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0: Buenos días. ¿Qué creen? Hubo actividad ayer.
1: Ay. Cállate ya, Chila. Nadie te va a preguntar cuando llegues tarde por qué llegaste tarde.
0: No, no, no.
1: Ya nadie te va a preguntar, Chila.
0: No, no alcancé esa actividad, Chavi.
1: Porque había otra actividad. Pues, ¿qué estabas haciendo? Manualidades, tejiendo chambritas. O...
0: voy a comer.
1: Ay.
0: A cenar.
1: Ayer.
0: Ayer. Les voy a mandar la foto para que vean que sí me bañé, me peiné y todo. Esto es mi vida privada, pero ¿qué importa? ¿Por qué vas un carajo?
1: A ver, ¿por qué vas a mandar foto de dónde andabas ayer?
0: Para que vean que sí es cierto.
1: Nomás para presumirnos de seguramente, Chila.
0: Mira.
1: Ma, hay foto de que la Chila se fue a cenar ayer, por eso se le hizo tarde.
0: Ahí está, Ira.
1: Ya me voy a conseguir otro ride de veras, ¿eh?
0: Espera.
1: Ya me tienes hasta la madre.
0: Me eché dos vinos, güey.
1: Ya me tienes hasta la madre. Estoy como tonta yo con mi lonchera parada afuera. No, hombre, no.
0: Con esa petacota que yo me de viaje.
1: En peligro me levanta alguien antes que tú.
0: Debería, fíjate, a ver si te hacen el milagrito. Vean nomás ustedes la producción que me aventé. Acá está el...
1: Ayer fuiste a cenar. A ver, quiero ver la foto yo también.
0: Pues son las que te...

0: bonito, sí me peiné. Ahí estoy en el restaurante. Obviamente ahí se ve un individuo enseguida.
1: ¿Con quién fuiste?
0: Con un individuo. Oye, ¿tú crees que yo voy a salir sola a esos lugares?
1: Chile. No me los acompleto, tonta.
2: O sea, ¿nos vienes a presumir que fuiste a cenar?
0: ¡No, hombre! La risa no. Que le da cuando les cuente qué me pasó.
2: No, Chila, no.
0: ¿Nos vienes a presumir? ¿Y lo que estás tomando? ¿Jugo de naranja en copa?
2: Aperol Spritz.
0: No lo sabía ni pedir a la bestia, güey.
2: ¡Buenos días!
3: Y sabe todos los días, 10 minutos antes. Y esperándote yo a ti, no para que tú me esperes a mí como a la Chila.
2: ¿Ves?
3: De veras contigo, Chila, pura regazón de aceite.
2: De veras, Chila, él puede pasar por mí. Gracias, amigo, te pasó la
0: carro buenos mejor, güey.
4: Buenos días, mi miércoles,
0: la tonta sí pasa por mí.
4: Feliz día para todos, feliz inicio de sus labores.
2: Gracias,
4: a varios,
0: igual
4: a
0: todos.
4: Y ya tomaron café.
0: Ya va a chillar la cafetera.
5: Buenos días.
2: Todavía no la ponemos,
5: Chilita, mentirosa.
2: La que va a chillar es otra.
5: A ver cómo te miras.
2: Espérate, pero la foto nada más es para presumirnos.
4: Que... bendiciones y que Dios nos cuide con estas.
2: Ay, sí.
4: Quemazones que hay. Ya huele mucho a humo. Huele muy feo.
2: La verdad.
4: Va
2: que
4: para
2: sí.
4: El lado de Springtown. Está cerquita,
2: está
4: el fuego. Huele demasiado a humo. Pero ánimo, raza, ánimo.
6: Chila, Chavi, bonito miércoles. Aquí la pregunta es, ¿Chila usa su risa así de loquita del manicomio o una risa así más?
2: Cuando vas a esos lugares y tomas...
0: Es lo que es, apa, también, y que fueran unos William Levis, cálmese,
2: y
0: calmaos.
2: Tomas un... ¿Qué tomaste?
0: Apple Spray, es que lo había anunciado y se me afiguró como una raspa bien rica. Dije, deme una de esos.
2: Pero el Spritz.
0: Ni lo pedí, güey, nomás tenía la foto ahí. Por eso le dije, me das uno de esos, porfa.
2: ¿Está bueno?
0: Nomás lo señalé y ella, ¡ah, un Apple Spray! ¡Ándale!
2: ¿Está bueno?
0: Sí, está bien rico, güey, sabe como un jugo, pero con...
2: Como jugo de naranja con...
0: Pero elegante.
2: Con Tonayan, ¿verdad?
0: Pero elegante, güey.
2: Como jugo de naranja con Tonayan y hielo.
0: Sí.
2: Algo así más.
0: Y lo toman mucho los alcohólicos ricos.
2: Ay, ay, divertido. Oye, buenos días, Chile, nomás que te hubieras peinado, dice por acá. Buenos días. Gracias por presumirnos que tuviste una cena elegante el día de ayer.
7: Good morning, ombligueiro, ese manera, ese gringueiro, a ponerle el camelleiro, sin Yolanda, voy soleiro.
2: Hoy no más.
7: Ánimo,
2: ánimo. Hoy no más. Feliz
7: ombligo de semana.
2: Igualmente.
7: Para los que no hablan inglés.
2: Ah, wow.
0: Ok. Day, dicen los güeros.
2: Ahora que nos viniste a presumir que te llevaron a cenar, Chila, muy bien. Muy bien, ahora sí ya vamos a comenzar el show de las socias.
0: No,
2: pero
0: espérate, güey.
2: Para la otra mejor ve a comer porque se te hace tarde y luego se me hace tarde porque pasas por mí más tarde y luego
0: es
2: a todos
0: no
2: se nos hace tarde.
0: Todo. Es que, haz de cuenta que ayer te tomé un préstamo, Chavi. Porque yo llevaba tu tarjeta, güey, la mía ya no
2: Chila, trae. Pero si te invitaron.
0: Está ahí el pedo, güey.
2: A ver.
0: ¿Por qué crees tú que no pagó él?
2: ¿No pagó?
0: No, pagué yo todo a la vez. Todo.
2: A ver, por eso
0: hasta que... su comida.
2: No,
0: no, no, no, mujer. ¡Qué nombre!
2: A ver,
0: no,
2: si Chavi se siente man. Orgullosa de mí.
0: ¿Pagué yo todo?
2: La foto de la cena que estamos mandando, pero no me mandaste el platillo.
0: No, pues el, pues ya ni hubo chance.
2: Tú acabaste pagando.
8: Buenos días, socias. Échela, échela. Y de seguro el vato que con el que fuiste sabe estar haciendo cuentas en su cabeza, así como que, ingueso, ¿cuánto costará esa madre? Y nomás viendo cuánto pides y viendo cuánto tiene en su tarjeta, diciendo, ingues, va a salir bien cara esta madre. Ojalá que valga la pena, va a decir.
0: Se supone que si traía con queso las papas el güey.
4: No, hombre, y luego llegan tarde. Y luego, y para acabar de fregar, luego mandan a comerciales.
0: Lo que te
4: pues,
0: digo.
4: No, ya se fue ahí casi una hora.
2: Lo que te digo.
0: Se ría, no se ría.
4: Chila, te ves bien con sombrero, ¿eh? ¿Qué tal? Ah, no, ese no es, ¿verdad?
2: No.
4: ¡Ánimo, ánimo! No, ay, no te creas, Chila, te ves muy guapa, ¿eh? Muy guapa que te ves.
0: Gracias, yo siempre.
2: A ver, Chila. ¿Fuiste a cenar con este vato a un lugar caro?
6: Bueno, en pocas palabras, pagó Xavi con la tarjeta de Xavi.
0: Sí.
6: Como quiera, ya está acostumbrada a pagar.
0: ¡Cállese usted, señor, que nadie le está preguntando!
2: Y vine a quererle decir aquí al aire para que no me regañe ahorita que ya más tarde en la casa, ¿verdad?
0: Mija, si el vato te invita a cenar, ¿por qué pagarías tú? Bueno.
2: Y luego yo, güey.
0: ¡Está bien! Está bien que pagues lo tuyo de perdida. Pero lo de los...
2: Es que ves, no entiendes.
0: Pero lo de los dos, chila.
2: No entiendes tú, güey, de veras.
0: Pero pagarlo de los dos, chila.
2: Pues por eso, güey.
9: Buenos días, socia. Saludos desde Filadelfia. Me saluda Martínez. Creo que están hablando de comida, ¿no? No sean tan malas. Mándenme para un desayuno. O no sé de qué es el tema. Saludos.
0: Ay, dejen de estar hablando de comida. Ay, Martínez. Te voy a mandar la foto para que veas que traía. También traía vinito.
2: La cosa es que me fui a cenar a un restaurante, güey, que me invitó un caballero. Y a la hora de platiquita, dos copitas. Y la verdad ni me gustó tanto, pues ya no me aventé la tercera. Y a la hora de la cuenta, ¿qué crees que pasó?
6: Se me hace que ese camarada con el que cenó Chila es el papá del Yoda.
2: ¡Qué baboso!
0: El Yoda es el perro de la Chila. Ok, no es. A ver, Chila.
2: Hey.
0: Fuiste.
2: Ajá.
0: Cenaste.
2: Yes.
0: Dos copas. ¿Postre?
2: No, ya no.
0: ¿Sin postre?
2: Ya, así nomás.
0: ¿Drink sí? ¿Drink coqueto sí?
2: ¿Dos?
10: Chila, tú dirás cuándo te invito a cenar. No le hace que pague la Chavi.
0: Sí, idiota. No te agüitas. Ya, cálmate, Chila, te va a dar algo.
2: Haz de cuenta.
11: Chila, Chavi, muy buenos días. ¿Cómo andan? ¿Cómo amanecieron?
2: Buenos días.
11: Ya es miércoles y recuerden que ya mañana raza viernes. ¡Ánimo! ¡A trabajar, esclavitud!
2: ¡Órale, traileros, zarro!
12: Buenos días, Chavis. Buenos días, Chila. Ya te vi con el barbas, tengas. Ay, ya no te amo.
0: Ya te vi con el barbas, con el peluche. Hasta Bobby Larios me puso que si era mi novio. Le digo, no, amigo, no es mi novio, Bobby Larios. Ay, se ven muy bien, ay, Dios. Ay, de veras.
2: Es como nuestro tío, el de social media, el móvil.
12: Buenos días, ya tomaron un café. Para arriba.
2: ¡Órale!
0: ¡Para arriba!
2: Pues ahí tienes.
13: Buenos
2: tú.
13: Días, muchachas. Buenos días, Chila. Buenos días, Xavi. Con la buena mañana. Feliz miércoles. ¿Cómo amanecieron? Dios te los bendiga el día de hoy y siempre. Para que nos sigan alegrando las mañanas.
0: Gracias.
13: ¿Qué les iba a decir? Oh, es que voy tarde al jale, me dieron ganas de tirar el muñeco y pues voy tarde ahora.
2: Yo también llegué tarde, no hay falla.
12: ¿Sabes? Y aunque sea un final feliz, dando pajarito volando.
0: A ver, ya, cálmense todos. Chile fue a cenar ayer en un lugar elegante.
2: Ajá.
0: Pero la güey acabó pagando ella.
2: Lo de los dos terminé pagando, ¿sabes por qué?
0: Aquí está la foto del lugar elegante, ya se las mandé, Chila.
2: De ahí les mandé foto para que vean que ayer sí me bañé, me peiné, me pinté el hocico.
0: Por eso se le hizo tarde hoy. Saludos desde Nueva York. No te preocupes, Xavi, yo te recojo para llevarte al trabajo.
2: Póngale carro, hombre, para que ella se vaya a la hora que quiera.
0: Chila, ni los cubiertos. ¿Qué?
2: Esa.
0: Ah, sí tiene. Dice por acá, Chila, ni los cubiertos sabes agarrar. Por eso seguramente te tocó pagar.
2: ¡No! ¡Ándale, güey! ¿Usted cree que al vato le importa si se agarra un tenedor o no? Pero que la mazacuata se la agarra y se
0: chila,
2: la agarra.
0: Chila.
2: La carne es lo que importa.
0: No seas corriente, por favor, no seas corriente.
2: ¡Sí, soy!
14: Buenos días, muchachas, buenos días. Chila, pregunta seria. ¿De perdido le tronaste los huesitos?
2: ¡No, hombre!
12: Si hubieras sabido cómo sabe el Aperol Spritz, no lo hubieras agarrado. Sabe bien horrible, está bien amargo.
0: Sabe bien horrible el Aperol Spritz, dice.
2: A mí sí me gustó, ¿eh?
0: Bueno, Chila. Estás presumiendo la cena, el vino. ¿El Aperol Spritz es vino o qué es?
2: Sepa la...
0: Esto nada con jugo de naranja, parece. Le echan como tres diferentes botellas. Sepa la madre, me gustó, sí me gustó.
2: Ok.
0: Pues ahí tienes tú.
2: Se me antojó un de paper, please.
0: Vamos.
2: Chila. Tú no pagas.
0: Tú pagas.
15: Buenos días, Anima raza. La tarjeta de la Chavi se va con el mesero sola. Ya está impuesta. Luego la Chila pagó, pues. Porque a lo mejor la Chila es la que le trae ganas al vato.
0: ¿Qué pasó, Chila?
15: Vale. ¿Qué? ¡Ánimo, rata!
0: ¡Hija de tu madre!
2: ¡A ver, a ver, a ver!
0: Chila pagó porque se vale. Porque a lo mejor tú eres la que le traes ganas a él.
2: Bueno, bueno, bueno. ¿Por qué creen que yo pagué la cena de ayer? La cena elegante, cena de servillete en la pierna. ¿Por qué cree usted yo, conociéndome a mí?
0: Dice que porque...
2: No la Chavi, la Chavi se sabe que paga, pero yo...
0: Porque seguramente tú le traes...

0: Xavi, como la Chila pagó con tu tarjeta, como te robó la tarjeta, tú róbale el vato.
1: Chila, a mí se me hace que tu cita no sabe dónde va toda hora, especialmente si le hiciste la carreta al inocente.

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12: ¿Usted por qué cree que yo, la socia chila, la más macana, la que cree que todo le deben de comprar, pagó la cena del día de ayer? ¡Ay, Dios mío!

0: Son las 5:37. ¡Chacha!
1: El día de ayer, dice la Chila, hoy llegó tarde por mí. Le digo, ¿qué pasotes? Me dice, pues es que me fui a cenar ayer y se me hizo tarde. Y un detalle que se le olvidó comentar, pagó con mi tarjeta la cena. Buenos
2: después
1: días.
2: Después de que todo acá, la cena bien romántica, bien acá, el pisto bien caro y la fregada, y ni un besito en el cachete le dices, no, hombre, el vato se va a haber ido así como que chingue su mato.
1: ¡Pues si yo pagué!
2: Todo el mes trabajé para partirme la mandarina en gajos y para que nada, no, hombre, el vato se va a haber ido bien caliente.
1: Eso es cuando salen conmigo. Perdón.
0: Yo pagué. Cuando yo pago, o sea, eso se me olvida de todo eso, papá.
3: Sí, buen día, socia.
1: Buenos días.
3: Buena mañana. Aquí reportándose Lincoln, de acá de la ciudad de Denton. ¿Qué onda, listas? Porque les voy a invitar a mi cumpleaños, ¿eh?
1: ¡Órale!
3: ¿Qué pretexto ponen para no venir?
1: No, no hay pretexto, compadre, no hay pretexto.
0: Ya
1: ¿cuándo es?
0: Voy inventando el pretexto.
4: Oh, Chila, ahora todo tiene sentido. Ahora caigo en cuenta porque ahí andas practicando la de la carrucha.
5: Buenos días, muchachonas.
0: Oye, si andas bien complaciente,
5: yo con unos taquitos jalo, ¿no?
1: Con unos taquitos. Hoy nada más, si la dice.
0: Ahí les va, ¿por qué pagué yo?
1: Dice por acá, se vale que la mujer pague cuando la mujer es la interesada en el pedazo de carne y de sentimientos del caballero, incluyendo el corazón.
6: Cuando sigues mirando ahí, la bebida se mira que es como orines.
1: Como orín se ve tu
6: y
1: bebida.
6: Claro, que está a un lado de la Chila, pues se ve que es un pelado que no trae plata. ¿Cómo le gusta andar con pelas?
0: Ahí. Ni se ve, ridículo payaso envidioso.
7: Hola, Chucky, Luzbio, oye.
1: ¿Qué onda, Chucky?
7: Padre, no hago un favor.
1: ¿Sí?
7: ¿Me pueden felicitar a mi Angie, que cumple años hoy?
1: Mándame el número,
7: Pastamero,
1: mi Chucky.
7: Coahuila, Colonia Monterreal, Colonia Santa María.
1: Mándame mi...
7: Ahí fue mi barrio, Santa Locos, para mi Angie. Muchas gracias, Angie, por esos dos hijos que me diste, mi amor.
1: ¡Ah!
7: ¡Feliz cumpleaños!
1: ¡Ay, Chucky! ¡Para Angie!
0: ¿Cómo te quieren, Angie?
1: ¡Hasta Torreón, Coahuila!
0: ¡Uy, cha, cha, cha! ¡Mira!
8: ¡Qué machín, qué machín!
1: ¡Espérense,
8: oye! Una vez me las encontré allá en Denton y me tomé una foto con ustedes porque le tuve que pedir permiso a mi vieja. Estaban dando hot dogs. ¡Qué machín!
1: ¡En el cricket!
8: ¡Chila, chila, chila! Oye, mija, pues a ver cuándo de repente vamos por el Calúa, ¿no? De allá acá, pues acá en buen pedo, ¿verdad? Yo sí trabajo bien chingón y todo el pedo. Para invitarte a echar una vueltita por ahí, ¿o qué? ¿O te agüitas o qué?
1: ¿Ya ves?
0: Pues si le tuviste que pedir permiso a tu vieja por una foto, ¿te imaginas pedir al Calúa con nosotros, baboso animal?
1: ¿Por qué motivo creen que la Chila le pagara la cena al vato? Dicen, por acá porque a ti te gustaba el vato.
0: No. O sea, sí, pero ni así voy a pagar yo, ¿qué tal locos?
1: ¿Por qué una mujer le pagaría?
0: Me emperró, me agarró en mis 5 minutos, güey. Llegó la hora de la cuenta, güey. Y el vato me dice...
1: Ah, me pongo como música del restaurante elegante que estaba, ¿verdad? A ver.
0: Ya, Copacabana, ¿sabes? O una en Francia, o no.
1: Sí, Chila, yo la pongo, sí, sí, sí, qué música
0: ¿sí toca. El... ¿Sí,
1: sí
0: ha sido?
1: He ido a un restaurante elegante, Chila.
0: Claro, tú pagas.
1: Ahí está. ¿Quiere que le traiga más birria para remojar los tacos, las que sí carnes?
0: Aguama no venden aquí, oiga. ¿No? Ah, perdón. Ya llega el mesero y luego... Porque el otro güey hablaba inglés. Y luego, check, please. Ya, ok. ¿Y me va a dar un cheque o qué pedo? No, ya vi que le trajeron la...
1: El check, es la cuenta, es pedir la cuenta.
0: Ajá.
1: Can I have the check, please?
0: Sí, ya le trajeron la
1: cuenta. Me trae la
0: cuenta,
1: por favor.
0: Y se la dan al caballero. Muy bien hecho, si usted es mesero, mesero y no escucha. La cuenta siempre se le da al vato.
1: Al vato, ni siquiera se pregunta.
0: Aunque una diga, no, dámela. No, ni madre, es él.
1: O al que tuvo más grandotes de estar pidiendo todo lo de la noche, si es una mesa grande.
0: Pues le dan la cuenta, acto siguiente la abre, acto siguiente me voltea a ver con unos ojos de I love you.
1: Con ojos de...
0: con ojos de vas a ser mía.
1: La voy a pagar, pero no es nada gratis en este mundo. Sí, o sea, te lo dijo con la mirada.
0: Ya
1: ¿no?
0: estaba bien prendida, güey.
1: Sí, la apágale, ya vámonos de aquí. Se va a hacer más tarde, voy a llegar más tarde por la Xavi.
0: Pues total, güey. Ve el total. Y que me dice, split. Ah, y yo, ¿qué? No, sin postre.
1: Sí, pues, bananas.
0: Y le dije, ay, espérame. Hice como que me entró el mensaje y lo tradují.
1: Ajá.
0: Es partir, güey. O sea, que si partíamos la cuenta, güey.
1: Split. A ver, split quiere... A ver, si la traduzco así. Espérame, Arturo, en el pelo duro. ¿La mesera te preguntó no, o él te preguntó?
0: Él traía la carta en la mano con la cuenta y me ve fijamente y luego me dice, ¿we split?
1: Split. Dice.
9: Split.
10: Dividir.
0: Dividir.
10: Dividir.
1: En mi traductor dice que split es dividir.
0: O sea, sí, sí le entendí, pero acá yo lo traducté, el Duolingo no me dejaba. Y le dije... Y el mesero ya traía la madre, la calculadora esa en la que te cobran.
1: Ajá.
0: El aparato ese.
1: Sí, sí, sí.
0: Entonces le dije, ay, espérame. Hice como que iba a agarrar el celular otra vez, pero saqué la tarjeta y le puse pip. Dije, no te preocupes, no saques tu calculadora, mi amigo, y me fui. Fue por orgullo, Xavi.
1: Mira.
0: Fue por orgullo.
1: Te voy a decir una cosa. Vale,
0: con tu tarjeta, pero fue por orgullo.
1: Qué bueno.
0: ¿Cómo me va a decir que sí la
1: dijimos? Qué bueno. Es horrible. Todo está en... ¿Era cena de negocios?
0: No, el vato me quería comer.
1: ¿Era cena de amigos?
0: No.
1: ¿Y por qué decirte split?
0: Pues porque eso era hasta más tarde. Yo, sí, ahorita me splitseas allá.
1: Sí, la
0: vamos. Pero aquí no.
1: Y el vato estaba así todavía... No split de que, son $200, 100 y 100, son 223, no sé, 325.
0: ¿No has visto tu cargo en la tarjeta?
1: Cállate ahora.
0: ¡Sí!
1: Entonces el vato no era como, me pone 100 o me pone 50. No, iba a sacar la calculadora en el celular todavía para ver la mitad exacta.
0: Pero yo me quise ver bien perra y luego le hice el pip. Y luego le dije, no te preocupes. Le puse, como era en inglés, le puse, you don't have to use your calculator. Y le hice, pip, y me fui. ¿Sí hice bien?
1: ¡A hueso! ¡Bien hecho, mujer! ¡Bien hecho!
0: ¡A hueso, chila!
1: ¡Bien hecho!
0: Que sí me enojé poquito, la verdad.
1: ¡Bien
0: yo
1: hecho!
0: Yo creo que ya me va a bajar porque sí me encanijé.
1: ¡Bien hecho!
11: No, mi chila, pues es que júntate con nosotros, pues te juntas con puro pinche vato apretado.
1: Exacto,
11: júntate,
1: chila.
11: Acá con la raza y verás que no te vamos a dejar pagar ni un peso, mamacita.
1: Chila, qué bien.
0: Ah, no, se ponen bien ellos también.
12: Split la cuenta una chicotota más y por eso uno se vuelve gay.
1: ¡Oh, y por eso! ¡Y por eso! ¡Y por eso!
12: Vato que dice, split la cuenta una chicotota más y por eso uno se vuelve gay. Y por eso uno se vuelve gay. Y por eso uno se vuelve gay. Se vuelve gay, se vuelve gay.
1: ¡Ahí está, señora! Muchas gracias por su aportación. Tiene usted toda la razón.
13: Buenos días, Chila, Xavi.
1: Split.
13: Bien hecho. No tienen por qué andarle pidiendo gente ojéis.
1: Es
13: a
1: que
13: lo mejor
1: mira.
13: Te decía que si te ibas a mochar, pero más tarde, si pagaba la cuenta.
0: No, sí,
13: pero
0: ya no sabía,
13: oye. Chiquita.
1: No entendiste bien.
0: Está por abajo de la mesa.
1: ¡Ey!
14: La chila pagó porque antes de ir a cenar, le dieron duro contra el muro y la dejaron bien satisfecha. Y con... No, hombre, chila, eras mi ídola. Se me acaba de caer una ídola. Te voy a quitar del pedestal donde te tenía y te voy a apagar las veladoras. Uh-huh. Ese déjalo para Xavi, que está medio güey.
1: ¡Ey!
15: Buenos días.
1: No, sociales. Es
15: aquí
1: que
15: Meteorito
1: no.
15: Meteorito reportándose.
1: Salud, Meteoro.
15: Hey, chila, es que dijo que split, pero que split quiera las piernas tú. Eso es lo que quería el
1: sí,
15: vato.
1: Ya sabía
15: por eso.
1: Que sí. ¡Ey!
16: Bueno, chila, sí. Haces muchas pausas al platicar. ¿Cómo que vio la cuenta y luego?
0: Por eso no se vuelve
16: la
0: gay.
16: La volteó y luego la abrió y luego te dijo que split. Pues, ¿qué estaban haciendo? Ya me perdí.
0: Ni llegamos, ya estaba bien ready.
1: Orgullosa estoy de ti, te voy a decir por qué, Sheila.
9: Es como cuando la banana split partida a la mitad o split del ex.
0: Yo creí que me estaba ofreciendo un postre.
9: ¿Bonito todavía?
0: No.
10: Pues yo no es por hacerle tanto acá el chiste, ¿verdad, Chila? Pero la neta, yo de todas mis mujeres que he tenido, todas las mujeres han pagado mi cuenta.
0: ¡Ay!
10: No recuerdo alguna en la que yo hubiera pagado la cuenta de alguien más que mis mujeres. Que no, papacito, espérate, yo la pago.
0: Se me hace muy gorda Antonia,
1: Ni está tan bueno así.
0: ¿Cómo el vato? Que él nunca ha pagado una cuenta. Bueno, buenos días.
17: ¿Qué pasó?
0: ¿Cómo que nunca has pagado una cuenta? Bájale al radio.
17: A ver. Bueno.
0: ¿Las mujeres te pagan la cuenta?
1: Bájale poquito al radio.
17: A mí todas las mujeres me han pagado la cuenta, Chila. En serio, me cae de madre.
0: Pero ¿por qué?
1: ¿Por qué?
17: Pues yo que por pinche, por acá a lo mejor por papacito, no sé, pero todo el tiempo me dicen que amigo, unos taquitos o qué.
0: ¿Neta?
17: ¿Un Garden o qué?
0: Pero neta.
17: ¿Quieres un Starbucks o qué?
0: Dame el número, quiero evidencia de alguna dama que haya realizado esta actividad extra normal, paranormal.
17: Es que mi morra trabaja ahí en la tienda y no te lo puedo dar, pues es que no.
0: ¡Falso! ¿Me das el número o falso?
17: ¿Eh?
0: ¿Me das el número o falso?
1: No vamos a decir nombres, simplemente le hablaré para decirle... ¿Confirma la información que usted a un caballero
0: le ha llevado los Starbucks o algo así?
17: No, pues es que es neta.
0: ¡Dame el número!
17: No, a ver, bueno, ¿te lo doy o no te lo doy?
0: ¡Dámelo! ¿Eres hombre o no eres hombre?
1: No es.
17: Soy batote.
1: No, pues si deja que una vieja le pague, ¿qué hombre va a ser este?
17: Ok, ahí te va.
0: ¿Qué sientes? ¿Qué sientes? ¿Me lo mandas en WhatsApp?
17: Sí, aquí te la mando por WhatsApp.
0: ¿Qué sientes de que una mujer te pague la cuenta?
17: No, pues la neta bien chingón, porque pues yo no tengo de qué preocuparme. Aquí las morras pagan por mí, aquí las morras pagan por ver.
0: O sea, mira, hijo de tu madre.
1: Oye, no, me están saliendo ronchas, Xavi.
0: Pues, ¿por qué?
17: Pues es que así son las morritas así conmigo, pues es que pues yo no tengo la culpa.
0: Voy a ver tu foto, a ver.
1: Xavi, no, ni te apuntes, mensa. Ya estuvo bueno, ya pagaste las cuentas que te habías que haber pagado en tu perra vida, ¿ok? Ya.
17: No me dejes.
0: Es que se ve chacalón, Chila, se ve chacalón, tiene tatuado todo el cuello.
1: Ay, güey.
0: Ay, güey.
17: Mija, yo soy el Chacal Hernández, así busquen en Facebook.
0: ¿Ya? Así está en el Facebook, el Chacal, te dije que se veía el Chacal. Dame el número de ella, por favor. No, hombre, este vato se ve que sí.
18: Por eso uno se vuelve gay, te digo.
0: ¿Cuánto pueda comer?
17: ¿Cómo?
0: ¿Cuánto pueda comer?
1: Ay, se ve que come de la portola, Chavito.
0: Con una
1: cuchara.
17: ¿Cuándo vamos a comer?
0: ¡Míralo! Dame el número de ella primero. Aquí lo esperamos, Sheila. Aquí lo vamos a esperar. Al volver tenemos evidencia, dice este vato, que las morras le pagan a él.
1: ¡Oh, por Dios!
0: Y en conclusión, Sheila, tengo muchos audios que te quieren decir algo a ti. Pero ahorita los pongo. ¡Qué bueno! Que no te dejaste. ¿Qué es bueno. Eso de divídame la cuenta? Yo la pago toda, mijo. Guarde la calculadora.
1: Me va a decir algo que se haga en la...
0: Nah.

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0: Buenos días, Chamoy presente. Reporte del tráfico, a esos que van tarde, hay un accidente antes de llegar al 30, la intersección 30 y eso. Dos pelados ahí se dieron un besito en el chasis. Truchas. De sur a norte, trucha.
1: Buenos días, Chila Chávez. Ah, hombre, Chila, neta, traigo un pinche sueño y una hueva aquí en el pan y luego con esas pinches pláticas. Que si comiste, que si no comiste, que si pagaste, que si no es fin, y que sepa la madre. Cámbiale de tema, póngale algo más chido, algo más prendido, neta.
2: ¿Qué onda, socias? Buenos días, buenos días. Saluditos desde acá, desde Ciudad Juárez. ¿Qué andamos jalando? Oye, Chila, es que tú pagaste la cuenta ahí, pero el vato tenía que pagar la cuenta acá en otro lado.
3: Hay que agarrar puras de esas de 65 y más, puras de 70 al primo, por eso dice que le pagan la cuenta.
4: Soy el vato que dice que le pagan su cuenta. Pero no manches, si sabes, con unas de 60 y más, sí te las andan pagando todas. Salgan del bienestar.
5: Mira, la tendrás la cabeza cuadrada tú. Ay, cabrón, ¿cómo se descompone la gente?
6: Oye, el dandy. Sí,
7: paranormal.
8: Es que mi morro trabaja ahí en la tienda.
9: Es puro pedo. Agarra pura pen. Ajá. Es lo que agarra ese vato, hombre. A mí me pagan todo o quiera más, güey. Así de simple. Quítense a la verga.
10: A ver, Chila, Chabela, ustedes que son bien inteligentes, ¿por qué a la hora que un hombre pide que dividir la cuenta, pagar separados, por qué se encabronan las mujeres? A ver, explíquenme eso. Y a la hora de dividir los bienes de un divorcio, también contentas, hijas de la...
11: Chavi, ¿para qué preguntas que por qué pagan todo por él? Ha de traer pura viejita de 60, 70 años, por eso le pagan todo.
12: Hombre, Chila, es que te juntas con puros guapos muertos de hambre. Júntate con un feyito. Hombre, verás que te paga hasta la risa.
6: Socias, mueve la antena. Acá en el área de Fort Worth, acá por donde está la conocida el área como las Stockyard.
13: Hola, muchachas, buenos días. Qué chistosas vinieron hoy de azulito.
14: Ahora sí, señoras y señores, tenemos un chico que dice... Chila se estaba quejando que salió con un vato y a la hora de la que llegó la cuenta...
15: No era queja, era...
14: Le dijeron split.
15: No era queja, era para que se burlaran de mí, que también a mí me las aplicaron.
14: Le dijo el vato, can we split the account, the check? Y la Chila dijo, guarda tu calculadora, yo la pago, pobre.
15: Fuera mi vato, pues ya no hay pedo, pero en la primera y en un lugar donde él eligió, pues si hubiera sido yo, lo invito a los tacos, ¿verdad? Si
14: a lo que yo. Dice un radioescucha. Apodado el Chacal. Que a él...
15: Yo quiero un chacalón.
14: Le vamos a poner el chacalón. Que a él, Chila, le pagan la cuenta.
15: Ay, no mames.
14: Que a él sí le pagan la cuenta a las mujeres. Entonces, vamos a llamarle...
15: Pues por eso hay vatos así, porque morras lo...
14: Ok, ya sé cuál es.
15: ¿No contestó?
14: No, espérate.
16: Hi. If you record your name and reason for calling, I'll see if this person is available.
14: Las socias.
15: Okay.
16: Thanks. Please stay on the line.
15: Okay. Que nos esperemos.
14: Yo quiero un chacalón. Hay una canción así, ¿verdad?
15: Sí. Es de la niña esta, Yerimoa.
14: De Yerimoa. Vamos a ver.
15: Estamos marcando a la morra que le picha al vato.
14: No. Hola, buenos días.
17: Who's this?
14: Hi, good morning. This is La Socias. We're calling you regarding Lalo.
17: Uh-huh.
14: You know Lalo?
17: Yeah.
14: Ok. Lalo dice que él es el amor de tu vida. ¿Cierto o falso? Estás en el show de radio.

0: Pero las socias. Buenos días.
1: Ajá.
0: Mira, nos habló Lalo aquí al programa de radio diciendo que tú alguna vez le has pagado algo, un café, una comida.
2: Bueno, lo que pasa que ahorita tenemos una discusión entre mi socia y yo, y tú eres bienvenida, gracias a Lalo. Yo digo que al hombre se...
0: ¿Ya colgó?
2: No, ahí está.
0: Ah.
2: Al hombre se le debe de invitar los tacos, ¿sí o no? Queremos tu punto de vista.
1: Sí, porque la relación es 50-50.
2: Es 50-50 la relación, dice.
0: O sea, ¿sé que tú sí le has llegado a pagar algo a Lalo? De comida, de algo.
2: 50-50.
1: Sí.
0: ¿Por qué?
2: Por Dios.
0: Yo soy de las de la antigüita. Mentirosa. Que, a ver, algo que le hayas invitado, un restaurante caro, le hayas llevado el café. Platícanos de algo así, porque hay muchas personas.
2: La verdad,
0: personas.
2: No le creímos a Lalo que su mujer fuera de 50-50, por eso le pedimos tu número.
1: Sí, hemos ido a comer.
0: ¿Algún lugar donde le hayas invitado la cuenta?
1: No me acuerdo.
0: El más fresón, el más caro.
1: No, pues no me acuerdo de si...
0: ¿Le has llevado los cafés?
2: Dice por acá en los comentarios del público, dama, que cuando una mujer es así es porque una mujer... No lava, no plancha, ni echa lonche. Que por eso está más fácil echar un café compradito. ¿Qué opinas?
1: Pues yo trabajo.
0: ¿Tú trabajas?
1: Yo trabajo, cocino, lavo. Hago de todo.
2: ¿Hijos? ¿Tienen hijos?
1: No.
2: Ok.
0: Entonces se avienta muy buen jale el muchacho que se merece que tú le pagues también la cuenta.
1: Sí.
0: ¡Ay, no! O sea, si no se aventara buen jale, no le pagaba la cuenta.
1: No, lo haría lo mismo.
0: O sea, él se lo gana. ¿Quieres que lo una aquí en la llamada?
2: Ya me perdió para que le digas buenos días, mi amor. ¿Qué vas a querer? ¿A dónde quieres que te invite? ¡Ah! Chiquirriquitía, la traen bien enamorada. Una pregunta, bella dama. La renta del hogar, ¿también 50-50?
1: Yo vivo yo vivo sola y él vive solo.
2: Ay, ¿por qué no juntarse y se ahorra la mitad de la renta, hombre? No es pa' tanto.
1: ¿Dónde?
2: No es pa' tanto.
1: ¿Cómo que no es pa' tanto?
0: O sea, ya vivir juntos o algo así. Lo voy a unir aquí en la llamada. Él nos presumió que a él, la mujer que lo quiere, sí le invita.
2: ¿Sí te gustaría vivir junto con él?
0: Está bien nerviosa porque...
2: Morra.
3: Se te ha redirigido al buzón de
2: voz. Está trabajando.
0: Está trabajando, ya no me contestó el vato.
2: ¿Pero sí te gustaría vivir con él?
1: Bueno. Sí, pero...
2: ¿Pero?
0: ¿Pero?
1: Pero ahorita es muy pronto.
0: Pues ándele pues, mi reina.
2: ¿Cuánto tienen de conocerse?
0: Sí, espérame, si llegaran a vivir juntos, ¿seguirías el mismo formato 50-50?
1: Sí.
0: ¿Sí?
2: Sí, pues eso no cambia.
0: ¿Sabes? Ok. Muchas gracias, amiga. Buenos días. Estamos corroborando la información. Ya le voy a colgar.
2: Evidencia confirmada. Para todo lo que le dijeron, pura morra de 60, esta morra se oye joven, trabajadora, y cállense el hocico, porque ha de traer licuadora ahí abajo también.
0: Mira nomás.
4: Buenos días. Nada más despertando gente. Esa señora está bien dormida.
0: Bien dormida.
4: En la voz se le escucha que pesa alrededor de unas 550 libras.
5: Oye, pues estaría muy riatudo el vato que le pichan todo.
6: No, déjala dormir, llámenle al rato, no es que está dormida, qué bárbara.
7: Socias, socias, buenos días. Esa muchacha está más muerta que viva.
8: Te pasó hasta de lanza, Chavi, yo soy de la antigüita. ¿Qué? Como diría el expresidente de México, yo tengo otros datos. Tú pagabas todo lo de tus administraciones pasadas. Es más, hasta un anillo de empeñaste, acuérdate.
9: Acuérdate. Buenos días, socia. Ya tomaste café. A mí una sola vez me pagaron la cuenta. Pero yo iba a hacer un trabajillo ahí por ahí. Tiempos extras. También las pompeadas cuentan.
2: Las pompeadas cuentan.
10: No, no, pues si es posible que te paguen la cuenta. No, hombre. Te toca la suerte de enamorarte de una como la Chávez y más. ¿Cómo no?
9: A mí también me pagan la cuenta, vatos. Pero con mi segunda tarjeta de débito, no crédito.
11: No. Las tarugadas que presume el compa. Compa, presuma que le es fiel a su vieja, que tiene 20, 25, 30 años con su esposa, que es proveedor, que no le hace falta nada en su casa. Que anda presumiendo esas tarugadas.
2: Digo la morra, para vivir juntos todavía es muy pronto. O sea, tienen poquito, ese es su último pica.
0: Pero 50-50, güey, no van ahora a llegar a ningún lado.
12: Puro ingeniero y arquitecto te contestan. Y somos puros chalanes los que te andan escribiendo.
2: Oye.
13: Buenos días, Chilita, Chavi, Chilita.
0: Buenos días.
13: Hay una propuesta, este segmento de la evidencia, necesitan cambiar el nombre, necesitan ponerle el despertador.
14: No, hombre, si yo soy el vato, ¿qué voy a querer vivir con esa señora que no sabe ni hablar? Con esas ganas, no, hombre, que hasta me desespera. Ya, mejor déjale cambio.
2: Oye.
11: No, hombre, esa pobre muchacha no supo ni lo que contestó y ustedes despertándola.
6: No, pues esas mujeres que agarras y camarada, agarra puras mujeres sin wifi.
0: ¿Cómo que sin wifi?
2: Oye,
0: ¿a ti te gusta con antena?
11: ¡Chila! Tu orgullo te va a llevar a la quiebra. Me hubieras dejado que pagara todo el cateme.
2: Es que me agarró mi cinco. Sí me enchilé y hasta después dije, qué mensa, pues si en otras veces ya he dicho, ahora que se friegue y pido más.
0: Tu orgullo te lleva a la quiebra.
7: Cuando la Xavi cheque su estado de cuenta, ahí nomás le va a salir lo de la cena, el hotel y unos 4 condones, nada más.
15: Pues en realidad a mí no me importa si le paga o no le paga la cuenta al vato. A mí lo que me importa es si va a mandar foto, porque la morra se oye como que tiene voz de gordigüena, de esas así, gruesotas, sabrosotas. ¡Ay, qué lindo! Saludos para el primo.
7: Desde el principio, camarada, te quieren pagar todo. Pero ya nomás te juntas con ella y ya valió.
2: Entre dolidos aquí hablándose. No caiga, compa.
16: Esa mujer por eso tiene que pagar la comida, porque está bien encalmada. Y para que le hagan el favor, te toca pagar. Porque si así como habla, está o se mueve, no, qué barbaridad.
2: ¡Señor! ¡Usted también!
0: ¡Señora! Dice,
2: entre
0: pues es
2: mujeres,
0: que...
2: mujeres no, ¿eh?
0: De seguro debe ser de las que se acuesta y luego y ahí me tapas cuando acabe, ¿no?
2: Oye, pero bien...
8: ¡Socias! ¡Good morning!
2: ¡Buenos
8: Socias.
2: Días!
8: ¡Socias!
0: ¡Buenos días!
8: ¡Socias!
0: ¡Buenos
8: Good
0: días!
8: ¡Good morning!
0: ¡Buenos días!
8: ¡Ey! Esta mujer cuando se despierte, ya por ahí como a las 10 de la mañana va a decir... Oye, mi amor, ¿sabes qué? Soñé que me hablaron unas señoras, me hablaron unas muchachas y me estaban haciendo preguntas... De ti, de mí.
17: Hola, hola, buenos días, mis socias.
2: Buenos
17: ¿Cómo amanecieron?
2: Días.
17: ¿Ya tomaron café?
2: Yes. La risa.
17: Les pasó a la Chila como me pasó a mí, ¿verdad? Pidimos y pidimos porque pensamos que iban a pagar y salimos pagando nosotras. No, Chila, pues
0: también
17: ¿cómo?
0: También a ella le pasó. Regresamos al show de las socias. Dice.
2: Pero yo pagué por orgullosa porque me agarró en mis 5 minutos.
0: Dice por acá, socias, márquenle por favor a esta chava. Ella al último tuvo que acabar humillando al vato en el restaurante. Volvemos con evidencia. ¡Hoy nomás! ¡Trépale!
2: Y tú ya tomaste.
0: ¡Tomó!

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19: No, hombre, estos tiempos son diferentes. Ya es así. Y así tiene que ser. Ya no estamos dando valor nosotros los hombres. Bueno, a lo mejor los rabo verdes, esos viejillos van a decir que esos tiempos. Pero esos tiempos ya pasaron. Las mujeres de los tiempos ya no hay. Actualícense. Ahorita los viernes me llevan a mí a comer. Me llevan el pego, me pitan todo. Y yo no me las trabajo bien. Y el sábado me toca a mí. Y así sucesivamente. Quédense, cabrones. Nosotros somos valiosos. Bueno, te digo, los jugadores van a decir que es por pedo, pero así es la nueva generación. Y pregúntanos los de 25 para abajo.

0: somos valiosos. Bueno, te digo, los robadores van a decir que es por pedo, pero así es la nueva generación, y preguntan a los de 25 para abajo.
1: Buenos días, Chila, Xavi, ¿cómo está eso ahí? Oye, Chila, lo bueno es de, ¿qué dices? Que lo bueno que te, que no te diste cuenta, pues, antes, si no habías, te habías soltado la greña ahí, ¿no? Habías pedido de más, ¿te imaginas? Te llegas a quedar ahí embarcada, ahí en el pinche restaurante. Ey, el vato ese que dice que le pagan todo, se me hace que, así como dijo el otro, que ha de estar bien, bien dotado el vato. Se me hace que el vato ha de tener cruza de Chihuahua.
2: Chila, consejo sabio, mira, para la otra, te levantas tú bien discreta, voy al baño y pélate, carnal, lo hubieras dejado algo ahí embarcado ahí.
3: Buenos días. ¿Cómo están las meras venas del Metroplex de la radio? Y aquí andamos en friega otra vez, ya después de andar en México.
4: Sorry, pero hay que ser realista. Por eso las mujeres están yendo del otro bando por hombres como esos.
5: Por eso uno se vuelve gay, te digo.
6: ¡Te digo! ¡Te digo!
7: Chila, tengo una evidencia.
6: Hola, buena mañana.
7: Tengo una evidencia, Chila.
6: Arre.
7: Dice, márquenle a esta chica. Ay, mándame el número bien, madre, porque yo lo anoté mal. Dice, ella tuvo una mala experiencia con un caballero con el que salió.
6: Todos hemos tenido una mala experiencia en una cita, todos.
7: Y tuvo que avergonzar al chico. Estamos hablando que dicen que hoy en día el 50-50 está bien.
6: Es que le hablamos ahorita a la dama. Dijo, ajá, Lalo, a mí me paga todo mi vieja.
7: Ajá.
6: Le hablamos a la dama y dijo, sí, hoy en día 50-50. El pedo está en la mentalidad de las morras. Por eso el güey que me topé ayer, dividimos la cuenta, porque está acostumbrado a que las morras así lo permiten.
7: Exactamente.
6: Hay que educarlos de nueva cuenta, muchachas.
7: Exactamente,
6: ni digas tú nada, que tú eres la principal ejemplo de lo que no se debe de hacer, Charly.
7: Yo sí he pagado la cuenta, una vez
6: la
7: pagué.
6: La renta, güey, el carro.
8: Buenos días.
6: Las vacaciones, güey.
7: Buenos días, a ver, ¿alguna vez te han dejado embarcada con la cuenta? A ver, platícanos esa, porque ya te evidenciaron aquí en el show de las socias.
8: Ay, ya me contaron que me pusieron en una semerenda evidencia.
7: Ah, estás en la evidencia, madre. A ver, ¿qué fue lo que pasó?
6: Las malas palabras no son bienvenidas.
8: Haz de cuenta
6: en
8: que,
6: esta
8: pues,
6: llamada.
8: El chico era instructor de ¿cómo se llama? De un gimnasio, ¿no?
7: Instructor
8: y llevaba tiempo
7: gimnasio,
8: pretendiéndome que fuéramos, que saliéramos
7: gimnasio.
8: Esto y el otro.
7: Instructor de gimnasio. Bien, oh, mami.
8: Sí,
7: mami.
8: Un instructor de gimnasio.
6: Roñoso de a madre, los instructores.
8: Ay, súper, o sea, súper guapillo, bien marcadito el
6: pero
8: cuerpo
6: dinero,
8: y todo,
6: mija,
8: pero no tenía dinero para pagar la puta cuenta. Ay,
6: pues
8: no.
6: Claro que no.
7: O sea,
6: claro que no.
7: Los vatos que son de gimnasio
6: no traen dinero.
7: No tienen tiempo de trabajar porque se trabajan su cuerpo. Ese es su negocio, es su cuerpo.
8: Que trabaje su pinche bolsa.
7: ¿Qué pasó? ¿Te invitó a salir este chico de gimnasio?
8: Sí, pues entonces salimos a una cita, fuimos a un restaurante.
7: ¿A dónde?
8: A un restaurante fino en Miami, Florida.
6: Otra como la Sheila, un creído.
8: No, no voy a mencionar nombre del restaurante porque okay. No me están pagando la promoción.
7: Por favor.
8: Ay, ay, ay, ay. Entonces fuimos a un restaurante bastante costoso.
7: Y ahí vas bien
8: volada. Bastante costoso. Pero bendito sea Dios, pues yo siempre he trabajado, siempre llevo mi dinero. Yo siempre voy preparada para todo.
7: Llegan al restaurante.
8: Nos sentamos y me preguntan qué voy a tomar y pedimos un vino.
7: ¿Cuál es el vino más caro?
8: Pedí un vinito por ahí y después me dice, le pregunto yo qué íbamos a comer. Y la persona me dice, no, yo ya comí en mi casa.
6: Yo comí antes de venir, no sé, cada quien aquí su pedo.
8: Yo dije, ¿qué? ¿Cómo que ya comiste en tu casa? Pues si según me invitas a un restaurante era porque veníamos a comer.
7: Ok.
8: No, Dios mío. Entonces yo agarré y pedí lo más caro del bendito menú. Dije, ahora paga, perro. Pero pues no, a la última, la que terminó pagando su propia cuenta fui yo.
6: Pues claro, te la cantó desde un principio, tonta, también ahí, no manches, tú sí saliste más güey que
7: a
6: yo.
7: A ver, espérate, ok, pide lo más caro, a me traes una langosta bañada en...
6: Oro.
7: Rellena de caviar.
6: Con queso burrata de oro, perlitas.
7: Bañada en el tequila de la clase azul, o sea, lo más caro que conozcamos. Ok, lo güey. Pides. Y luego el vato, cuando llega a la cuenta, ¿qué te dijo? Porque la mesera obviamente le llevó la cuenta a él, si no me equivoco.
8: Sí, la clásica, ¿no? Tú ven el caballero y llevan la cuenta.
7: ¿A él?
8: No, pero pues se le da la cuenta y me queda mirando con cara de, ajá. Le dije, pues paga. Le dije yo, pues paga. Me dice, yo por eso comí en mi casa, me contesta. Le dije, ah, listo, muchísimas gracias. Hazme un gran favor. Párate de la mesa, te me vas, yo pago mi cuenta y me quedo disfrutando el resto del vino.
7: Te levantas y te vas porque me queda media botella de mi botella que yo pagué, hijo de la fregada.
8: Así mismo.
7: Bien hecho, mija.
6: No, no,
7: oye, pero no, sí, no, qué
6: no, todo esto se pudo haber evitado desde que se sentaron y dijeron, y dijo el güey, yo ya comí en mi casa, ah, bueno, pues vámonos a la vez, pues que de hambre yo ni tengo a la chingada.
7: Oye, mija, pero él se te quedaba viendo cuando estabas comiendo tus langostinos.
6: Dijo, no, como que sí le cabe toda la langosta, ¿eh?
7: Él así viéndotelo, y no le dijiste, ¿gustas?
8: No, coche, yo le voy a decir que sí, gusto. Si ya me está diciendo desde el principio que comió en su casa, eso te lo dice todo. Una como mujer, un hombre que te diga, ya comí en mi casa, entonces me hubieras dicho, vamos por un helado. No me digas, vamos a un restaurante.
7: A ver, señoras, señoras. Dice por acá que eso pasa con los de gimnasio.
6: Normalicemos tanto
8: para... No, yo lo hice para humillarlo. Cállese. Para que viera que yo traía billete... Para pagar mi propia cuenta.
7: Que
8: me larga de la mesa.
7: Ándele.
6: Lo que quería era bajarte los calzones. Le vale madre que hayas pagado y que le vale madre el vato.
8: Entonces, pues se quedó sin el calzón.
7: Ándele.
8: Por todo.
7: Ándele.
6: Al día siguiente agarra otra, no te preocupes. Pero normalicemos.
7: Cállate, Sila.
6: Pues sí, esta también.
8: Pues es la verdad.
6: Que ya te veías casada con el güey. ¡No más! ¡Mica, no más!
8: Ay, no, tampoco. Eso era para nada más la cena y se acabó. No, no, pero bueno, como no le invitó, tampoco cenó él.
7: Ándele, güey.
6: Ok. Hasta aquí mi resumen es, normalicemos, dama, caballeros, si uno llega a la cita, como ella dijo, ¿no te pareció que te dijera? Yo ya comí en mi casa, ¿cierto?
8: Claro.
6: Entonces ahí mismo decir, ¿sabes qué? Esto no va a funcionar. Con permiso. Desde el momento uno.
7: Pero ella le quiso dar una lección.
6: No.
7: ¿Me ves comer?
8: Es que no hay nada más rico que ver la cara de humillación de la otra persona. Como decir, ¿qué? O sea, ¿se va a comer una langosta enfrente de mí? ¿Es en serio? No hay nada más rico que mirar la cara de la gente de sí. Y más rico es cuando llega a la cuenta y sacar el tarjetón. ¡Sas! ¡Pagas!
6: ¿Cuántos años tienen? ¿15? ¡Sas!
7: No, qué bueno, mija. ¡Qué bueno! Flojera. ¡Me da gusto! ¡Nos vengaste a muchas!
6: Actuemos como adultos y tengamos la madurez de decir: en cuanto lleguen, morra, no se agüiten. Llega el vato, ¿sabes qué? No me gusta cómo te viste. O sea, esto no va a funcionar. Bye. Desde el momento uno, ni pierdan su tiempo, ni el de la otra persona, ni tampoco es que, su dinero.
7: Bueno, yo no...
6: Sincerémonos. Y no se agüiten.
7: Yo no puedo ser tan clara.
6: Así es.
8: No, yo sí pudiera haber sido clara. El que no fue claro fue él, porque yo pregunté desde antes de si quiere aceptar la cita. Ah, no, nada más es una salidita a comer. Yo dije, ok. Pues tampoco le iba a aflojar tan fácil. Yo primero miro quién es la persona.
6: Mira la
8: Entonces,
6: mentalidad.
8: Como mire que era un codo, como era codo,
7: come
8: le enseñé.
7: Cuando.
8: Exacto. Entonces le enseñé de que no se come cuando él quiere, sino cuando yo diga.
6: Ándele. Te estás contradiciendo todo, porque dijo, no, nomás una salidita. Tú ya estabas pensando en enamorarte para que te pudiera llevar a la cama.
8: No, mi amor, no estaba pensando en enamorarme. Estaba pensando en un acostón y se acabó.
6: Yo estaba en ese entonces
8: soltera.
6: Si hubieran ido directo, ¿para qué haces perder el tiempo en un restaurante elegante?
8: Ah,
6: directo,
8: no. Primero que me llene la panza para que después se llene él. No.
6: No, porque lo dice, ay, no, me van a dar ganas de ir al baño, por ahí nada que no sé qué. Entonces, sin comer, vámonos.
8: No importa. Pues sí, no. Primero que me llene la panza y después que llene su panza él.
6: Sí. Ah, no. Tú querías que te llenara la panza de chamacos, pero la que ya te veías casada con él. Ay, no.
7: ¿No escuchaste a la chica?
8: Ay, no. No me veía casada. Bendito sea Dios, tampoco. No, nada más era para el rato.
7: Qué bueno que le enseñaste que tú. Aquí ya no hay hambre, mijo, por eso trabajo. Le enseñaste mucho.
8: Ah, o sea, por eso le dije, muchas gracias, te me retiras de la mesa, me voy a acabar mi botella.
6: ¡Te largas!
8: Y me quedó mirando con cara de, ¿qué? ¿Es en serio que comiste de frente de mi cara?
6: ¡Salte!
8: Y después me vas a decir que me largue.
7: ¡Ándele!
8: Dije, sí.
6: ¡Qué bueno!
8: Por favor, chao.
6: El güey al día siguiente en el gimnasio, hambre, una morra bien chiloca, no manches, tragándola, güey, esperando para llevarnos a, para quitarme la comezón y la morra toda tragando y pisteando. Ay, no, qué hueva de señora.
7: Gracias, Miguel, no le hagas caso a la chila, te creo.
8: Yo que él ni mencionaba el asunto porque teníamos muchos conocidos en común. Yo creo que nunca lo mencionó porque nadie supo que salimos.
7: Ándele, gracias, amiga, nos vengaste a muchas con esta acción que tuviste. Ridícula, cállate, chila, cállate, chila.
4: Mi mujer no estaba pensando en enamorarse, mi mujer estaba pensando en un acostón y ya.
7: ¿Oíste?
4: Conociéndola un acostón y ya.
6: ¿Oíste? Y la otra mensa también, mi mujer bien orgullosa. Es que ahora
7: ahora su esposa se vuelve gay.
9: No me haga reír, señora, la humillación de la otra persona. Número uno, le dijo en su cara, ya comí. Número dos, usted lo escogió porque estaba guapito, porque andaba en el gimnasio, porque estaba marcadito. Entonces aquí la facilita es usted.
6: Claro.
9: Así que a la que le dieron cachetada con guante blanco, mamacita, es a usted.
6: Oh,
9: por calenturienta, totalmente. Por buscar a los marcaditos, hasta con el chonino mojadito se Gracias. Quedó y no se lo comió. Se comió langosta, está bien.
7: Se comió langosta.
9: Pero no se comió el marcadito.
7: Se comió langosta, pero no el camarón. Pero no
8: la se quedó sin el calzón.
10: Socias, buenos días. Esa señora lo que andaba buscando es un big boy. Ella es una sugar mama, Quiere andar saliendo con morritos, pues luego pues tiene que pagarle sus juguetitos.
11: Un hombre, por tradición, por caballerosidad, siempre tiene que pagar la cuenta. Pero no, pues ahí están queriendo salir con esos güeycitos del gimnasio. Ahí está la prueba. Ahí está la prueba.
6: Agárrense un panzón.
12: Buenos días, socios. Ya tomaron café. A ver, esos que batitos que dicen que 50-50 no son hombres, son peleles, endejos en pocas palabras. El hombre es el que resuelve, es el que soluciona. Nada que porque sea la primera cita hay que pagar 50-50. No. Al menos esa fue mi enseñanza, de que uno es el que resuelve. Si yo invito a salir a alguien, es de pagar cuenta 100%.
13: El peor pésimo en la escuela, de verdad, no he conocido un alumno más estúpido que él.
10: Por andar agarrando de esos limpiecitos que huelan bonito, agárrense acá, gente con cementito, con mezclita, sus cintos de la mano, esos traen billetes. Saludos y buenos días.
6: Esos traen billetes.
4: Para que entiendan, eso lo que no fue mi año no me hace daño, señoritas, no me hace daño.
12: Mujer quiere que la lleven a comer y que la lleven a bailar y que inviertan en ellas para dar las nachas, eso se llama prostitución.
6: La mera verdad que yo sí soy de las personas que desde un principio, mira, la verdad, nada serio, cenamos y luego cinco letras, o sabes que hoy no puedo, si quieres nomás comer, comemos. Si la... O si quieres... ¿Para qué nos vamos a comer? ¿Le caigo directo a tu depa o qué?
7: No.
6: Derecha la flecha, amiga. Estamos bien peludos para andar así.
7: ¿Sabes de cuál es? ¿Sabes?
6: ¡Lujera!
7: ¿Sabes de cuál es suyo?
6: Tú eres de las que te gusta que te hagan mense.
7: Pasas por mí, pero bájate a tocar. Es que no me gusta salir sin...
6: ¡Para el último terminar!
7: ¡No mames!
6: ¡Para el último terminar pagando tú de todas maneras, tonta babosa!
14: Socias, ahora sí que se la comió toda.
7: ¿Qué tiene de malo?
6: ¡Ay,
1: No le saque, no le saque. La Chila todo el tiempo tiene la razón, hombre.
14: Ya Chilita, sé. Chilita, Chavi.
7: Se calla.
14: Chavi, Chilita. Es que eso pasa cuando quieren agarrar una cara bonita, que se van por el físico. Eso es lo que les pasa por eso.
7: ¿Qué les parece?
15: Eso, señora, así se hacen las cosas. Y uno como hombre, uno tiene que saber que tiene que llevar. Yo en lo personal tengo la entereza de que, ok, yo voy a este lugar y yo voy a pagar todo, lo que sea. Si invito a alguien, yo voy a pagar, esa es mi mentalidad. Y alguien que esté, ay, no, que no sé qué, te puedo ayudar, ay, deja la propina y lo que sea. Pero uno tiene que llevar la mentalidad de pagarlo. Lo de uno y lo de otro.
6: Todos los que piensen así ya están casados. Sí.
7: Regresamos 6:47. Regresamos al show de las socias. Nomás les digo una cosa. Solo los tontos se enamoran así.
6: Solo las tontas pagan la cuenta por orgullo. No, hombre, Yermelio, y vergüenza yo misma, de veras. Ay, no.
7: Tu orgullo nos va a llevar a comer frijolitos toda la quincena, Chila. Regresamos y ¡zas!
6: Se acabó.

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que quieren el 50-50, convenciera. Las mujeres no quieren el 50-50 a la hora de pagar, pero a la hora del divorcio bien que quieren el 50-50, convenciera.

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2: Chila Chavi, un saludo a todos los que no se paran a rescatar a su mujer cuando tienen una llanta ponchada en la carretera.
3: ¿Cómo que sacó la tarjeta SAS para humillarlo? Entonces, cuando uno paga, ¿también las humilla a ustedes o qué?
4: Comprobadísimo, una vez más, que la generación de cristal no está ni para amarrar un tercio. El hombre, que es hombre, donde quiera, tiene que pagar uno a las mujeres, sea lo que sea, tiene que ser caballeroso, abrir la puerta y todo eso, no, hombre.
5: Yo opino que le fue mejor no llevándoselo a la cama, porque esos del gimnasio dan sorpresas, la tienen chiquita.
6: Socias, ¿cómo están? Buenos días. Si invitas a una muchacha, a una mujer a desayunar o a comer a un restaurante, tiene que pagar uno de hombre. Y y ya lo demás solito se va dando. Si no se da en la primera cita, se tiene que dar para la segunda cita. Socia, yo ya no llevo ni traigo a nadie a comer porque no afloja nada. Mejor me meto a la aplicación de Badoo, en Badoo salen gratis.
7: Chicas, los tiempos cambian. Yo cuando salgo a comer por ahí, mi esposa es la que paga todo. Bueno, con mi cheque.
8: Bueno, como a mí me enseñaron mis padres o mis abuelos, a mí me enseñaron de que uno invita a una mujer a un restaurante, a algún baile, a alguna otra parte donde sea, uno tiene hombres como por caballeros, uno tiene que pagar, hay que dejarnos de cosas, hombre, ya.
9: Con esa experiencia para patear el avispero y correr, son mis ídolos, socias.
10: Nel. Que paguen ellas, hombre, ya después ya uno se acomoda, pero que paguen ellas para ver a ver si va a jalar o claro.
11: El hombre tiene que pagar todo, la

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0: Ya, Chila. Ya, hombre. Tenemos, tenemos la llamada del vato del gimnasio, ¿sí o no?
1: Ya. Ya. Ya mañana es viernes.
0: ¿Se levantó el Fermín o no?
2: Si lo quieren hacer como una regla que uno como hombre tiene que pagar, entonces también que sea la regla que la mujer tiene que aflojar.
1: Efectivamente.
3: Sí, aunque no lo creas, de verdad, nosotros así somos. No tiene por qué andar pagando una la persona que invitas.
0: Los de Guerrero.
3: Pero no me interesa que me creas o no, pero es en serio, nosotros así somos.
0: Loca.
3: Yo no puedo, yo si no, mejor no invito a ningún lado a nadie.
0: Los de Guerrero.
4: Chila,
0: no caigas, Chavi, no caigas.
4: El vato ese que habló, que dijo que los del gym, que no sé qué cosa, que la tienen chiquita, que dan sorpresa. Hay que hacer la evidencia, Chila.
5: No todos los del gimnasio nos traen dinero. Tampoco.
0: Casi no se te oye, pero dice que no todos los del gimnasio es lo mismo. Traigo
5: dinero, ¿verdad? Pero si voy al gimnasio, no. Yo voy al gimnasio, ahorita ya tengo llegando al trabajo. Ya para las 4 ya estoy para afuera.
0: Hoy nomás, este vato dice, yo soy de gimnasio y sí traigo dinero.
1: Ay, ay, ay, ay, ay. Por eso vamos a hacer evidencia también, le vamos a marcar a quien fuese nuestro entrenador de...

0: desde el 2000 que...
1: ¿Estará wey? Despierto?
0: 2000...
1: ¿Cuál es su Instagram?
2: Dice?
0: Está entrenando, yo creo.
1: Está echado, pues eso nos mantiene.
0: No, mira, activo hace 13 minutos y me contestó.
1: Dile que conteste la llamada, a ver.
3: Ah, estas mujeres doble moral. Ay. No, no, no, ahí no salen el 8 de marzo a protestar, a hacer sus desmanes, a quebrar vidrios, ahí con sus pañitos morados. Oye. Y cuando les piden el 50-50 se indignan. No, señora, no, no, no, no, no.
4: Dígale al compa ese que yo se los echo, yo se los echo.
1: ¿Qué estaba pidiendo?
5: El no sé vato que espera que la mujer le pague es un vato que no ha tenido ni ética ni respeto. No sé, no ha tenido ni educación. Sus padres ni siquiera lo han criado bien al cabrón para ser bien macho.
6: Como dijeron que la tiene chiquita, ya, pues ya que le iban a marcar al rato.
7: Háblenle a la Macarena, ella.
0: Ella también la tiene chiquita.
1: Ya, señores, voy
0: ya,
1: a intentar.
0: Ya, porque tenemos unos boletos que regalar. Nomás queremos darle derecho de réplica a los mamados de decir.
1: No, me manda el buzón.
0: Ajá.
1: Ájale,
0: ni
1: a
0: modo.
1: Ver.
0: Nuestro gallo.
1: Voy a ver si por WhatsApp. ¿Qué te parece? Ah, no, no tiene WhatsApp.
0: ¿No, sí?
1: Bomba, cha, cha, cha. Mira. Aquí está. Voy a ver si por WhatsApp le entra. A este.
0: Ahí le va a entrar, mira. Espérate, voy a hacer. Ahí le entró. Ya le entró. Ya le entró.
1: A ver, buenos días.
0: Pues que nunca le habíamos marcado el número americano al entrenador. A decir, ¡ah, qué la ching!
1: No contesta.
0: ¡Ándale, Germín! Se llama Fermín Leiva. De Chihuahua. No, pues ni modo.
1: Ni
0: se
1: modo.
0: Van a quedar con esa.
1: Ya no hubo corroborada.
0: Ni modo, se quedan con la idea de que los mamers son flojos.
1: Y que no pagan
0: pobres.
1: A la cuenta. Ok, vámonos rapidito, tenemos boletos. Mi tremendísimo Yeyo, suelta.

0: líder estatal guadalupano en Lancaster, en el lienzo charro guadalupano, este 26 de septiembre.
1: Saludos para los traileros locochones de Califa.
0: Yo dije, hoy es 26, pero de agosto, es el 26 de septiembre.
1: O sea, hace que en un mes tienen chance de ponerse a dieta para irse bien guapos a
0: lienzo charro guadalupano en Lancaster, Texas. ¿Quién quiere los boletos? ¿Quién dijo yo?
1: Quieren, tienen chance de ahorrar para las guaguamas ahí. Nosotros les ponemos los boletos.
0: Está súper fácil, te vamos a poner un sonido y tienes que adivinar de qué corresponde el sonido que te vamos a poner.
1: Me parece excelente.
0: ¿Te parece perfecto?
1: Por llamada al 214-787-1000.
0: Ok, pero Chila, si se equivocan, no. Diles, por favor.
1: No. ¿Qué les digo? No, no quiero mucho.
0: No tienen oportunidad.
1: No tienen oportunidad, ya dijo la señora.
0: O sea, solo una.
1: Solo una.
0: Y ya.
1: Y ya.
0: Y ya.
1: Como lo que ella dijo.
0: Okay. Ok, listo, vámonos con el primero. Bueno, buenos días.
1: ¿Tiene que ser dos sonidos o uno?
0: Dos sonidos.
1: Dios, dos sonidos.
0: ¿Quieres irte a este torneo interestatal en el lienzo charro guadalupano?
2: Quiero irme contigo, bebé, pero al cielo.
0: ¡Ay, ay, ay! Giovanni, ¿qué tine tienes para los concursos? Y nomás a ti nunca te voy a dar un perro boleto, Giovanni. ¡Adivina!
2: Dile a ese guate que la tiene chiquita que le pasa un pedacito del mío.
0: ¡Al lugar!
1: Sí. ¡Siempre tan acertado con sus comentarios!
0: ¡Al lugar el comentario!
2: Para que se lo injerten allí.
1: ¡Te amo, Giovanni! ¡Te amo!
0: Giovanni, por favor, dime una cosa, ¿a qué corresponde este sonido?
1: ¡No se vale con expertos! Pues el Giovanni es ciego y debe identificar todos los sonidos, güey.
0: Escúchalo.
1: Ah, cuando la deja caer.
0: No, espérate.
2: Un librador.
0: Ay, acordándome del vibrador.
1: El regalo de la señora.
0: Venga, tu pobre. Mande.
2: Gaby, mande. Yo quiero un regalo también. Quiero una pochita.
1: No voy a preguntar qué dijo. No preguntemos. Pero aquí la tengo, yo te la llevo.
0: Mañana te hablo en la mañana. Mañana te hablo en la mañana para que se haga aquí, ¿cómo no? Así como te regalaron la Alexa,
2: ¿cómo no?
0: Ándale, pues, bye. No es un vibrador, señor.
2: Mire.
0: Bye.
1: ¿Sabe por qué no es un vibrador? Porque no lo compramos. Es que ayer ya ni chance nos dio, güey.
0: Cabo,
1: yo que estaba aquí hasta por llevarte una tienda de esas y se me fue.
0: ¿Qué es? Bueno, buenos días. Vámonos con un par de boletos en el lienzo charro guadalupano en Lancaster.
1: Que se nos lleven, Giovanni, ánimo.
0: No, pero no es un vibrador.
1: 214-787-1000. ¿Es un vibrador?
0: No es.
1: ¡Ah, es este! El que le robé al Pepe, que le íbamos a acusar.
0: No, Chila, deja de estar diciendo, es para el público. Vámonos, bueno, buenos días, participas.
1: Esas máquinas donde andan cortando sacate.
0: Chila, 214-787-1000. ¿A qué corresponde este sonido?
1: ¿Cómo se llaman esas madres?
0: Escúchalo.
1: Sí, los mini tractorcitos donde cortan el pasto.
0: Ahí está, señores.
1: Que le roban a Pepe por mi culpa.
0: Ahí está, señores. ¿A qué corresponde el sonido? Bueno, buenos días.
3: Bueno.
0: Hola, buenos días.
4: Hola, buenos días.
3: ¿Cómo está?
0: Bien, ¿y tú?
3: Este es un DS de masajes, ¿no?
1: ¿Un DS?
0: Se quedó con la de los masajes de ayer.
1: ¿Un DS o un de aquel?
3: Uno de esos.
1: Pues no es ni uno de esos ni uno de aquellos tampoco.
0: Adiós. ¿Quieres el número de la señora de los masajes?
1: No.
3: No, ya lo tengo. Tengo dos.
0: Adiós, compadre. Mira, se quedó traumatizado.
1: Ese viene siendo.
0: Listo, bueno. Señores. Bueno, buenos días.
3: Hola,
0: ¿quién habla?
3: Habla Roberto.
0: Roberto. ¿Qué es?
3: Así agárrame, Chila, como tambor, mi amor.
1: ¿Cuál es tambor? Quieto, métese a bañar.
0: No es un tambor. Siguiente participante.
1: Un tambor de carro. ¿Sí sabes que los carros llevan tambores?
0: ¿Cómo van a llevar tambor, chila?
1: Ay, no,
0: chale. Voy a investigarlo aquí en Inteligencia Artificial. Tambor para carro.
1: No, pregúntale a la normal, artificial, ¿para qué?
0: Tambor de carro, permíteme.
1: Tráiler.
0: ¿Tambor de tráiler o de carro? En lo que lo busco, usted puede participar por estos boletos, señoras y señores. Solo tiene que adivinar a qué corresponde este sonido. Escúchame. Ahora sí te pusiste a oírla.
1: Ya sé que.
0: Regresamos.
1: El que calienta el agua. ¡Oh!

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2: Señoras y señores, regresamos. Tenemos boletos para el torneo interestatal en el Lienzo Charro Guadalupano de Lancaster. Y al volver les platicaré cómo proteger a tus hijos si usan Uber. ¿Cómo puedes monitorear esto si tus hijos usan Uber? Si los recoge de la escuela en un Uber y todo esto, ya hay una medida de seguridad donde tú puedes estar más tranquilo. Regresamos al show de las socias y trépele, guapá.

0: 7:32 en este hermoso miércoles 26 de agosto. ¡Ánimo, raza, que ya mañana es viernes! ¡Ya tomate gafó!
1: ¡Boletos para el lienzo charro guadalupano! Este es el torneo estatal este 26 de septiembre con toros bravos y güeyes también. Solamente adivina, ¿este sonido a qué corresponde? Oilo. Está fácil.
0: Ay, güey, hasta yo apreté, dije, ¿qué pasó? Caldito de mole.
1: Bueno, buenos días, en este momento, bueno.
0: Dije, ¿a poco sí?
1: Bueno, buenos días.
2: Buenos días, buenos días. ¿Qué boletos? ¿Para eso qué? ¿Qué rollo?
1: Para irte, solamente adivina, ¿a qué corresponde este sonido, compadre? ¿Qué es? ¿Qué es? ¿Qué es?
2: No, pues... A ver, son otra vez.
0: ¡Algo! ¡Di algo! ¡Di algo lo que se te ocurra! ¡Dilo, dilo, dilo, dilo!
1: ¿Qué es?
2: No, la neta no sé.
1: Ok, bye.
0: Pues ¿para qué marca, güey?
1: Estás bien, güey, de veras. Estás más güey que yo, con eso te digo todo. Bueno, buenos días.
3: Buenos días, muchacha, ¿cómo me decidieron? ¿Ya tomaron café?
1: ¡Machín!
0: ¡Chin, chin con mi café!
1: ¿Qué es? Ay, perdón.
3: Es con lo que conectan y está afuera y genera luz. Un generador.
0: Mira cómo nos explicó bonito, como para no decirnos mensas. Generador de luz, dice que es, güey.
1: Es una cosa cuadrada que conectas para generar luz. A ver, escúchalo bien.
0: Sí suena igualito, güey.
1: Sí parece, suena, pero...
3: un generador.
1: Sigue oyendo.
0: Ay. Ahí se le están echando la gasolina, ¿o qué? ¿Jalan con gasolina esa?
1: No es, compadre, adiós.
0: ¡Bye! Te quiero. Algo, güey, no. Sé más tierna, güey.
1: No.
0: No puede ser gordita, amargada y payasa todavía.
1: Soy gordita y mamona.
0: Con la cara que tenemos nos toca ser buena onda, güey.
1: Bueno, buenos días.
4: Buenos días.
1: A ver, señorita, ¿qué es?
0: Por favor,
4: ¿es una cafetera? ¿Una cafetera?
0: Válgame Dios. Pues,
1: a ver.
0: Pues sí.
1: Escúchenlo bien ahora sí. ¿Ya lo oyeron bien?
0: Veamos. Veamos.
1: ¿Ya lo oyeron?
0: ¿Sí o no?
1: Mira, pues es que en realidad esta es una máquina de hacer café.
0: Churros, ah.
1: Máquina de hacer. ¿Mande?
4: Una Keurig.
0: No, sí le atinaste.
1: Sí, o sea, es una máquina de hacer café.
4: Ajá.
1: O sea, no de la que muele el café y luego le echas el grano, no muele y todo, y luego le echa el agua y luego lo aprensa y sale el café. ¿Sí sabes cuál? De las caras.
4: Sí. Sí.
1: Sí, sí sabes cuál.
0: Primer sonido acertado, bella dama. ¿Cómo te llamas?
4: Vanessa.
1: Vanessa. Vas ganando, vas ganando. Siguiente sonido, Vanessa. Este está más fácil, chila.
0: A ver.
1: Ay,
0: ¿qué pasó, Chay? ¿Te gustó, no? A ver, Vanessa.
1: Ese sonido. Hay otro sonido, Vanessa. Tienes que decirnos de qué es este otro sonido.
4: Como un lazo, pegándole algo con un lazo.
0: Lazo,
1: lazo.
0: Piensa bien lo que estás hablando, Vanessa, ¿eh? Ok.
1: Déjame, voy a hacer unos huevos rápidos.
0: Vanessa, ¿qué es?
4: Un lazo, cuerda.
1: Así suena una cuerda. Así suena una cuerda.
0: Una cuerda bien usada, dijo.
1: Así suena una cuerda.
4: que...
0: ¿Cómo qué cuerdas tienen allá para donde tú eres?
1: Okay? A ver, aquí tengo una cuerda, chica.
4: ¿Cómo un whip? No sé cómo se diga en español.
0: Espérame tantito porque no sabemos inglés.
1: Rápido.
0: Traducción, ¿qué es un whip?
1: ¿Qué es un whip? ¿Un qué es un whip?
0: Un whip. Déjame le pregunto porque aquí a mi producción también es pocho. A ver. Que la ¿cómo se escribe whip?
4: W-H-E-A-P.
0: Ah, güey.
1: ¿Cómo? W-H-A.
4: W-H-I-P.
1: Ah, ¿qué es un whip?
0: No, IT.
5: Whip.
0: ¿Eh?
5: W-H-I-P.
0: IP de,
1: y
0: de participante.
1: ¡Sí! ¡Sí! ¡Sí es! ¡Sí es! ¡Sí es! ¡Sí es! ¿Quieres los boletos o quieres otro? ¿Quieres los boletos o otro whipazo?
0: Se dice látigo.
4: Ah, sí,
0: ay,
4: okay.
0: Y quítate si no te doy otro.
1: Oye, ¿y cómo sabes que así suena?
4: Nomás me trae recuerdo.
1: ¿Cómo sabes que así suena?
0: Porque ya vio la película de las 50 sombras de Grey, pues claro. ¿Verdad?
4: Sí, por eso.
0: Ah, sí, cierto, hijo, eso.
1: ¿Sabes por qué yo sé cómo suena el whip?
4: A ver, ¿por qué?
1: Porque me portaba mal con mi mamá y me traía huipazo y huipazo, pero con el cinto, ¿cómo se dice?
0: Cintarazo.
1: ¿Cómo se dice cintarazo en inglés? A ver, tú muy güera.
4: Azoten.
1: ¿Cómo?
4: Una azoten te daban.
1: Azote.
0: Astop. A mí me daban con la extensión anaranjada porque mi papá ya le escondió los cintos a mi
1: yo
0: mamá.
1: Yo creo que eso ya se
0: llama. Tenía las nalgas castillo.
1: Yo creo que ya eso se llama diferente. Es crianza mexicana. ¿Cómo se dice crianza mexicana?
0: Pues mira, tú te vas a ir al lienzo, tú y todo tu inglés. Los whips ahí van a ver para los animales. No lleves el tuyo, ¿eh?
1: No me cuelgues, mi reina, okay. Porque te nos vas al lienzo, Charro Guadalupano, este 26 de septiembre en Lancaster, Texas.
0: ¡Xavi! ¿Y la recomendación?
1: Gracias, no me cuelgues, mi reina. Ahí les va una recomendación para todos los que son padres de familia. ¡Ay, caray! Ya quiten eso.
0: La recomendación, ahí está. Usen lazos para los chamacos, para que hagan caso como Chole Golden. Se les endereza a los chamacos porque se les endereza.
1: Ahí les va rapidito. Si tú tienes teenagers y usas la aplicación de Uber para que a tus hijos los recoja de la escuela, usas aplicación de Uber para que los lleve al karate, al entrenamiento.
0: A la casa de su abuelita, la tuya.
1: Exacto, porque ahorita es una herramienta que si utilizamos, no alcanzo a ir por él, que lo recoja el Uber de ahí de la escuela, lo deje en el entrenamiento, lo que sea, ¿no?
0: Es más práctico, muchas veces sale más económico quedarte toda la vuelta por tiempo.
1: Uber.
0: Por lo que tú quieras.
1: Lo pueden usar solos. Los jóvenes de 13 a 17 años.
0: Excelente.
1: Esto es una herramienta excelente, pero bueno, nos da pendiente la seguridad. Que le vayan a ofrecer algo, que le, oye, se vaya a pasar de lanza.
0: Si uno que ya está peluda, ahí está la Chole Golden, mándame las placas. ¿Y en qué carro vienes? A mí una vez un árabe me encerró.
1: ¿Te quería besar?
0: Me encerró.
1: Un Uber la quería besar a esta.
0: Me recogió en el Red River, ya venía yo, oye, bien peda. Pero no mensa. Y luego huelen refesos, güey.
1: Y luego imagínate algún, Dios no quiera, ¿verdad? Algún pasado de lanza que quiera hacer un tocamiento o algo.
0: Se les hace fácil porque ese güey encerró el carro y me dijo, no te voy a bajar hasta que no me des un beso.
1: Eso le pasó a la Chile una vez.
0: Entonces
1: la vieron borrachita y...
0: Y se fue de largo de
1: ¿es
0: donde...
1: Es en serio, ¿eh? Esto donde, es en serio, ¿eh?
0: De donde yo vivía, nomás que pues sí, pues uno le sabe, uno ya de peluda, pero un chamaco...
1: Pues ahí les va. Hay una herramienta, señores, que no tienes que descargar una aplicación separada de la de Uber. Esto me gusta platicárselos y compartírselos porque alguna vez puede necesitar usar la aplicación de Uber para mover a sus chamacos de 13 a 17 años. ¿Cómo le hacen? Configuras tu cuenta para adolescentes desde tu aplicación de Uber móvil, ¿ok? Ajá. Y luego...
0: Dices, ahí te viene la opción como, ¿es para mí o es para alguien más?
1: Exactamente,
0: ¿no?
1: Haz de cuenta que entras a tu cuenta, seleccionas perfil familiar o invitar un familiar, y ahí configuras que tu familiar es un teen, un adolescente. Pones el número de tu hijo, el nombre de tu hijo y todo, ¿verdad? Tu hijo recibe la invitación en el enlace para descargar la app en su teléfono.
0: Pero va monitoreada por tú.
1: Permíteme tantito. Cuando tú le pidas el Uber a tu hijo, automáticamente, si está configurado como una cuenta de adolescente, te da la opción de entrar a la cámara del conductor de Uber en tiempo real y su micrófono también. Imagínate, hijo, va a pasar por ti un Uber, es un Tesla con las placas. Mamá, ya llegó. Ok, súbase, y en eso yo checo. Y voy escuchando y voy mirando en tiempo real lo que el conductor está interactuando con mi hijo. Con mi sobrino.
0: ¿Escuchando también?
1: Escuchando y mirando en vivo, una transmisión en vivo de todo el viaje. Esta herramienta
0: no aplica para ponérsela a su tóxica ni a su tóxico. Es para sus hijos menores de edad, porque luego dicen, no, este ya va a andar con la del Uber.
1: No. Le pones teen. En la configuración le pones la opción de teen, adolescente, T-E-E-N. Esta opción, yo como mamá digo,
0: qué padre.
1: Es una herramienta, la podemos utilizar. Dice Angie, muy bien, muchas gracias. ¿Cómo la configuro? Si quieres que te mande los pasos, aquí lo tengo ya en cómo van los pasos para que configures así la cuenta.
0: Abres la aplicación, seleccionas perfil familiar o invitar un familiar. Luego creas el perfil de tu hijo.
1: O mejor se los mando ya para que
0: luego le realizas la invitación. Luego, al momento de solicitar el viaje, accedes al video audio transmisión en vivo durante el viaje con el menor de edad.
1: Y puedes supervisar el viaje de tu hijo desde tu propia aplicación. Y no es la de tu hijo, porque tu hijo le va a poner mutear o tapar video o lo que sea. No, desde el celular, porque ¿dónde traen el celular los conductores de Uber?
0: Enfrente.
1: Enfrente. Entonces accedes directamente a la cámara y a el video. Es una herramienta.
0: Configuración de Uber Teens disponible para padres de familia.
1: Así que este tip se los paso. Porque ya regresaron los chamacos.
0: Gracias,
1: a la escuela.
0: Xavi.
1: Y puede que...
0: Qué bueno que una de las dos ya es mamá, porque estos detalles son muy importantes.
1: Lo ocupes. Pero siempre...
0: Hablen con sus hijos. Ey, nadie, no porque te esté dando un ray, le debes de permitir nada.
1: Aceptar.
0: Nada.
1: Se puede arrimar.
0: No debes de acceder a nada, ¿ok?
1: Ni siquiera contacto físico. Entonces, gracias. De nada.
6: Hola, disculpa, ¿me puedes mandar la información de cómo configurar la...
1: Sí, aquí se las voy a mandar.
7: La neta, está chido eso, porque de repente uno no puede ir por los chavalos porque llega tarde o algo, y de repente pues hay que mandar, levantarlos, y no hay nadie que los vaya a levantar, y pues está chido eso de que puedan la aplicación estar viendo, estar al pendiente de cómo van y todo. Ahora sí que se sacó un 100 el Uber.
1: Y aparte, lo que está diciéndole, el conductor, porque no sabemos si le está diciendo algo que haga sentir incómodo a tu hijo.
0: Perturbador, alguna invitación.
1: Alguna invitación o algo que, pues, ¿cómo se puede decir? Que esté invadiendo su inocencia. O diciéndole cosas que simple y sencillamente tu hijo no tiene por qué escuchar en este momento. Entonces, en este momento, señoras y señores,
0: se le envía un screenshot de los pasos a seguir para que usted lo realice en su aplicación aquí por WhatsApp. Ya no lo están solicitando. Gracias, Xavi, porque no todo es desmadre. Esto es muy importante porque a nuestro chamaco, con los niños, no.
1: Cuidado.
0: Con los niños, no.
1: Si quieres los pasos, aquí te lo mandamos. Si no, búscalo de cómo configurar la cuenta de Teen.
0: No, y es muy interesante esto, Xavi, pero ¿qué crees?
1: ¿Qué?
0: Nadie te preguntó. ¡Regresamos con el Nadie te preguntó!

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7: 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Se reporta falta de estacionamiento por la fiesta de 15 de Cami.
8: Noticias de último minuto. Afirman que hay espacios al frente de la casa de Iván.
7: Noticia de último minuto. Iván está cobrando por el estacionamiento.
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0: Nadie te preguntó. Dinámica donde usted nos envía un audio con información, datos curiosos que absolutamente nadie le preguntó. Y por lo pronto, trépele esa rola si no apágale. ¡Ay, no más! ¡Ay, mañana es viernes, hombre!

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0: 8:04.
1: ¡Nadie!
2: ¡Nadie!
0: ¿Quién?
1: ¡Nadie!
2: ¡Nadie te preguntó!

0: Social, buena mañana, ya tomate café. Ah, yo esperando el día 15 de septiembre para irme a Cancún de vacaciones y el rancho quemándose. Nadie me preguntó.
1: Se va a ir a Cancún el perro.
2: Pero nadie le preguntó que el 15 de septiembre...

0: Bueno, pero dos perones, Giovanni, hay chingos de buena plática.
1: Nadie me preguntó, pero hoy es el cumpleaños de mi mamá.
2: ¡El cumpleaños de la mamá de Daisy!
3: Nadie te preguntó, nadie te preguntó, nadie te preguntó, nadie te preguntó.
4: Nadie me preguntó, pero la Chile y la Chávez se miran bien sabrosas con ese vestidito azul. Oh, y dijeron que se están enfermando porque tienen el pecho cortado.
5: Nadie me preguntó.
6: Socias, nadie me preguntó, pero quiero que conozcan a mis papás. ¿Qué? ¿Nos vemos ahí en el lago?
2: Sí.
6: De las colinas el domingo en la mañana. ¿A qué hora? Nomás digan.
2: Nadie te preguntó.
3: Nadie te preguntó.
2: Sí, me dijo, da miedo conocer a sus papás. Siempre que me dicen eso salgo corriendo.
7: Droga, chiquita, mañana es jueves. Sí.
2: Mañana es jueves, Chila.
3: ¡Nadie te preguntó!
2: Oye, nadie te preguntó, gracias. Chavis,
8: ¿sabes que las abejas? Abejita chiquitita, uh-huh. Dime, ¿dónde? ¿Dónde estás?
3: Ay, estoy aquí,
8: en una flor. No, las abejas, haciendo polen. Las abejas, Chavis. Las abejas tienen la habilidad de reconocer los rostros humanos como si fueran detectives. Recuerdan las caras.
9: Así yo con las viejas chusteras.
8: Diferencian entre personas. O sea, una abeja si te acerca va a decir, ah, esta es la que le piqué ayer. O así, o sea, tienen reconocimiento facial las abejas.
2: Es tonta.
3: Perdón, nadie le preguntó, Chila.
8: Es real. Nadie te preguntó. Nadie te preguntó.
2: ¿Qué? ¿Cómo van a tener reconocimiento facial?
8: ¿Tienen reconocimiento facial de las caras humanas?
2: Me he topado 3 veces a la abeja y no me saluda.
3: Nadie te preguntó. Nadie te preguntó.
0: No, y también quiere que a fuerza pusiera canción de Los Ángeles Azules, ¿tú crees? ¡Mambe Chila!
10: Pinche Giovanni presumido, ¿verdad?
2: ¿Eh? Nadie te preguntó si el Giovanni es presumido. ¡Vámonos!
8: ¡Público!
2: Nadie.
8: Nadie. Cállense. Porque les voy a decir algo que no sabían.
2: ¡Ay, Chila, rápido!
8: Hay más unas estrellas, no te creas.
2: ¡Nadie
8: hay
2: te preguntó!
11: ¡Buenos días, mamacitas hermosas! Nadie me preguntó, nadie me preguntó. Chicas, aprendamos a hacer hulerillas con los vatos. Al cabo que siempre dicen que nosotras somos las locas y tóxicas, anyways.
3: ¡Nadie te preguntó!
2: ¿Sabías que?
8: ¿Qué?
2: Tu corazón se puede enlazar con el ritmo de la música. Como por ejemplo, si estás escuchando música electrónica, con la boom, boom, boom, boom, boom, boom, tu corazón también se elevan las pulsaciones y se sincroniza con la música. Ah. Si escuchas una balada, tu corazón se va relajando. Por eso cuando estás en meditación, te ponen algo tranquilo para que sus pulsaciones empiecen a... bajen un
8: por
2: poquito.
8: Eso en el concierto de Los Inquietos salimos todos directos,
2: no.
8: Pero nadie te preguntó.
2: No, eso es por el abuso de sustancias.
3: Nadie te preguntó.
12: Nadie me preguntó. Nadie me preguntó. Pero la de los masajes es una canastota. La vi en su foto.
13: Buenos días, banda. ¿Cómo están mis socias? Buenos días. Solo les quería comentar que el Aragán hizo una canción que se llama Mi Muñequita Sintética. Ajá. Y fue inspirada en una chava de ahí del barrio que tenía los cabellos bonitos, pero pues lamentablemente se la pasaba inhalando resistol todos los días.
2: De Chile no vas a estar, nadie te preguntó,
3: nadie te preguntó.
0: Socias, nomás para confirmar, entonces, ¿sí recomiendan el Uber para los teenagers o no?

0: ¿Sí? Nadie te preguntó, ya estamos con otra cosa, compadre. Nadie me preguntó,
1: pero ¿sabían que hay más estrellas? No voy a decir eso. Hay más chulos que estrellas, no. Hay más estrellas en el universo.
0: Ajá.
1: El universo es todo.
0: Todo el universo.
1: Como el show de las socias, es todo. Hay más estrellas en el universo que granitos de arena en la Tierra.
0: ¿Neta?
1: Ajá. Imagínate cuántas estrellas hay.
0: Quiero preguntar.
1: Porque mira, luego...
2: mira, ¿quién lo contó, güey?
0: ¡Nadie te preguntó!
1: Nadie los
3: que preguntó ni nada, pero le quiero recordar que hay que pagar la renta, profe.
0: Hay que pagar la renta, profe.
1: Y yo pagando cenas ajenas ahí.
0: Nadie te preguntó. Así sí.
4: Mira, te da miedo conocer a los papás. Ahora te imaginas si te dijera que quiero que conozcas a mi esposa, no. Te vas de espalda.
0: Nadie te preguntó.
5: Buenos días. Nadie me preguntó, pero ¿qué pasó con la doña? ¿Sí le llevó la de 7 pilas?
0: Nadie te preguntó.
6: Nadie me preguntó, pero Chila, eres una mentirosa. Las abejas, si te pican, se mueren. Si no, las avispas, es así. Así.
7: Mentirosa. Nadie me preguntó, pero me ando cargando el payaso. Ando bien pinche malo de la gripa y dolor de cabeza.
0: Ay, pobrecito. Nadie te llevó algo, pollo. ¿Quieres que te lleve una grifen o algo?
1: Ay, si ni trae cabeza, cuando le duele a la altura, este güey está bien chavestruz, ¿cuál pollo?
8: Chila.
1: Nadie le preguntó.
8: Chavi, nadie me preguntó, pero hoy es mi cumpleaños.
0: ¡Colombiano, parcero!
8: Ya parceo.
0: Nadie le preguntó.
9: Chavi, ya le estás echando muchos ojos al que está ahí enfrente de ti y no me está gustando nada.
0: Yo le estoy diciendo, ya cálmate, por favor.
8: Nadie me preguntó, pero este viernes me voy al AT&T Estadio a ver a los vaqueros de Dallas.
0: ¿A quién? ¿Los vaqueros de Dallas?
8: AT&T Estadio a ver a los vaqueros de Dallas.
0: ¿Cuándo?
8: Ahí sí me pueden colaborar con un ticket para el parqueadero, porque no tengo. Ahí se los agradecería a ustedes, que tienen muchos contactos.
0: Así, aquí te pago el parking, ya con eso que pagas cenas, güey, ya te quieren agarrar de bajada.
10: Pues nomás para decirles que ahorita voy a parar aquí en Taco Santa Rosa a comerme unos quesabirrias.
0: ¡Nadie!
1: ¡Nadie! ¡Te preguntó qué vas a tragar!
11: Nadie me preguntó, yo sé que nadie me preguntó, pero su amigo el trailero, mi gajero, el que está en TikTok, dice Juanito González, ese soy yo, nomás para que sepa.
12: Nadie me preguntó, pero la Chila apenas es miércoles y ya quiere empezar la peda.
0: Sí, Chila.
13: Nadie me preguntó. Que me la pagaras, Macarena. Pero ando bien, malo de la gripa, muchachos.
0: Otro gripa.
13: Me duele un chingo la cabeza, ¿otro? El cuerpo. Y
0: se lazó.
13: No quería que ir a chingarle.
0: Como quiera que sea.
1: Nadie me preguntó, pero hasta ahí en la casa también hay resfriado. ¿Qué está pasando? ¿Por qué hay tanto resfriado ahorita o qué?
14: Nadie me preguntó, pero en 1911 mataron a dos hermanos y a un primo hermano también.
1: Válgame.
15: Chila, mi amor, ocupo tu medicina.
0: Nadie me preguntó, señoras y señores, pero el aguacate es una fruta. No es una verdura y nadie me preguntó, aunque pongas esa cara. Quita esa cara. Pasa por no estar en el TikTok Live.
1: Me voy a retirar un minuto porque si no se puede poner muy feo esto, necesito ir a meditar.
16: Nadie me preguntó, pero pollo, si te duele la cabeza, chupa limón.
0: Ahí está, nadie te preguntó. Ahora sí que se me armó la gorda.
13: La gripe es por la canícula, Chila, por el calor que está haciendo el chivo.
0: Nadie le preguntó,
13: compa. Y como dentro de la casa está bien frío.
0: Nadie
17: me preguntó, pero pollo, métete a la tina, date unos baños de asiento y el agua que sobre te la tomas, pues ya va a ser caldo de pollo.
0: Nadie les preguntó. Chila, perdóname. ¡Vámonos! ¡Nadie te preguntó! ¡Ay, Dios! ¡Es el cumpleaños de la mamá de Daisy!
2: Chila, Xavi, buenos días, buenos días. Xavi.
0: Mande.
2: La Chila, cuando se subió al Uber, que la intentaron besar, ella misma fue la que puso el seguro en el Uber. Desde hoy entonces te aseguro que el Uber quedó traumado. ¿Y quién me preguntó? ¿Quién me preguntó?
0: Nadie te preguntó.
18: Gaby, Gabrielita, chiquita bebé. Válgame. Ese tiene desde el 2023 funcionando, el de Uber Kids, y apenas está saliendo con eso.
1: Ay, Mario.
0: Pero no por eso no puedo dar la recomendación, digo.
1: Se llama Uber Teens, ¿ok? Y no dijimos que fuera nuevo. Simplemente no teníamos el conocimiento como muchas otras personas que nos solicitaron la información.
19: Gracias, ay, me Mario, preguntó, pero gracias. La América va de líder, Chila. El América es líder.
0: ¿Quieres otra? Nadie te preguntó. ¿Quieres otra? Nadie te preguntó. Regresamos rapidito aquí al show de las socias. Ya marcando el reloj las 8:17. 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
1: Nadie me preguntó, pero ¿sabes cuáles son los flamingos? Los que están así como en una pata así siempre.
0: Como estás diciendo puras mentiras, seguramente vas a decir que son las palomas de la iglesia.
1: Los flamingos son los que están así.
0: A ver si
1: así, así era. Flamingueo en el TikTok. Flamingueo.
0: Allá.
1: Esos son los flamingos.
0: Ajá.
1: Son, no nacen rosas. De hecho, en el zoológico aquí de Dallas hay.
0: ¿Y cómo se?
1: ¿Y cómo dijo ser un flamingo?
0: ¿Y cómo se rosa el pájaro? ¡Ay!
1: Se rosa así.
0: Regresamos
1: así,
0: al show de las socias.
1: Los flamingos se vuelven rosas por su alimentación.
0: ¿A poco?
1: Pues, o sea que tú eres lo que comes.
0: ¿Qué comen?
1: Tú donas, ¿no?
0: ¿Qué comen?
1: No, perro.
0: Para darle la chila que está medio prieta de algunos lados.
1: Nadie te preguntó.
0: Regresamos al show de las socias.

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13: Nadie me preguntó, pero acá en el Chuco.
14: Oye, nadie me preguntó, pero ahí te va el resto.
13: También hay un chorro de resfriados. ¿Qué está pasando en Texas?
15: Nadie me preguntó, pero la chila se enchiló. Por lo que le digo el compa ahorita.
16: Aquí está

0: Y la Gaby te cacheteó porque es tu hermana mayor. Y te portas mal, y la...
1: Nadie me preguntó, pero ayer hubo eclipse, ¿eh? Colorada está la luna.
2: Ok, señoras y señores, aquí el show de la socia les agradece su preferencia. Por ahí nos está pasando...
1: ¡Ah, mi madre! Están aquí porque les encanta el desmadre. ¿Qué le voy a andar?
2: No sé cómo confirmarlo. Yo sé que nadie me preguntó, pero que se cancelaron citas de en el consulado de Ciudad Juárez para la visa. Para la visa.
1: ¿Qué?
2: Pusieron una hojita de afuera que... Bueno, ¿qué? Buenos días. Nadie me preguntó. Hola, disculpe. Estoy hablando a Torreón, Coahuila, la comarca lagunera.
1: ¿Eh? ¿A dónde?
2: Bueno, buenos días.
3: Buenos días.
2: Disculpe, estoy hablando a la comarca lagunera.
1: Presidencia.
3: Sí.
2: Estoy hablando... Pues un sigue de equipado. Cumbia de lagunera.
1: Aquí no.
2: ¿Está usted en Torreón, Coahuila, señora?
3: Sí.
2: ¿Y usted
1: está llorando?
3: No.
1: Pues va a llorar porque hay alguien en Estados Unidos, señora, que no deja de pensar en usted, que está agradecido con Dios y con la vida por hoy, que es su cumpleaños.
2: Aunque no puede estar a tu lado.
1: Que no puede abrazarte, que no puede lamberte el cachete. Está infinitamente agradecido con Dios y con la vida por tenerte en su vida y por las criaturas que le has dado.
3: Sí, gracias.
2: ¿Quién es esa persona que tienes en Estados, Estados Unidos?
3: Mi esposo Cristian.
1: Y un día como hoy tan importante, que es tu cumpleaños, no puedes festejarlo
2: al lado de él.
3: No.
2: ¿Cuánto tienen sin verse?
3: 2 años.
2: 2 años. ¿Ha sido difícil?
4: El América. Nadie me preguntó.
3: Pues sí.
2: ¿Prefieres que él esté acá?
3: Pues no, que esté acá, ¿verdad? Pero pues la necesidad.
2: ¿Cuánto estás dispuesto a esperarla, a esperarlo?
3: Pues hasta que se venga.
2: Aquí está. Uy, él en la línea.
1: Ya se vino ayer.
2: Bueno, buenos días, Chucky. Aquí está Angie.
5: Hola, Angie.
3: Hola.
1: Dile lo que dijiste, que la amas. Y aunque vayas con las cariñosas, no es estás cierto. Pensando en ella.
2: Cállate, chila. Aquí está.
5: No, que feliz cumpleaños y que estoy orgullosa de
2: ti. Bájale al radio, Chucky. Estás al aire.
5: Simón, nomás le dije que, pues que son mis compas ellos, Angie, y feliz cumpleaños, y estoy agradecido por esos 2 huecos que me diste.
1: ¿Dispuesto a qué por la Angie? ¿A qué estás dispuesto por una mujer como lo es ella?
5: Eri Bari, lo que sea, vámonos, Riquis.
2: Angie, te voy a decir una cosa, Chucky de Louisville nos habla todos los días y todos los días él nos platica que él es fiel a ti
1: y que te dedica una diaria
2: y que él anda aquí luchando por su familia, anda sobre desde la idea.
5: Yeah.
2: No como los que se vienen al norte y se olvidan que tienen familia allá y se consiguen una nueva acá.
3: Ya sé, ¿verdad?
2: ¿Tú también, Angie?
3: Sí.
1: También que echa y pues especifica la pregunta.
2: ¿Tú también estás tan orgullosa de tu marido? ¿Tú también te estás guardando para tu marido?
3: Sí.
2: ¿Por qué te ríes la risa? ¿Por
1: ya
2: qué?
1: Valió madre, Chucky.
2: ¿Por qué?
1: ¡Regrésense, mariachi!
2: ¿Por qué te estás riendo? Angie, ¿por qué te ríes, Angie?
1: ¿Son nervios?
3: Sí, la verdad.
2: Angie, dale fuerzas.
3: Mande.
2: Dale fuerzas, dale ganas, tú también.
5: Anímame, sí. Anímame también.
2: ¡Anímame!
3: Sí, le doy.
2: Dile que confía en ti, Angie.
3: Ya le dije que confía en mí.
1: La neta, Angie, hoy que es tu cumpleaños, ¿le darías chance a que él se fuera con unas cariñosas y tú te fueras a unos cariñosos? Sin compromiso.
2: No.
1: Los va, no. a pagar él, obviamente.
2: No.
3: No.
1: ¿Por qué no? Se pone bien chido los cariñosos.
2: Porque ellos se respetan.
1: Angie, déjala que decida la señora sola.
2: Angie, Chucky.
1: Angie.
5: Échale, échale.
1: Ahí voy pa' Torreón, Angie. Vámonos con los cariñosos.
2: No.
3: Ya sé, ¿verdad?
1: Angie, no. Es que sí quiere, Chavi, pero no la dejas pensar, güey.
2: Chucky.
1: Vámonos. Échale. Tú, Chucky, mándale dinero a Angie, que vamos a ir con los cariñosos, rápido, güey.
5: Arre, ahorita en la tarde, ahorita se arma, ahorita se arma.
2: Ya está. Tú eres una persona de una sola mujer, Chucky. A nosotros nos consta que aquí en el show has dicho, yo aquí ando por mi familia, no me ando ahí con las en las barras, con las mujeres, ni nada de eso.
5: Ya está, ¿no? Está bueno, mi Angie, feliz cumpleaños, pásala bien.
3: Sí, muchas gracias.
1: Uy, no te preocupes, con los cariñosos ellos se encargan de que se la pasen muy bien.
5: Hola, pues, está bueno.
1: Angie, ¡quiere llorar! ¡Quiere llorar! ¡Quiere llorar! Angie, dile algo al vato. ¡Qué chido!
3: No, que está bien, que muchas gracias.
5: Ahora mando para el pastel y para la carne asada, mi Angie, más tarde.
1: El pastel sí. Va a ser Angie, ¿no? Sí, bien, pasteleo, créetela.
2: No te rías, Angie, dile, no, mi amor, ¿cómo crees?
1: No, sí, créetela, su amor.
2: Dile, no, mi amor, ¿cómo crees, Chucky?
5: No, no, si se hace, ahorita, tarde se hace el pastel y la carnilla.
1: Ya ándale, dijo, pues, ya dijo.
2: Oye, no voy a decir nada. No voy a decir nada.
1: Canela pura y luego en Torreón.
2: Chucky, habla
1: tú. Mira, la Angie va a andar así ahorita.
2: ¿Y el Chucky?
1: El Chucky así. Écheme otra cubeta, patrón. Ariel, tíreme otro cemento, ahorita me lo aviento.
6: Ya ni con amor se hablan con el Juan Hermanos, ahí te pasas bien, ándale, ni mi amor, te amo, ni te deseo lo mejor, nada, no, ya no.
1: Ya valió madre ese matrimonio.
6: La risita de la muchacha, no, hombre, esa no guarda ni el chiquistriquis.
5: ¡Ay, güey! ¡Chucky, que le bajes al maldito radio! ¡No entiendes!
7: Ay, Chucky, ¿cómo te explico? ¡Dale! De ahora en adelante ya no vas a ser el Chucky y Luzbio. De ahora en adelante vas a ser el cornudo de Luzbio.
1: Va a ser si la novia de
8: preguntó,
1: Chucky.
8: Nadie me preguntó, pero todas fuerzas quieren que tenga con alguien acá. Déjalos, es el cumpleaños de la señora. A lo mejor el Chucky le habla por llamada, ¿tú qué sabes?
1: ¿Tú qué sabes?
9: Pues Angie es muy fría, pero... muy fría. Como que ya tiene sentimientos para otro lado.
1: ¡Hijo de pollo de veras!
2: Nomás el Chucky no se dio cuenta,
10: Chucky, ¿dónde va a ser la celebración hoy con Angie? ¿Para llegarle allá o van a hacer sancocho, almuerzo? ¿Qué van a hacer? Cuéntemelo, porque yo ando de cumpleaños también, Chucky.
1: A ver, Chucky.
2: Usted lo voy a festejar yo, cállese.
1: Tiene una relación a distancia porque ellos acordaron él venirse a trabajar acá por la familia.
2: Sí, están lejos.
1: Y ella cuidar allá a la familia.
2: Están lejos de uno y vivieron felices para siempre.
6: ¿Cómo le decimos a Chucky que ya perdió?
1: ¿Están locos?
6: Esa risita. Ya perdiste, Chucky.
1: ¿Cómo se lo digo?
6: Pero a lo mejor ella perdió desde antes.
1: No.
5: Chale, ¿qué onda, banda? ¿Qué onda? No, pues así es de timidilla, pero... Aquí andamos, déjame ponerle en el mar.
1: Es timidilla
2: contigo, güey, porque con los otros bien platicadores.
5: Aquí andamos, déjame ponerle en el marro, porque ya me regañó el jefe, aguanten.
1: Ven, va, se va a poner a trabajar, Chucky.
2: ¿Cómo se lo digo para que me lo entienda, mi amigo Chucky?
7: Chucky, recuerda que amor de lejos, amor de pensarse.
1: Apenas tiene...
6: lejos, ¿qué, Chavi? Eso no existe. A ver, de lejos, ¿cómo se envían los mecaniquitos?
5: Ya no te vas a llamar el Chucky, ahora te vas a llamar el Chivo.
11: Nombre para esas muestras de cariño, relación a distancia. No, mejor nadota.
1: Ay, hijo de...
12: Chucky, Chucky, yo que tú me regresaba, Chucky. Regrésate, Chucky.
1: Estás a tiempo, Chucky. Ya está en piloto. El boiler ya no está prendido, está en piloto. ¿Dónde apagarse?
2: Le te voy a decir algo, Chucky.
1: No le hagas caso a esta güey, mejor... tres divorcios. Bueno, dale tu consejo, pues. Por eso
2: te... Mira, Chucky, te voy a decir una cosa. Tú, con tu conciencia limpia, haz lo que tengas que hacer sobre la meta, sobre la idea de tu familia.
1: La conciencia bien limpia y la esposa bien sucia.
8: Y Chucky, al ritmo de edad de Torreón. Y la, la cosa suena así. Escudo pam pam, pam pam, pam pam, y el pum pum pum pum pum.
13: A legua se les ve la envidia del amigo Chucky. A legua se les ve la envidia del amigo Chucky. No sean envidiosos. A lo mejor porque usted les pone el cuerno al amigo Chucky, no.
2: Chucky, no te llenan la cabeza de humo este programa.
1: Este güey es el primero que le va a hablar a la esposa de Chucky.
6: Dice, no me interesan los buenos deseos. Sí, sí, Chucky, sí. ¿Cuánto vas a mandar? Sí, el happy birthday es, pero con dinero. Y así dice el Chucky, gracias por esas dos criaturas y la señora. ¿Cuál dos, viejo? Si ya son tres.
1: ¡Hija de tu madre! ¡Tenías que ser de Arlington!
11: Hazte, Chucky, su relación a distancia. No, hombre, a mí se me hace que no son dos, ahí como que son tres. No,
14: ¡happy birthday! ¡Happy birthday, Angie! ¡Tú disfrútalo! ¡Disfruta todo lo que logra, todo lo que puedas! ¡Happy birthday!
2: Gracias, Macarena, tú sí sabes.
1: ¡Macarena! No,
2: no se oye.
1: Macarena, nos dejaste plantadas en el circo, me quedé con tus boletos, última perra vez que te regalo algo.
2: Ya dije.
1: O sea, es más mendiga que la Angie.
2: Ya, hombre, ya, siguiente audio, vámonos. Hasta el celular se trabó. La Angie. Buenos días, ¿no?
7: Chucky, ¿dónde te la encontraste? Es que era una esposa así, igual de cariñosa. Ay.
15: Chucky, mejor de en vez de mandarle dinero en la tarde, mejor regreso ese...
12: Mi Chucky, ya perdiste a la Tiffany.
2: Ok.
1: La Tiffany es la novia de Chucky.
2: Okay. Chucky, no les hagas caso.
1: Güey, no.
2: Solamente tú sabes lo que se vive detrás de la puerta de tu casa. Solamente tú sabes cómo llevas tu relación, Chucky. Y mi respeto, yo he hablado contigo todas las mañanas y veo que eres un hombre de respeto, Chavi, Chucky.
1: Chavi, se entiende que la mujer sea así.
2: Y que cuando es viven tímida. Juntos, cuando Chucky dijo que era tímida.
1: Cuando todos los días se ven, ya estás harto. Ay, sí, viejo, ya. Dame un día de vacaciones. Pero están lejos, güey. Era para dijera, no, hombre, Chucky, vieras cómo te extraño, papi. Ay, no, hombre, no los cumpleaños, Chucky, que me dabas antes.
8: Si la vaca
1: antes
8: es tuya, el becerro es tuyo.
7: Chucky, no le hagas caso a la Chavi. No. Solamente tú y Chavi fueron los únicos que no entendieron esas indirectas que aventó tu esposa.
6: No, hombre, atrás de la puerta de su casa ya hay otra familia.
9: Ahí en Grand Prairie hay una central de camiones que salen todos los días a las 6 de la mañana y a las 4 de la tarde.
12: Usted no se agüite, mi Chucky. Usted no se me agüite. Con agua y con jabón se borran las huellas de cualquier. Sí, la no escuchas que estoy enferma.
1: Me vale madre.
12: ¡El perro! ¡Está amarrado! O sea que no hay lío, yo con todos los que están...
2: ¡No hay lío! ¡Ahí está! ¡Ahí está el Chucky!
12: ¡El perro! ¡Está amarrado! O sea que no hay lío, yo con todos los que están diciendo, pues son mis compas también. No los conozco, pero mientras nos divertimos con ustedes y pasamos eso, el día... nos reímos, carcajeamos, o nos mandamos saludos, no hay perro, está amarrado.
2: ¡El no Chucky ya no hay lío, sabe!
12: ¿Qué? Aquí ando poniendo el armario y así es Angie, de tímida la cabezona.
1: El que tímida se sube se pasea, ya sabe.
2: ¡Es tímida!
1: La rola del Chucky era...

0: Freddy, hay una central de camiones que salen todos los días.
1: ¡Chucky!
2: Pues cómo no, si me sobra razón.
3: Hey, Chucky, no le hagas caso a todos estos envidiosos. Ah, no les hagas caso.
2: Porque la joven que amaba en un tiempo.
4: Así es, mi compa Chucky, así debe ser, no como el otro que se la quiere todo. Ay, ay, ay, que puro relajo, puro chorcha, puro cotorreo.
2: De otro corazón.
1: Mi boca chambeando.
5: Dice, buenos días. Socia, pediría que felicitaran a mi esposa de aniversario, pero también estamos a distancia, no me arriesgo. Chucky, mis respetos.
1: ¡Se marcha el Chucky!
5: ¡No te vayas, Chucky! ¡Te acoplas!
6: Buenos días, socias, me perdí del pinche rollo, cotorre.
3: No, cámara, pinche Chucky, lo que debe no se pregunta, hijo.
7: Sí, dile, Chucky, pero sin llorar.

0: Somos buenos radioescuchas, somos buenos radioescuchas. Se ve que se aguantamos la carrilla.
1: ¡Eso! El que se sube se pasea.
0: Hay que saber borlotear para alegrarnos el día.
1: ¡Ay!
2: Chucky, el Sancho está como Don Angulo. Casa, comida, ya sabes qué. ¡Saludos!

0: ser culero. Acuérdense que también ustedes tienen a alguien allá.
1: Ande.
0: No más el Chucky.
2: A ver, pon el audio ese que le mandaron al pollo, que llegó un compa que no sé qué, que se bañara con esa agua y que se hacía caldo.
3: Está bien, no, yo soy Juan Tocarrilla, carnal. Digo, no los conozco a todos, pero son mis compas y las socias son bandas, son bandas. Ánimo.
1: ¡Hicemos!
4: Ahora es dueña de otro corazón.
5: Chucky, no se agüite, usted ya sabe cómo es la raza y esta estación. No, pues ni diga.
6: Chucky, de mi parte, de la casi, casi le pido una disculpa. Usted se escucha que sabe lo que tiene ahí en su casa. Bien por usted, bien por esa confianza.
1: ¡Eso!
6: Perdón, me disculpo.
1: ¡Eso!
6: Acuérdese que aquí todo es show.
1: ¡Mírala!
7: ¡Mírala, trontota!
1: ¡Hoy no más! ¡Ole! ¿Sabes qué? ¡Chucky!
8: No, hombre, ¿para qué le hablan a la señora? ¡La interrumpieron! Le tuvo que decir al otro, cállate, cállate, porque me están hablando de allá, de Texas, se me hace que es mi viejo.
9: Chucky, no te agüites, tú llevas 2 años, yo llevo 5, estamos en las mismas. ¡Ánimo!
1: ¡Chucky!
10: ¿Te gustan los tríos? ¡Córrele para tu casa, que nomás faltas tú!
2: Me presento, compa Chucky, soy el trailero más migajero que puede haber en todo Estados Unidos. Por si quieres regresarte para allá, ¿dónde vas? Para Torreón, yo te doy un raite.
1: No te vayas, Chucky, porque tu mujer ya se vino. Gracias por escuchar el show de las socias. Lamentablemente aquí se termina.
7: ¡Ay, no!
1: ¡Ay, sí!
7: ¡Ay, no!
1: ¡Ay, sí! Chucky, no se llene la cabeza de humo. Usted sabe lo que tiene, compadre. Usted sabe lo que tiene en la casa. Agárrelo como cotorreo, como cosa seria, no.
7: Cariñosos en Torreón, buscar.
1: Chila.
7: Con la tarea.
1: Si sabes que así se vuelven locos los hombres.
7: Oh, ya está.
1: Chucky. Les hagas caso. No le hagas caso. Aquí lo empujamos. Vamos.
11: Chucky. Ya terminan más temprano. ¿Por qué? ¿Qué pedo? Todo falta como 15 minutos.
1: Es que va el corte del 50 y luego no alcanzó a regresar. Y luego ya llega.
12: Estoy torreando, Chucky, pero la mujer amaneció como pastel de 3 leches ahogada.
2: Chucky. Ánimo, Chucky, tú sabes lo que tienes en tu casa.
1: ¡Eso!
2: No creas de las malas lenguas.
1: Gracias.
3: Claro, claro, que es cotorreo, mis socias. Así toda la banda y diario. Es para pasarlo chido y todo el barrio. ¡Ánimo, ánimo!
1: ¡Chucky! Tú y todos los de Torreón saben lo que tienes en tu casa. No le hagas caso,
7: ay,
1: Chucky.
7: ¡Ay, cómo las quiero, hijos!
1: ¡Se acabó el programa! ¡Váyase al Instagram! Estamos como en el enlace, el número 2. Y luego, socias.
7: ¡Váyase a trabajar mejor!
1: ¿Por la virtud
7: de esas rolas?
1: Ay, que soy casada. Es cierto, no te lo niego, pero ya está el Chucky en Estados Unidos.
7: Ay, regresamos al show el día de mañana.
1: Dios los bendiga y que nos cuide y nos proteja.
13: Yo soy

0: lo haya pensado.
1: ¿Qué suele parecer que una de sus administraciones pasadas que vivía allá en México también le hizo lo mismo?
2: Igualmente, Dios las bendiga, muchachonas, ánimo.
3: Chucky, si quieres llegar temprano a tu casa en México, que Macarena te lleve, ella ayuda.
4: El Chucky le va a dar el pastel y el otro le va a partir la torta.
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0: de la hispanidad o mes de las independencias. Gracias a la gente que nos acompaña. Como todos los días, la guapura de la radio, la televisión, gracias, y el YouTube.
1: Aquí estoy.
0: Giselle Bravo, buenos días.
2: Gracias, bebé chino. Mira, la verdad, yo a mí me gusta que también nos digamos cosas bonitas, pero ¿por qué siempre asumes que todo lo bonito es para ti nomás?
1: Pues lo malo, estoy acostumbrado.
2: ¿Cómo no sabes que era para Ferrari?
1: Ah, la Ferrari ni la tomen, ahorita anda, ahorita la...
0: Chino, si la persona que está diciendo las cosas bonitas y positivas soy yo, ajá, jamás te las voy a decir a ti, apréndelo.
1: Puedes reconocer, no, la
0: nunca,
1: verdad.
0: Nunca, es importante, nunca, eso saber jamaica va a pasar.
1: Reconocer tus errores y poder, ay, admirar lo que es.
0: Ahora.
1: Lo que es.
2: Ahora, preséntalo ya para que no se...
0: El señor de la radio, cincuentón al aire.
1: No,
0: buenos
1: vino,
0: días.
1: No vino, está enfermo. No vino. Le dio la depre, la chiripior, que viene, está vacío. Pero tenemos a Don Cheto ahí, Don estatua. Chetín.
0: No, pero me refería a ti.
1: ¿Ah, sí?
0: Sí.
1: ¿Cuál? ¿Cómo? ¿Por qué? ¿Ah, sí? Gracias, gracias.
2: Gracias por participar.
1: No me identifiqué. Tu aura no está bien.
2: El día de ayer te revelaste tú cómo ya te está afectando lo que pasa con la juventud, chino, porque te quejaste de un tema que...
1: Ah, no, está bien pirata su tema. No, hombre, hasta la gente ni
0: hablando de aura, vienes con una aura muy rara el día de hoy.
1: No, ¿cuál aura?
0: Sí.
2: No tiene.
1: Se llama desvelada. No dormí bien.
0: Vienes con el ojo papujo, chino.
1: Dile a Don Cheto, no, vengo desvelado.
0: La que viene despeinada, desgañitada, pero está aquí al 100. En los controles, la chica Ferrari. Buenos días, bebé.
3: Good morning, ¿cómo están?
1: Pues no quería venir, pero...
3: No quería venir, pero
1: se acuerda que tiene que pagar la renta. Y...
0: Platícanos de ese arete carísimo que se ve.
1: Sí, doña Martina.
3: Ah, sí, esto me lo regaló mi hermana.
0: Ah, están bonitos. ¿Tu hermana cómo se llama?
3: Ana.
0: Ana, qué bonitos sus aretes que le regalaste a la Ferrari.
3: Yes, they're cute. Con mi color favorito.
0: ¿Es tu color favorito ese? Sí. ¿Como color Tiffany? ¿Cómo, ajá, se llama el ese azul como...
3: ¿Turquesa?
2: ¿Como verde agua?
0: Como turquesa, sí, verde agua. Azul agua, ¿no?
1: Turquesa.
0: Uh-huh. Turquesa. Buenos días a toda la gente.
1: A ver, espéreme. Hay sorpresa, señores, les tenemos una sorpresa.
2: Wow.
1: La chica Ferrari se nos casa.
2: No.
1: Véanle la mano, mira. ¿Cómo? El ganón.
0: Va a salir que se casa, pero con ella misma, porque yo no le conozco ningún hombre.
3: Correcto.
2: ¡Qué rollo, Ferrari!
3: No.
0: Ay, no es anillo de compromiso.
3: Son anillos que compré en el TikTok, en la subasta.
1: Bien. ¡Miau, miau, miau!
3: ¡Miau, miau!
2: Ya nos habías emocionado, estúpida. No nos alegres tanto.
0: Pues comenzamos esta mañana, hoy en Notichet. Investiga Estados Unidos posible complot iraní contra el hijo de Donald Trump. Le tengo los detalles. Además,
2: Estados Unidos emite una alerta de amenaza en Mexicali y pide precaución a sus ciudadanos. Les tengo todos los detalles. También.
1: Chale.
2: Al cruzar.
1: Señores, vamos a hablar del caso de Lindsay Clancy o Clancy. ¿Cómo se dice? ¿Clancy?
2: A ver.
1: O Clancy.
0: Es teaser chino.
1: Clancy, ok. Mató a sus hijos y ahorita tiene el juicio en contra. Le tengo todos los detalles también.
2: Y agárrense que Canadá impone aranceles a 700 productos de Estados Unidos. El Trump se emprende. Les tengo todos los detalles también.
1: Asústese, pero no asústese, pero sí asústese, porque ICE andan perros. El mes pasado, más de 50,000 detenciones y van por más. Le tengo los detalles también. Hablaremos de los deportes con Tito Padilla y en los espectáculos.
0: Muere la gran Dolly Parton. Además, Edwin Cass fue a la casa de los famosos a cantarle a su amigo ese Pérez. Y sacan de la casa de los famosos a Janet García.
1: ¡Recarga!
0: Además, se defiende José Manuel Figueroa del reality de Ninel Conde. Dice, el Botox le está afectando la memoria. Sufrió Pérez Hilton fracturas óseas en intento de suicidio. Y captan a Ivanka Trump surfeando en Costa Rica. Le tengo los detalles. ¡Comenzamos! ¡Esto! ¡Esto! ¡Esto es Notichet! ¡Comenzamos esta mañana! Muy buenos días, gracias por acompañarnos en este miércoles 26 de agosto sin Don Cheto al aire, en ausencia del viejillo. Trataremos de sacar la puerca al agua. Vamos a iniciar la información y es que investiga Estados Unidos el posible complot iraní contra el hijo de Donald Trump. El Servicio Secreto de Estados Unidos tiene constancia de un video difundido por la televisión estatal iraní en el que se habla de un posible complot para asesinar al hijo menor del presidente.

0: El presidente estadounidense Donald Trump declaró hoy un portavoz de la Casa Blanca. El servicio secreto tiene conocimiento del video e investiga cualquier asunto que pueda percibirse como una amenaza para las personas a nuestro cargo. Por motivos de seguridad operativa, no comentamos cuestiones relacionadas con la inteligencia de protección, afirmó el portavoz del servicio secreto Nate Herring en un correo electrónico. Un video de 3 minutos emitidos por la televisión estatal iraní aborda un posible complot para asesinar a Barron Trump, de 20 años, afirmando que está siendo vigilado y alegando que se había ofrecido una recompensa de 10 millones de dólares por su deceso. Reuters informó a principios de este mes que Estados Unidos habría recibido varias advertencias de Israel durante el último año sobre la intención de Irán de asesinar a Trump. Según fuentes oficiales, incluso antes de una maniobra secreta del Air Force One en Turquía, Trump se ha descrito a sí mismo como el número uno en la lista de personas a eliminar por parte de Irán. Y ahora el hijo menor de Trump, Byron, de 20 años, está siendo el target de la gente en Irán. El servicio secreto dijo que ya ahora obviamente van a tomar precauciones para darle una protección especializada al hijo menor de Donald Trump. Hasta aquí la información.
1: No manches, se parece mucho a Donald Trump la mirada, ¿no? Como sí, que esta parte de aquí se parece mucho a su papá. Pues bueno, el gobierno de Estados Unidos, hablando más de un poquito de Estados Unidos, emitió una alerta de seguridad para Mexicali ante información relacionada con una posible amenaza durante el día de ayer, por lo que suspendió las actividades del gobierno estadounidense y también los viajes de su personal hacia la ciudad. Resulta que la alerta fue difundida por el consulado de Estados Unidos en Tijuana y está dirigida principalmente a ciudadanos estadounidenses que se encuentren o tengan previsto viajar a Mexicali. Hasta el momento, pues las autoridades estadounidenses no han precisado la naturaleza, origen o ubicación de la amenaza que motivó esta medida, pero entre las recomendaciones emitidas se encuentran evitar edificios gubernamentales en Mexicali, mantenerse atentos al entorno y seguir las instrucciones de las autoridades mexicanas. En caso de que se registre algún incidente, se pidió a los ciudadanos buscar refugio y avisar también a familiares y amigos sobre su situación. También se recomendó monitorear los medios de comunicación locales para conocer posibles actualizaciones. Cabe mencionar que tras conocerse la alerta estadounidense, la gobernadora de Baja California, también muy controversial, Marina del Pilar Ávila, informó que los operativos de seguridad en Mexicali se habían mantenido activos y fueron reforzados. Así que pues...
0: Se puso feo en Mexicali.
1: Sí, porque, las autoridades mexicanas pues habían identificado presencia de los rusos, que es un grupo relacionado con una facción del cartel de Sinaloa, entonces estaban implicando este tipo de amenazas a ellos. No se han dado mucho detalles y qué tan verídica sea esta versión, pero era una de las versiones que se estaban manejando, pues ya ves en redes sociales y también según que se debía a eso.
2: ¿Qué época estamos viviendo en México donde ya todos los días es que estos contra aquellos, que el cartel de tal, que ya agarraron a aquellos, que están cobrando piso?
1: Es que dijeron que según la semana pasada, hubo un operativo donde se decomisó no sé cuántos cientos de kilos.
2: Oh, sí, le agarraron.
1: Entonces, debido a esto, según fue que se derivó esta amenaza. Es de lo que más o menos ahí se está.
2: Pero ya lo vemos como algo normal, ¿no? En México ya como que, ya hasta ves a la maña.
1: El pan de cada día,
2: exacto,
1: ¿no?
2: Ya ves a la maña en las calles, ya, pues ya sabes que ya empiezas a vivir con ello. Y hacerlo una normalidad. Oigan, vamos a hablar del jurado en el caso de Lindsay Clancy, una mujer que asesinó a sus 3 hijos aquí en Estados Unidos. ¿Por qué está el debate? Ella está acusada de matar a sus 3 hijos y fuera del juzgado cientos de mujeres se congregan en señal de apoyo, pero también mucha gente está dividida porque dice no, ella es una asesina. Les cuento un poquito el contraste o lo que ha pasado. El 24 de enero del 2023, Lindsay llevó a sus hijos de 5, de 3 y de 8 meses al sótano de su casa en Boston y ahí los estranguló. Después se cortó el cuello y las muñecas con un cuchillo y saltó por la ventana quedando en silla de ruedas. Su salud mental, según el marido, había dicho que ella tenía pensamientos suicidas y que andaban buscando ayuda y que nadie los peló. Según esto, Clancy asegura que escuchó en su cabeza una voz masculina que le pedía matar a sus hijos.
1: Oh my God.
2: Ahora el jurado tendrá que decidir si la muerte de los pequeños fue premeditada, si realmente tiene problemas o caso de esquizofrenia, porque dicen que hubo todo. O sea, no solamente oía voces, la medicaron, tenía depresión posparto, entonces todo eso se le juntó y pues desafortunadamente mató a sus 3 hijos y se le vio en el juzgado llorando y diciendo que pues no fue, no lo hizo en su sano juicio. ¿Será? ¿No será?
0: Inició como una psicosis posparto, así lo quisieron manejar los doctores y la parte de la defensa, pero ahorita ya están argumentando otras cosas donde se habla de quizá una planeación
2: de que sí lo hizo.
0: De que sí lo hizo premeditada. Entonces, pues vamos a ver.
2: Pero es que también, si los matas, ¿por qué te cortas las venas, el cuello y te avientas por la ventana? O sea, sí, no.
1: Sí, o sea, yo también tengo, o sea, no sé, tengo sentimientos encontrados en este tipo de situaciones, porque si en verdad es algo mental y si en verdad la situación de lo posparto, que es un gran tema que hasta el día de hoy pues muchas mujeres se guardan eso y no saben identificar ese sentimiento, pero se me hace muy fuerte que si en dado caso no es así, era otro rollo que la morra tuviera y está usando eso de excusa, es triste porque sí hay personas que en verdad lo sufren, y si en verdad sí lo estaba sufriendo, pues también es como que una alerta de para los esposos y las familias de que cuando ven a sus mujeres que están pasando un posparto no se les olvide las mamás y todo lo que están pasando y estar checándolas, porque sí es un tema de que aquí en Estados Unidos, por ejemplo, se está viviendo y se está hablando más sobre la situación de las mujeres que sufren esto posparto, la depresión posparto.
0: Hay un problema de salud mental importante y grandísimo. El baby blue es algo muy común entre las mujeres después de dar a luz.
1: Efectivamente.
2: Pero imagínate, o sea, vivir con eso de que mataste a tus tres hijos.
1: Pues de hecho, Hayden Panettiere, que en paz descanse, ella habló de que tuvo, después de que tuvo su niña,
2: la morra, ¿va?
1: Yo, depresión posparto, dice, no era yo, y cada vez más mujeres están...
0: Dice por acá Alicia Mondragón que ella ha estado muy de cerca siguiendo el caso de esta mujer y dice que ella pidió ayuda y que todo el mundo decía que antes de que le diera el brote era muy buena mamá.
1: ¿Es? Entonces probablemente ese es el argumento que están usando, porque probablemente sí sufrió eso de la depresión posparto. Pues bueno, mientras tanto, regresamos al tema de Estados Unidos y el caos que sucede en el país, ya que la guerra comercial entre Estados Unidos y Canadá volvió a subir de intensidad tras el anuncio que hizo el día de ayer el gobierno canadiense sobre los nuevos aranceles de represalia contra alrededor de 700 categorías de productos estadounidenses con un valor, ahí les va, de 27,600 millones en respuesta a estas tarifas impuestas por el presidente Donald Trump. De acuerdo con el gobierno de Canadá, las nuevas medidas van a comenzar a aplicarse a las 12:01 de la mañana del 8 de septiembre de este año, y estas tarifas tendrán tasas de 15%, 25% y 50% dependiendo del producto y del nivel de arancel aplicado previamente por Estados Unidos. El ministro de Finanzas canadiense explicó que la intención es responder de manera equivalente a las medidas estadounidenses, como diciendo, pues también nosotros se las vamos a aplicar a ustedes. Ustedes a nosotros, pues ahí les va, señores. Dijo lo siguiente: nuestras medidas compensatorias dólar por dólar y tarifa por tarifa, así como un paquete de apoyo multimillonario, protegerán a los trabajadores, los agricultores, las familias y las empresas. Entre los sectores que quedarán bajo presión aparecen, por ejemplo, el acero, los productos lácteos, electrodomésticos, maquinaria agrícola, muebles, pulpa y papel de productos electrónicos. Esta lista oficial del gobierno canadiense establece que los aranceles se van a aplicar únicamente a mercancías originarias de Estados Unidos.
0: Esta guerra comercial entre Estados Unidos y Canadá, según Donald Trump, va a dejar en la ruina y en la quiebra a Canadá, pero pues a mí me gusta que el presidente esté
1: también
0: poniéndose los
1: cosas
0: pantalones y diciendo, no, pues nos están queriendo afectar, y que no todo el mundo le haga referencia al señor Donald Trump y nada más le agache la cabeza.
1: Oye, estaba viendo la cifra que supuestamente se está diciendo que Estados Unidos pierde, por lo menos en promedio, 60,000 millones al año en su relación comercial con Canadá. O sea, estamos hablando de palabras mayores. Ay, no, pues está
0: pues la relación comercial con todo el mundo, ahorita Donald Trump lo tiene muy en el hilo,
1: por los suelos.
2: Lo único que a mí se me hace decir como que ya nada más el señor se enoja y ya todo, aranceles.
0: Sí, claro.
2: Ah, me peleé con China, aranceles. O hay problemas con Canadá, póngale aranceles.
1: Pues es que ya vio que esa es una de las cosas que le funcionan.
2: Oigan, y hablando del señor Donald Trump, fíjense, saludos a mi compa Alfonso, que no me acuerdo qué día le vi, el día lo vi y me dijo, ¿por qué ustedes nada más dan noticias en contra de Donald Trump? Y digo, pues porque el güey pues está en contra de nosotros los latinos y pues no, digo, no podemos apoyar a alguien que no quiere a tu raza, por lo menos yo no. El Servicio de Inmigración y Control de Aduanas pues sigue con las detenciones debido al señor Donald Trump, y el mes de julio fue donde detuvieron a más personas. 50,000 personas detuvieron enredadas y arrestos, 50,000 personas el mes de julio, la cifra mensual más alta de detenciones registrada hasta ahora en el segundo gobierno del señor Donald Trump. El aumento en las detenciones millones de inmigrantes muestra que el gobierno ha seguido impulsando su agenda de deportaciones masivas, porque en julio fueron 50 mil, pero el mes pasado fueron 43 mil. O sea, todo empezó con... El vato va de... Empezó con 10 mil, luego agarraron a 15 mil, señores. En febrero, 29,241. En junio, 43 mil. Y en julio, 50 mil personas han sido arrestadas por ICE y puestas en deportación. Y obviamente muchos se han llevado a centros de detención. Entonces, vamos a ver qué pasa. No se espante, pero sí espántese. Pero hay que espantarnos porque el Donald Trump, el mandato pasado hablaba mucho y no hizo nada. Pero este mandato sí, no sé si sea la vejez. El güey sí está así. No, es que sí, esta vez sí está actuando. ¿Sí se acuerdan que el mandato, cuando estuvo la primera vez en el como presidente, la verdad habló mucho y no pasó nada? Nada. Pero esta vez sí, la neta.
0: Oiga, en una noticia en desarrollo, una devastadora inundación repentina afectó a la zona fronteriza de Nepal y el Tíbet, ahí en su frontera con China, justamente la noche o la madrugada de ayer, dejando al menos 31 muertos y cientos de desaparecidos. Obviamente han perdido la vida por la riada y los deslaves del distrito de Rosuwa y zonas colindantes. Cientos de personas y turistas, incluyendo peregrinos y excursionistas, figuran como no localizados a lo largo de las rutas del senderismo y cruces fronterizos. Se habla justamente que las autoridades locales y científicos investigan si un desprendimiento glacial o un terremoto provocó un alud que bloqueó el río Koshi, desencadenando la tromba de agua, que estas imágenes están haciendo virales alrededor del mundo.
2: No, sí, velas.
0: Desafortunadamente, está fuerte y además da un pánico fuerte ver las imágenes, que mucha gente pensaba que eran inteligencia artificial, pero desafortunadamente las imágenes son reales y están haciendo virales en estos momentos a nivel mundial.
1: Está fuerte porque son comunidades que ves que obviamente sufren, que no tienen a lo mejor los medios para vivir en lugares estables y que son normalmente, como siempre suele pasar, son los que más son afectados en este tipo de acontecimientos.
0: Hasta este momento 31 muertos, pero dicen que las cifras de desaparecidos
1: van a ser
0: más. Son de miles de personas.
2: Yo he visto los videos y no, hombre, ahí no hay 31 muertos, hay más.
1: No, para nada.
0: Estaremos informando de todo lo que acontezca y de todo lo que se genere en torno a esta noticia. Vamos a regresar con los deportes con Tito Padilla, porque esto es Notichet, esto es
2: Señores,
0: Don Cheto al aire, sin Don Cheto al aire.
2: Ya viene la Champions, ya hay 32 equipos de los 36 calificados. A regresar los detalles.
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4: Estamos de regreso en Don Cheto al aire y nos comunicamos con Tito Padilla y hablemos de deportes, porque la League Cup ya está en los cuartos de final. Bueno, ya se jugaron y León y Monterrey muy bien. Tito tiene todos los detalles, Tito.
5: Buenos días, buenas tardes, buenas noches, donde quiera que se encuentren exactamente. Qué buena gorra traes, qué buena gorra traes, aluciendo a la UNAM, a la gran casa educativa. Oye, como tú lo dices, buen partido de los dos equipos de México. El día de ayer, Monterrey, 2-1 a Chicago, un golazo de Orbelín Pineda, el segundo gol, qué forma de pegarle, cruzado, botando, lo agarra de empeine, lo mete 2-1, deja fuera a Chicago. Por otra parte, León, también, por ahí, Cabindo, el primer gol, es no desesperarse, mi chino, el primer gol, le meten un trazo, raso, yendo así como si fuera una carambola, y no se desespera por ahí, Cabindo lo espera y lo empuja, intentó el defensa en el primer gol, taparlo, no lo logra, y buen gol, no se desesperan por ahí los de León y siguen jugando, 3-0, ya tenemos a los primeros dos en semifinales, así de que listos, tanto Monterrey como León, listos para las semifinales. El día de hoy se juegan otros dos partidos, mi chino. Vamos a ver al Toluca, que enfrentará al Austin, 6:30 de la tarde, tiempo de Los Ángeles. 6:30 de la tarde, tiempo de Los Ángeles. Eso arrancaría.
4: No, que 5:30.
5: Y yo lo tengo a las 6:30.
4: Tenía no, 5:30, ¿qué dice? ¿O quién sabe? No, sí, ¿no?
5: Sí, 5:30. Bueno, yo lo tengo a las 6:30, tiempo de los... Pero bueno, América contra Columbus, también nos está diciendo 7:45. A lo mejor lo están poniendo como sería la hora en la cual entienda, pero también 7:45, vamos a ver si Toluca y Águilas del América, que están jugando a un muy buen nivel, logran ganar sus partidos el día de hoy para que tengamos unas semifinales netamente de la Liga MX. No sé si, dado esto, se podrían jugar ya los partidos en México, ya para que no estén viajando los equipos. Depende de los organizadores, porque si terminan los cuatro equipos mexicanos en semifinales, aluciendo a que hoy tanto Toluca como Águilas de la América pasaran, ¿qué fue lo que harían o qué es lo que pasaría para poder ver todo esto, Mijino? ¿Qué te parece?
4: Sí, ya estoy confirmando, 5:30 y 7:45.
5: 7:45, entonces pienso que lo agarré tiempo de Utah, discúlpeme por favor, mea culpa, ¿qué te parece?
4: ¿Qué más, Tito? Hablemos de la Champions, ya están casi todos los equipos listos para que comience el sorteo, ¿o de qué hablamos?
5: Todavía no, mira, lo que pasa que estamos mirando los cambios, hemos estado mirando, y viene un cambio, mi querido chino, para el Manchester City. Acaba de hacer oficial la llegada de un extremo brasileño, ya llegó un acuerdo con el Palmeiras, Alan Elías se llama, extremo, buenísimo, gambetero, todo, absolutamente todo el fútbol brasileirao, listo, puesto y dispuesto, ya llegaría listo. ¿Por qué? Porque muy probablemente se mueve mucho de Savinho, que se iría al Tottenham de en Manchester City, al Tottenham, y también muy, muy probable que Omar Marmoas también se iría al Tottenham. Entonces, si llega Elías, llegaría para poder sustituir a estos dos. Es bueno, es un extremo.
4: No, 22 años, está bien morro.
5: Sí, 22 añitos, mi buen, 22 añitos, le están pegando 37.5 millones de euros. Chale. Es lo que le están pagando, casi lo que tú ganas en un remoto chino. Casi,
4: no, yo gano un poquito menos, como 36.
2: Oh, wow.
5: Ah, oh, discúlpame.
4: Pero dólares.
5: Chino, pero... Le digo, así es de que el Manchester City preocupado, por también muy probable, fíjate, muy probable se vaya Nico González. Nico González se fuera también de sería, y sería para las urracas, para el Newcastle, y están mirando también la posibilidad de que pueden, o así como dijeron, puede que sí sigan mirando a Edson Fernández como si fuera una opción última, los del Manchester City. ¿Qué te parece?
4: Pues vamos a ver qué pasa. Yo digo que... Ay, pues ya ni sé. Yo... No tengo palabras.
5: No tengo palabras, dice Chino. Oye, hoy se juega un partido muy bueno, ¿eh? Por si tienes la oportunidad, el que le guste el fútbol y que pueda escaparse a las 12 del mediodía, empieza Real Madrid, Real Sociedad. Le han tirado un poco al Real Madrid, empezó un poco lento. También le tiraron, ¿por qué? Por estar protegiendo mucho a Vinicius. Vinicius sigue siendo lo mismo. No he tenido Vinicius Junior, que debe de ponerse a jugar, que lo sabe hacer, que sabe jugar, pero hace mucho más show. Pierde una pelota, no va por ella. Muchos del Real Madrid, mucha afición, lo están empezando a buchar por eso mismo, chino, porque no hace lo que es grupo, lo que es vamos a jugar todos y nos lo vamos a partir, nos lo partimos juntos. El muchacho alza las manos, le reclama a sus compañeros por no dársela, pierde la bola, no la persigue. O sea, vamos a ver el día de hoy cómo está. Mourinho lo intentó defender en la rueda de prensa, pero necesita Vinicius Junior ponerse la de sacrificio y echarle ganas, porque tiene con qué. Hoy, 12 del mediodía, Real Madrid, Real Sociedad. Vamos a esperar a ver qué pasa con este muchacho. ¿Qué te parece, Chinón?
4: Pues apenas está empezando la liga. Ah, pues todavía. ¿Qué va, en la tercera fecha?
5: Sí. No. Van a empezar la segunda. No,
4: apenas tercera. Va la primera, ¿no? Ya va como la tercera.
5: Sí, tiene razón.
4: Partidos jugados, dos, sí, ya va como la tercera fecha.
5: Sí, sí, estaremos mirando a este Vinicius y a este Real Madrid, que con Mourinho es otra cara, con Mourinho es más tranquilidad. Incluso Mourinho se ve mucho más tranquilo, Chino, ya no reclama tanto en la rueda de prensa, está más escuchar.
4: Está empezando, sí, espérate, esto va para largo. Oye, cambiando de tema, no sé si supiste el chisme del dueño de los 49 de San Francisco, o sea, el ruco millonario, o sea, es el socio mayoritario del dueño de los 49, lo agarraron por prostitución en Ohio.
2: Ah, sí vi esa nota.
4: ¿No te la sabes? Sí. Y si no, te la cuento. Pues resulta que el vato pues andaba en Ohio y se metió a una página web a pedir una chica. Y concretó una cita por $160 por una hora de placer. Mi compadre, siendo millonario, teniendo la lana, se metió a una página web. Y obviamente era una policía encubierto. Y bolas, don Cuco, que me lo fallaron.
5: Sí, le dieron el payón, dijo, le dijeron, no, usted el que estaba pidiendo servicios, mire, pues venga para acá porque somos la autoridad, fíjese, así de que, vamos, dice Shanahan, estuve mirando lo que Shanahan cuando empezaron a preguntar para lo que es esta pretemporada y entrando, dice, no, esto no le va a afectar nada al equipo, estamos concentrados en lo que jugamos. También el Shanahan tuvo un accidente, vamos a ver también cómo sucede, pero este accidente de automóvil no fue un accidente de pedir el servicio, pero es lo que dijo Shanahan, ¿saben qué? Vamos a estar concentrados, no nos va a afectar esto del dueño, estamos enfocados en lo que va a ser la pretemporada, vamos a seguir jugando para estar mejorando mucho más, intentaremos hacer las cosas mucho mejor, van contra los Raiders este próximo jueves, señoras y señores, aquí en Vegas. Tendremos ese partidazo, Raiders contra 49 el día de mañana. Y pues vamos a ver cómo reaccionan. Yo pienso que no tiene que afectarles, pero sí fue muy, pero muy. La prensa lo agarró, eso de que lo agarraron en Ohio. Bueno,
4: más bien. Pues es que yo soy de la idea de tienes lana, güey. O sea, eres el dueño de los 49. O sea, ¿qué necesidad de meterte en una página a pagar $160? ¿Neta?
2: Sí, pues sí, y el que es lángaro sí, sí. Es lángaro, no importa, para que veas, eso demuestra de que aunque tenga...
4: Esa déjalo para los mortales que nos alcanza para las de 160, pero tú, compadre, tú, compadre.
2: O a lo mejor no quiso dejar rastro, mi compita.
4: Pero pues tienes la lana para decir...
5: De verdad, lo que pasa es que como tú dijiste, ya calenturiento se le fue las cabras al cerro y...
4: Fíjate, o sea, estaba viendo que esos estos 160 dólares le terminaron costando 150 mil de fianza. Hijo de eso.
5: Nada más y más aparte, esperar la corte, esperar a ver qué le va a pasar.
4: Le dieron dos días de...
5: Y que no le hagan como aquí en Vegas. Ah, hay una cosa aquí en Vegas para que lo sepan los que vengan a Vegas. Los que andan en lugares que, de entre comillas, no es legal, porque no es legal, pero bueno, lo hacen. Bueno, pues al otro día, para que sepan, al otro día que los agarran, ya sea levantando personas de la vida alegre, está su foto. Hay un canal que es lo que a eso se dedica. Está su foto y está ahí listo de que por qué te agarraron, cómo te agarraron, dónde te agarraron y qué andabas pidiendo. Aquí en Vegas al otro día te ponen todo.
2: Eso te iba a decir, Tito, déjate la fianza y todo el dinero. O sea, el escrutinio que ya tiene como persona pública por el rol que tiene, pero imagínate el quemón. Si tiene esposa, familia, hijos,
5: hijas,
2: con los dirigentes, o sea, no se te haga raro que después le digan, ay, ¿sabes qué? Mejor di que ya te vas a salir de este puesto para no quemarte más en esta situación, que suele pasar.
5: ¿No, quemadón? Sí, quemadón, como dices, Giselle, de verdad, pues, y es, como te digo, aquí en Vegas te exhiben, o sea, vas, pum, todos, ahí está, público todo, así de que ahí está. Bueno, ya para terminar, vámonos rápido porque tenemos los mejores resultados, los resultados más sorprendentes del béisbol. Tenemos que los Rockets le ganan 3-1 a los Nacionales. Astros de Houston me están poniendo lo de Roger Federer, señoras, señores. Regresó Roger. ¡Ay, ya me lo cambiaron! ¡Producción! Ya les explico lo de Roger Federer, pero ahí está. Astros de Houston le ganan 9-7 a los Yankees, ¿eh? Astros levantando la mano, venía perdiendo, estaban perdiendo y ahorita están a un nivel más o menos. Los Royals, 5-3 le ganan a los Blue Jays. También Dodgers, señores, caen los Dodgers ante los Bravos de Atlanta, 4-3 y aún así, señores, perdieron los Padres. Dodgers se está quedando todavía en el número uno de su división, están ahí, están peleando, están bien. Vamos a ver, y yo pienso que van a pasar, no como comodín, pienso que alcanzan a pasar directo a los playoffs, y sería de verdad una cosa. Otros que están que perdieron, pero que siguen en primer lugar, son los Cerveceros de Milwaukee. Caen ante los Mets 3-2 en extra innings, en el inning número 10, se van a extra innings y caen por una carrera, pero aún así los Cerveceros de Milwaukee siguen en primer lugar de tu división en esto. Y ya por último, los Orioles de Baltimore, 13-1. Los Orioles le ganan a los Cardenales, y no de Nuevo León, los Cardenales de San Luis. Así de que, señores, esto está poniendo, entre más se acerca ya octubre, se pone más chavocho, dijeron por ahí, el deporte de la mujer, el deporte del diamante. Señoras y señores, es todo en los deportes. Síganme en mis redes sociales, Tito Padilla, 74, todos los espacios, o Tito Padilla Deportes.
6: Tito. Antes de que te despidas, te tengo una collab entre espectáculos y deportes, y es que la revista Vanity Fair acaba de mandar su lista de las estrellas mejor vestidas, y entre ellos aparece el futbolista noruego Erling Haaland. Está como entre los más mejores vestidos de 2026, acompañando en esta lista a gente como Björk, Harry Styles, Nicole Kidman, Kendall Jenner, Rihanna, Rosalía. Pues aparece Haaland como entre los mejores vestidos de este año, que realmente está muy en la moda. Trae su bolsón Hermes Birkin, que dicen que cuesta varios miles de dólares.
2: Cientos.
6: Cientos de miles de dólares. Y él, pues, y es una figura fashion, a la moda, bien vestido y galán. Lo está determinando la revista Vanity Fair en este listado de 2026. ¿Cómo ves?
5: Fíjate que lo tomaron desde el Mundial, Misael. Fue el que tomaban mucho más en lo que fue su selección. Y llegaba siempre con esa voz, ese bolsón, dices tú. Pero siempre bien.
2: Con varios, bien vestido, Tito. Con varios, varios muchacho, colores.
5: El
2: compita, de hecho, le había dicho a Don Cheto, le giré a Don Cheto que era con un bolsonón de esos, porque a veces llega con su bolsita del mercado, y le digo, imagínese para andar bien chaca con una de esas, pero sí, pues son bolsonones que cuestan como una casa.
5: Giselle, Don Cheto iba a andar levantando en el mercado 2 kilos de frijol, 2 patoquitas, 2 veces.
2: La carne.
6: En la bolsa Hermes y el señor ahí. Con su kilo de frijol, de papa, de ajo.
2: Ay, no,
4: Sí, pero para tener ese tipo de bolsas tienes que ser un jugador de primera como Haaland. Haaland.
2: Se cortó el cabello, ¿verdad? Sí, se rapó completamente.
4: Nuevo estilo.
2: Estaba viendo que le hizo una llamada a Zlatan el otro día demostrándole su nuevo haircut. Le dijo Zlatan, bloquéame, por favor, le dijo.
5: No, también el que le llamó en FaceTime fue a Pep Guardiola. Pep Guardiola ya no podía ni hablar porque se tapaba la cara al verlo. No,
4: ¿qué te pasó?
5: Ya, ni modo.
4: Ahora sí, llégale.
5: Bueno, ahora sí, señores, me despido. Síganme en redes sociales, Tito Padilla, 74. Todo un espacio, Tito Padilla Deportes, en Facebook, Instagram, también Twitter. Y andamos dando lata también en TikTok. Yo me voy, Romes Bobo. Me desaparezco quien digo, juega deporte.
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4: Regresamos con los espectáculos.
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0: Continuamos esta mañana en Don Cheto al aire, esta mañana de miércoles, a toda la gente que nos escucha aquí en Estados Unidos y más allá de las fronteras, en este miércoles de colgar la asesina en el tendero. Muy buenos días, bienvenidos a la información de los espectáculos. Y quiero informarles que desafortunadamente la deslumbrante y con un estilo único que pasó de la pobreza a forjar un patrimonio durante 6 décadas reinando en la música country y en la cultura pop, con una personalidad arrolladora y un ingenio sencillo, falleció a los 80 años de edad este martes en Nashville, Tennessee. Me refiero a la gran Dolly Parton. Su muerte fue anunciada en un video en redes sociales por su sobrino Brian Seaver. Un portavoz informó que falleció tras una breve lucha contra el cáncer. Desde sus humildes comienzos hasta el estrellato, la vida de Parton fue digna de un cuento de hadas. Sus canciones conmovieron a millones de personas, abordando la privación y la pérdida a la vez que irradiaban esperanza y posibilidades. La verdad, con una esencia única que unía muchísima gente de muchísimos géneros. Parton explotó con astucia los estereotipos rurales y el kitsch para crear un estilo de folk chic propio. Desde sus principios en Hollywood fue nombrada como un ícono de la música country, pero también de la cultura pop en general. Fue catalogada como una de las mujeres más icónicas de la música en Estados Unidos, y distaba mucho de ser una rubia tonta, como algunos le decían, y como así se llamó su sencillo en 1966, que fue la que le llevó al estrellato. Películas, guapa, música y un montón de cosas que hizo Dolly Parton, compositora, cantante, estrella de la música country, Y actriz incluso. Era muy apegada también a Miley Cyrus, decía que era su niña consentida. Nunca fue madre Dolly
1: era
0: Parton.
1: Su madrina, supuestamente, sí. Creo que la conoció antes. Bueno, ella tenía muy buena relación con el papá de Miley Cyrus, que de hecho estaba contando una situación que en su tiempo era la relación tan cercana, que supuestamente decían que tenían una relación extramarital con el papá de Miley Cyrus en ese tiempo, todavía no nacía Miley Cyrus, y dicen, pues son como gajes del oficio, ¿no? Que te van a inventar 50,000, que andas con 50,000 personas, pero ella siempre súper, súper cercana a la familia de Miley Cyrus, al punto de que pues también Miley Cyrus la veía como un podcast, como una segunda mamá, me supongo.
2: Es el mejor ahorita en vivo.
0: Jolene y I Always Love You, que fue un éxito mundial en la voz de Whitney Houston, pues fueron de sus grandes números uno de Dolly Parton. Descanse en paz. Ahí está su memorial completamente en vivo, donde la gente está llevando flores. La gente la quería mucho, sí. Y además se veía espectacular a los 80 años. Es una mujer que nunca se victimizó y que toda la vida ella la veías con una sonrisa entre las cámaras de cualquier medio de comunicación. Ella siempre se presentaba como una mujer llena de vida y llena de entusiasmo.
1: Y siempre ayudaba, porque tenía organizaciones, como dicen, sin fines de lucro, donde ella aportaba muchas cosas. Tenía su parque como un Disneylandia, se podría decir como una versión de Disneylandia de Dolly Parton. Y dice que...
2: ¡Oh, sí tenía uno, ¿ah?
1: Dollywood, algo así, creo que tengo entendido, sí. Y dice que ayudaba a los trabajadores, o sea, les ayudaba mucho.
0: Tenía parques de diversiones, ¿no?
1: Sí, tenía un parque de diversión, como entre hotel.
0: Y otro también que era como si fuera de toboganes, sí, y de albercas.
1: ¿Te acuerdas que para necesidad alguien nos había hablado sí, que quería ir? Pero no, sí, una mujer que le gustaba ayudar a las personas, de lo que he leído historias sobre ella. Entonces, pues, muy, muy querida. Qué bonito que cuando falleces la gente te tenga tanto amor y tanto cariño.
0: Entre sus grandes películas, 9 to 5, Magnolias de Acero y Straight Talk, entre otras muchas más. Una mujer que en cualquiera de los lugares donde se presentaba llamaba la atención. Una icónica figura del mundo hollywoodense. Falleció ayer Dolly Parton. Descanse en paz. La verdad es que una gran pérdida para el mundo. Ayer las redes estallaron, ahora sí que se hicieron virales mensajes. Todos los mensajes que le mandaron todos los famosos, porque era muy querida por el medio del espectáculo. Sí.
2: No, ayer estallaron las redes porque Edwin Cass llegó a apoyar a la Casa de los Famosos.
0: Sí, bueno, llegó Edwin Cass a la Casa de los Famosos y le fue muy bien en México porque mucha gente estaba viralizando su video porque fue a apoyar a su amigo S. Pérez, que le fue a llevar una serenata por su cumpleaños. Edwin se mostró muy enojado porque S. Pérez estaba en el exilio, porque lo habían considerado el público mueble.
1: No, y en su cumpleaños, güey, te lo mandaron al exilio, que fue por eso que le fueron a cantar, porque imagínate qué gallo que te pases tu cumpleaños.
0: A ver, lo que sí debemos entender es que si alguien cae bien o cae mal en un reality show, no es porque sea una mala persona o porque afuera no lo quieran, pero yo la verdad creo que ese Pérez sí ha caído medio gordo dentro de la Casa de los Famosos. Entonces, y mucha gente lo ha funado Y de hecho, están diciendo que hasta a Aldo y a Karina les estaba afectando el hecho de juntarse tanto con ese Pérez.
1: Pero bueno, ese Pérez fue el primero que se les acercó a ellos, que sí. Después mucha gente al principio notaron como diciendo, ay, se les está acercando. Obviamente él sabe, ese Pérez, siendo una persona que es viral y se dedica a lo que se dedica, que es redes, pues obviamente tenía conocimiento de Aldo Rendón, que le está yendo muy bien en redes sociales, y Karina también. Entonces muchos de ellos estaban diciendo que por varias razones, pues sí sabía que si se unía a ellos, les le iba a ir bien, entre comillas.
0: Sí, bueno, pero ayer fue salvado, y la que fue sacada del exilio, pero directo a su casa como un mueble, la literal expulsaron por mueble, fue Janet García.
2: Recarga.
0: Servía solamente para dar el clima, pero en la casa no dio absolutamente nada de contenido. Sus compañeros decidieron que era un mueble, bueno, el público decidió que era un mueble, y sus compañeros decidieron no salvarla del exilio, y fue la expulsada el día de ayer. Se convirtió en la quinta eliminada de la Casa de los Famosos.
2: Dale.
0: A mí lo que me sorprende es que, por un lado, la televisora se la pasa diciendo que rompieron récord de llamadas, récord de votaciones, récord de rating, pero están incitando a los habitantes a que se peleen, a que hagan desmadre, a que haya contenido, pero pues, por otro lado, cada miércoles o cada domingo dicen que rompieron récord. Entonces, si rompieron récord, ¿por qué están entonces jorobando que más contenido, que están aburriendo, que son muebles?
2: Pues mira, yo no había visto La Casa de los Famosos, no es mi cotorreo, pero al día de ayer, no sé por qué le puse. Sí está, bueno, ¿será que vi una dinámica donde estaban poniendo tablitas en unos círculos grandes que para ganar dinero para comer? Sí, yo me quedé.
0: Es que así. si hay unos juegos, si hay dinámicas para
2: pero sí me quedé de dinero. Neta, güey, la gente ve esto, yo estaba aburridísimo. Nomás una morra argentina como de pelo rojo, sabrosísima, es así. Hola, bebé. Aquí estoy para apoyarte.
0: Que también está muy mueble, ¿eh?
2: Sí,
0: sí, pues, literal.
2: No la quiero para otra cosa.
0: Oiga, regresamos con José Manuel Figueroa, quien dice que Ninel, el Botox ya le afectó la memoria, porque Ninel habló de José Manuel en su reality y José Manuel le respondió muy fuerte. Le platicamos al regresar.
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0: Señores, ha dado mucho de qué hablar Ninel Conde con su documental en VIX que se llama Ninel Conde Sin Filtro, donde ha platicado de muchas cosas de su vida y ha hablado obviamente de su relación con José Manuel Figueroa, de lo tóxica que fue y de los sinsabores que pasaron a lo largo y ancho de su relación, que duraron mucho tiempo entre ir y venir. Y bueno, una de las cosas que declaró Ninel Conde es que José Manuel Figueroa le puso el cuerno con una famosa que las redes sociales están diciendo que fue Angélica Vale, que la encontró en su casa y que...
1: Ella lo dijo, ¿eh?
0: Sí.
1: Ella lo dijo abiertamente.
0: Ella dijo literal que era Ninel Conde, que era Angélica Vale,
1: sí.
0: ¿No?
1: Uh-huh.
0: Y que la había encontrado en su casa y pues que le había puesto el cuerno con ella. Después, obviamente, los medios de comunicación fueron a preguntarle a José Manuel Figueroa y José Manuel Figueroa su respuesta es que a esa señora ya el Botox le está afectando la memoria. Eso fue literalmente lo que dijo José Manuel Figueroa, vamos a escucharlo.
9: Angélica Vale está pues separada, ya está en proceso de divorcio, ya está completamente divorciada, por lo que tengo entendido. Entonces, pues yo creo que ya está equivocada, yo creo que el Botox ya le está haciendo mal, le está afectando la memoria, porque la verdad yo no recuerdo el episodio así.
0: Yo no recuerdo el episodio así, fue lo que dijo José Manuel Figueroa. Que le está afectando y además dijo, pues Angélica Vale ahorita es una mujer soltera, pero obviamente no está hablando ni en el Conde de actualmente, ni está hablando de cuando siquiera estaba Angélica con Otto para Padrón, quién sabe de qué.
1: No, era cuando estaban súper jovencitos.
0: Cuando estaban muchachitas, sí. O en Amigas y Rivales, o en una de esas telenovelas, cuando eran muy joven Angélica y pues también este José sí. Manuel.
2: Ahora, José Manuel, al que le hace falta Botox es a ti, compa. Sí. Sí, la neta. Ay, o sea, chino. Te voy a recomendar una amiga que...
0: la a mí me parece que José Manuel Figueroa se ve muy bien para
2: su edad. ¡No, hombre! Está, sí, claro que sí. Ay, ponle tantito aquí.
0: Es un hombre masculino del que deberías de aprender, chino.
2: ¡No, qué porque güey,
0: tú te pareces más a Ninel que a José Manuel. Por algo te dicen Chinel y no José Manuel.
2: Pongan el video para que se le vea la reina nomás. No, no, ¿cómo crees?
0: Te hace chino enojado. Chino triste.
2: Pero por lo menos mira.
0: Chino enojado.
2: Vaya arrugas.
1: Lisito de lisito.
2: Mira, lisito.
0: Chino contento. Mira. Sí, lo puede mover. A ver. Arruga las cejas, Titino. Mira,
2: lisito.
0: Titino.
2: Mira, mi compa. Mira. No, irá.
1: ¿Cuántos años tendrá José Manuel?
2: Irá. No, como ya una respiradita.
1: ¿Ya estará su tostón o todavía no?
0: Irá. Ya, claro. ¿Ya?
2: Irá. Mira.
1: Oye, a mí sí me tocó ver varias declaraciones de Ninel que sí se me hizo muy fuerte y creo... A ver, yo siento que... Está en todo su derecho en decir su versión, Ninel.
0: Tiene 51 años.
1: Ah, sí. Ya me imaginaba que algo así estaba ya en su tostón. Siento que ambos tienen su derecho de hablar sobre su verdad. O sea, si uno habla, el otro si quiere responderle, claro. Pues también está en todo su derecho, ¿no? Lo que sí está fuerte es de que Dios santo y señala a esta Ninel.
0: Pero es que Ninel, si le están haciendo un documental, tienes que hablar y despotricar. Habló incluso de Niurka y dijo que fueron amigas en algún momento y que después Niurka en algún momento se le volteó o se le... O sea, se le botó la tacha y empezó a hablar pestes de ella y dijo, pregúntale a la señora por qué me tiene tanto odio, porque yo antes era mi amiga y fue a mis cumpleaños y estuvo cuando mi mamá murió, o sea, sí dijo muchas cosas. Ninel, sí le pagaron por este documental y sí abrió la boca, ¿eh? Sí. Habló de todo, habló de Alejandra Guzmán, habló de José Manuel, habló de muchos.
1: Habló de sus hijos.
0: De sus hijos.
1: Que también es un tema muy particular de ella y que ha sufrido también en esa situación el escrutinio de la prensa y de la gente.
0: Sí soy Said en mis redes sociales, sí soy. Y la verdad, ¿para qué le voy a decir que no? Sí, sí.
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12: Cool. Where you from, ese? ¿Qué pasó? Where you from?

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0: Continuamos esta mañana aquí en Don Cheto al aire y el día de hoy, como todos los miércoles, muy temprano a las 8 de la mañana, tiempo de California, nos conectamos con la más guapa de las abogadas. La tenemos aquí.
1: Recargas.
0: La abogada Leti Valencia. Buenos días, Petiota. ¿Cómo está usted?
1: Está
0: a ver, nos pone la cámara. A ver, ahí está. Mire nomás. Qué guapa abogada, ¿cómo está? Buenos días.
2: Hola, Said. Buenos días a todos en cabina. Muy bien, gracias. ¿Cómo se encuentran?
3: Bien, hoy la salvó la campana, abogada. No está Don Cheto para decir todas las ridiculeces que le dice el viejillo. Entonces, solamente le prometo que no necesariamente le vamos a salvar porque aquí todavía queda.
0: Tenemos otro viejillo ridículo.
1: Hola, preciosa. ¿Esa de rojo? La he visto de blanco y me caso. Ah.

0: programadas para aplicaciones de residencia porque están entrenando a los oficiales que conducen esas entrevistas. So, el Departamento de Estado está anunciando que cancelaron las entrevistas posiblemente por una semana porque están entrenando a los oficiales. Cuando ya estén listos para programar la entrevista, les van a mandar otra fecha. Y la otra cosa que salió en las noticias es sobre esas 200,000 visas que quieren cancelar para personas que tienen la visa de turista, pero esto aplica a personas que están solicitando el asilo. Si contaban con una visa de turista, pero estando aquí en el país solicitaron el asilo, el gobierno está diciendo que posiblemente te van a revocar la visa de turista.
1: O sea, no son para la gente que la tenga y quiera venir de su país, sino para la gente que está pidiendo asilo y que ya está en Estados Unidos, abogada.
0: Exacto, para personas que están solicitando el asilo. No han dicho que la van a cancelar para todas las personas con visa de turista, pero para las personas que estando aquí o entraron con visa de turista, solicitaron el asilo.
1: Pregunta, abogada, por acá, ¿cuánto tiempo tarda en llegar a un FOIA? ¿Y qué es un FOIA? Platíquele a la gente.
0: El FOIA se llama así por sus siglas en inglés, Freedom of Information Act. Es una ley que permite que pidas una copia de tu archivo federal. Cada agencia federal de inmigración tiene su propia manera de pedir el FOIA. El Departamento de Estado, USCIS, los tribunales, ICE, la patrulla fronteriza. Cada agencia tiene su manera de pedir el FOIA y cada agencia también tiene tiempos de procesamientos diferentes. Yo he visto que el más rápido es de USCIS, como de 3 a 4 meses. Pero ICE, la patrulla fronteriza, los tribunales y el Departamento de Estado se pueden tardar hasta un año en que te lleguen los resultados.
2: Okay. Abogada dice, buenos días. Dice, ¿en cuánto tiempo se tarda en recibir uno la cita para la entrevista en Ciudad Juárez? En junio 4 del 2025 recibí un correo de que el departamento había recibido todos los pagos y documentos requeridos y que estaba trabajando con la embajada mexicana para tener la cita. Es una petición familiar. Mi esposo ciudadano y yo tengo DACA.
0: Sí, Ciudad Juárez es el único consulado que hace las entrevistas de residencia, aunque haya varios consulados en México, pero ese es el único consulado y están muy saturados. Se está tardando ahorita y es normal que se tarden como de año y medio a 2 años en que te programen la entrevista y posiblemente se van a tardar más ahora que cancelaron varias entrevistas. Así que no se espanten si ya llevan un año esperando, es muy probable que sea un año y medio o hasta 2 años.
2: Okay.
1: Le podrían preguntar a la abogada Leti. Dice, si una persona que le quitaron sus papeles y fue deportado hace más de 20 años pudiera calificar para un perdón y si tuviera oportunidad de arreglar su estatus nuevamente, ya sea por una esposa ciudadana o por un hijo mayor de edad ciudadano, ¿en qué consiste un perdón en estos casos? Por favor, abogada.
0: Si califican porque tienen hijos ciudadanos o cónyuges ciudadanos, eso pueden usarlo para iniciar la petición familiar. Pero eso de la deportación, eso nunca se te va a borrar. Todo va a depender por qué te deportaron. Si te deportaron, por ejemplo, porque tenías un caso de drogas, eso todavía te va a impactar. Así que tienes que resolver el caso de que te causó la deportación primero. Pero vamos a decir que no era algo de drogas. Si fue por otra razón que ahora ya no es un problema, de cualquier manera, tienes que hacer la petición familiar, ir a la embajada y vas a tener que pedir un permiso de reingreso después de una deportación, demostrando lazos fuertes en los Estados Unidos y que mereces venir al país.
3: Abogada, mi hijo está por entrar a la Guardia Nacional. ¿Eso me ayuda para poder calificar y empezar el proceso a que nos arregle?
0: Cuando tienes un hijo en una rama de las Fuerzas Armadas y la Guardia Nacional es una de esas ramas, calificas para acción diferida o parole in place. El parole in place es específicamente para personas que entraron ilegal. Si te aprueban el parole in place porque tu hijo está en el National Guard, entonces puedes calificar para el ajuste de estatus a pesar de que hayas entrado ilegal. O sea que puedes pedir aquí tu residencia y no tienes que salir del país.
1: Dice, abogada, mi mamá de 63 años pasó por el CBX, venía por 3 meses, pero el migra le dijo que solamente tenía 1 mes y se tenía que salir o le quitaba la visa. No le sellaron el pasaporte. ¿Qué tiene que hacer?
0: Busca en línea la I-94, porque aunque no te la hayan dado, de cualquier manera hacen una electrónica. Entonces la I-94 te va a decir cuándo te tienes que salir. El sistema tiene una fecha donde te tienes que salir y si no te sales por esa fecha, entonces vas a empezar a acumular lo que es presencia ilegal. Recuerden que los castigos migratorios se activan después de tener más de 6 meses con presencia ilegal en los Estados Unidos.
3: Y que se salga caminando, compa.
2: Para que no quede tanto.
3: Para que no haya récord.
2: Hablando de eso, de récords, abogada dice, ¿cuáles son las probabilidades de que inmigración encuentre récords míos de mi estancia en el 2000?

0: 2004. Le cuento, llegué en enero del 2004 ilegalmente y salí en marzo del 2005 por Los Ángeles. Después regresé al país en mayo del mismo año ilegalmente, estando un poco más de un año, el castigo de 10 años. Dice, en los primeros meses de mi llegada solo agarré una matrícula consular y una tarjeta de banco. Como dato, nunca me agarró inmigración. ¿Podrá inmigración darse cuenta de que estuve más de un año aquí en el país en ese tiempo?
1: Pues no digas nada, compa.
2: Pues salió, dijo que se salió de Los Ángeles, me imagino que fue por aeropuerto.
1: Oh, si sales entonces, volando, sí va a haber récord, chale.
2: Exacto, si fue por aeropuerto siempre va a haber récord. Oh.
3: ¿Cuánto tiempo se está tardando ahorita en reemplazar la green card? Por favor, pregunta Claudia.
2: Casi 2 años. Si mandas la I-90, que es para renovar tu residencia de 10 años, es muy normal que se tarden casi 2 años en que te llegue la nueva tarjeta. Pero por eso cuando mandas la I-90, con el recibo de la I-90 te van a dar una extensión de 48 meses. Se supone que usando tu residencia vencida y ese recibo, puedes seguir viajando. Si se te vence la extensión, entonces puedes hacer lo que se llama un Info Pass Appointment para que te den una estampa en el pasaporte y puedas seguir viajando.
1: Abogada, ¿qué recomienda? Ve que apenas cerraron todas las citas de inmigración en Ciudad Juárez. Dice este vato, tengo cita para el 25 de septiembre. ¿Cree que me la cancelen? ¿Qué hago?
2: No puedes hacer nada, absolutamente nada. Si no te la han cancelado ahorita, pues qué bueno, posiblemente no las han cancelado hasta esa fecha. Las personas que ya la tienen cancelada tampoco pueden hacer nada. Esto es algo interno que está sucediendo con el Departamento de Estado porque quieren entrenar a los oficiales. Si no han anunciado una cancelación de tu cita, entonces tómala como que todavía está en pie para esa fecha.
1: Pero qué tal si vas y está cerrado el consulado, como ahorita digo, la embajada.
0: ¿Qué ha pasado, no?
1: No, es que ahorita está cerrada, por 2 días cerraron.
2: Te van a mandar a avisar si tienes una cita que está cancelada. Si no te han dicho que está cancelada, entonces todavía sigue en pie.
3: Abogada, ¿cuánto tiempo tarda? Dice, ayer recibí por email que fue aceptada la aplicación de Prometido. ¿Cuánto tiempo tardan en darme una respuesta?
2: So, cuando dicen que te aceptan la solicitud, significa que tomaron la tarifa y la van a empezar a procesar. No es ninguna indicación de que la van a aprobar. La visa de prometidos ahorita se está demorando como de 8 a 9 meses en que la aprueben. Luego tienes que mandar toda la evidencia del patrocinio al centro de visas, que se llama el National Visa Center, que es la agencia que va a programar la entrevista para la visa de prometidos. Y así te la aprueban, entonces puedes entrar al país y te tienes que casar dentro de 90 días.
0: Buenos días, abogada. Dice, ¿puedes preguntarle si mi hijo ciudadano puede adoptar a mi hijo que casi cumple 16 años? Dice, de hecho, mi hijo menor de edad está en México.
2: Bueno, la adopción la pueden hacer, pero para que puedan pedirlo como una petición familiar, un padre adoptivo, un hijo adoptivo, la adopción se tiene que finalizar antes de que cumplan los 16 años. Entonces, si ya va a cumplir los 16 años y no han empezado el proceso, no lo van a terminar antes de que cumpla los 16 años y la adopción no va a ayudar a que hagan una petición familiar.
0: Oh, wow.
3: Abogada dice, mi papá le cancelaron la visa por salir del país y regresar y ya no pudo regresar para su cita de sus huellas de la aplicación de residencia. ¿Qué puede hacer?
2: Pues depende de cuál es su estatus. ¿Tenía la residencia? Si era,
3: o sea, ya tenía la visa de turista y estaba aplicando para la residencia y salió. Y cuando volvió a entrar, se la cancelaron.
2: Es que cuando tienes aplicación de ajuste de estatus pendiente, no puedes salir de los Estados Unidos porque se cancela todo totalmente. Te van a negar la residencia y te van a negar la petición por la cual habías solicitado la residencia. Si tienes la visa de turista vigente, posiblemente puedas entrar, pero vas a tener que empezar el caso del ajuste de estatus de nuevo. Y recuerden que cualquier persona que tiene ajuste de estatus pendiente no puede salir. Si tienen que salir, tienen que pedir una advance.
3: Abogada, pregunta seria para usted. ¿Por qué cuando va con Erasmo sonríe diferente y con él va de juez al programa y con Don Cheto no va? A ver, me están escribiendo eso a través de las redes sociales. Quiero allá, respuestas, abogada.
1: Allá muy contenta, subo foto aquí con Erasmo.
0: ¿Qué te importa?
3: A ver, abogada, a ver.
2: Hacer comerciales y luego como estaba allí me dijeron que fuera juez en una cosa que se llama decantar. Ajá. Pero es más de inmigración. Yo estaba ahí por lo de inmigración.
0: Dígale, son por cosas de trabajo, abogada.
3: A ver, ¿cuándo
0: dígale
3: nos acepta la invitación aquí, claro, para venir en vivo, abogada? Porque aquí también la queremos y es su casa, ¿eh?
0: Ella tiene cosas la bonitas que ver, diga, abogada.
3: La quiero ver sentada aquí en el lugar del chino, porque el día que venga lo voy a sacar a él para que usted se siente ahí.
1: Yo le doy mi silla y mi corazón y todo.
2: Ya quedé ir el próximo martes, así que ahí voy a estar.
3: La queremos, abogada. 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
1: Hay que ir practicando. Primo, para que a ver si viene. Primo.
3: Ay, chino.
1: Caíste el chocolatazo, primo.
0: ¿Por qué estás hablando como tú si no sí cambias?
1: Ah, perdón. Sí.
3: No cambias la voz, te voy igual.
0: Soy la chocolata.
1: Primo.
3: Regresamos con más de Don Cheto al aire. Gracias, abogada.
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0: Y seguimos escuchando a Don Ch-

0: Chino propuso un tema y después huyó.
1: Sí, literalmente. No,
0: o sea, aventó una bomba y dijo, esto, vámonos.
1: Me largo.
0: Me largo de aquí. A lo que yo vine.
1: Fue esto.
0: Fue esto. Sí, corramos.
1: Chino, qué rollo.
0: Pues si bueno, no, vamos a hacer el otro,
1: ¿eh? Vamos a hacer el otro ya, como no vino el señor.
0: Ay, viene, viene, viene la señora.
2: Es que fui por un café.
0: Así, a la hora que estamos al aire.
2: Ya sé, perdón, perdón. Estamos, es que me agarraron con la máquina de café en las manos. Y no me la estaba robando. Bueno, estamos de regreso en Nachito al aire.
0: Eso sí es raro.
2: Oigan, es que un vato me mandó un mensaje y me dijo, Chino, la neta me gustaría contar mi historia de que casi me muero y la libré. Entonces me gustaría saberlos. ¿Usted ha tenido un encuentro cercano con la muerte donde dijiste?
0: Ya lo hemos hecho. Esto es un...
2: ¿O neta?
0: Esto es un...
1: Hace mucho, pues. Parte 2.
0: Un Fast and Furious.
2: ¿A poco sí?
1: Sí.
2: Claro. Me acuerdo. Me va a dar Alzheimer.
0: De hecho, creo que es como parte 3 porque yo conté en la primera vez lo que me pasó cuando la muerte de Sergio Gómez allá en Michoacán. Y en la segunda vez conté lo que me pasó en Leitajo aquí con cuando hubo la tormenta de
1: Ferrari
0: nieve.
1: Dijo que casi se ahogaba. ¿No, no habías dicho algo que casi te ahogabas, Ferrari?
0: Pero ya no está la Ferrari, se fue.
1: Ah, está el Aquarius.
2: Aquarius cuando la...
1: ¡Ay, Aquarius!
2: Aquarius cuando la atacó un unicornio.
0: De hecho, el día de ayer, la prima de Aquarius subió una foto en la cuenta de Aquarius. Y su prima era como fanática de Dolly Parton y subió una foto así muy sesentera y ella muy... ¿Tu prima, verdad, hermana?
3: Sí, me gusta mucho el vintage look.
0: ¿El vintage look?
3: Sí, yo creo que yo nací como en esa época. Bueno,
1: reencarnaste pues ya ahora en esto, pero eras...
0: ¿Tú crees que naciste en esa época o que viviste en esa época?
3: Que viví en otra vida en esa época.
0: ¿Sí?
3: Ajá.
0: ¿Recuerdas algo de aquella época o qué?
3: Sí,
0: ¿sí?
3: Recuerdo parte de mi infancia de los noventas, porque soy de los noventas, pero es como de mi gusto de música y de vestimenta. Y
0: o así. Sea, ¿tú eres un old soul?
3: Sí.
0: ¿Sí?
1: Aww.
0: Oye, pero ahorita empieza a pensar si ha habido alguna situación en la que tú creíste que te ibas a morir. Y no pueden ser ni los chiquingüicas, ni la Amazonas, ni ningún biborón. Tiene que ser una situación real que hayas vivido, ¿eh? Si en algún momento tú sentiste con esto... Yo sentí que no la libraba o que me iba a morir. Entonces piénsale, ¿eh?
2: Cindy.
3: Una vez que me asaltaron nada más.
0: ¿Sí? A ver, cuéntanoslo.
2: ¿Quién es esta morra para empezar?
0: Acabamos de hablar de eso, Chino. Acabamos de hablar de eso.
2: ¿Prima? ¡Ay, prima!
0: El segmento empezó hablando de esa foto, Chino.
2: Mira, en esta, preséntame esta morra. ¿Cuándo viene?
3: Esa sale nomás los fines de semana.
1: Déjala en paz.
0: Pero ahora sí, Aquarius, vamos con Aquarius para que nos cuente la terrible situación donde Cindy, la Aquarius, estuvo a 5, 6, 7, 8 de perecer, de fallecer, de perder la vida. Estuvimos a punto de quedarnos sin esta joya de la radio. Adelante, Aquarius.
3: Es que una vez yo me iba bajando de mi carro, allá en Los Ángeles, donde yo vivía. Entonces yo miré, antes de bajarme de carro, pues siempre me chequeaba.
0: ¿Allí en Los Ángeles te refieres a dónde? Porque según yo estamos en Los Ángeles.
3: Oh, bueno, en su centro.
0: Ah, ok.
3: Entonces,
2: en su carro.
3: Entonces yo siempre antes de bajarme de carro, como ya era noche, me fijaba quién andaba pues alrededor, ¿verdad? Uh-huh. Y yo miré que pasó un cholillo. Y dije, voy a dejar que
0: cholillo.
3: Pase. Un cholillo.
2: Ajá. Y de aquí soy, dije, hola, bebé.
3: Voy a dejar que pase para yo después bajarme del carro. Entonces, yo según yo dejé que pasara y después yo me bajé del carro. Y cuando escuchó mi alarma, cuando yo puse mi alarma del carro, la escuchó y que se regresa. Y dije, chin. Y escuché que venía porque traía pues baggy clothes. Y escuché los pantalones del vato
0: así
3: caminar y después correr detrás de mí. Y dije, chin, ya valí. Y me apuntó una pistola. Me la apuntó a la panza y después a la cabeza y me estaba sacando mi bolsa, que tenía una bolsa que se cuelga así como de lado, y me la quitó y me quitó mis joyas y dije, y me dijo, córrele, no voltees para atrás, pero sí cargó la pistola.
0: Cuando... O sea, sí, hizo,
3: Sí.
2: ¿Quién te robó en esa gran bolsa?
0: ¿Sentiste que te ibas a morir?
3: ¿Eh?
0: ¿Sentiste que te ibas
3: a morir? Pensé que así iba, se hartaba solo ahí en la calle.
2: ¿Y en esa bolsa Louis Vuitton que traías?
3: Sí, traía todo mi cheque para acabar de entregar.
1: ¿Y si se lo llevó?
3: Traía. Porque yo venía llegando de Tijuana y yo sí traía mi pasaporte,
2: ahí vas.
3: Mi license, todo traía, y ahí se fue. Ahí
1: no se fue. Manches.
0: O sea, perdiste todos tus documentos.
3: Y me batallé bien mucho para sacar todo, porque en un lado me pedían la licencia, en otro lado me pedían pasaporte, en otro lado me pedían mi social. O sea,
1: no lo tenías, papel. Obvio.
3: Ajá. Pero sí pensé que...
0: Oye, ¿qué hay de cierto? Porque dice la gente de South Central, ya ves que tienen ahí un periodiquito, que cuando te puso la pistola tú te empezaste a quitar la ropa, dijiste, a ver si quiere abusar de mí, nomás se llevó las cosas.
3: No, se llevó las cosas, no me lo hizo.
2: ¿Cuánto era el cheque del Aquarius en esos años?
3: No, pues sí tenía buen cheque. Ay,
0: mejor que aquí. Sí, era. Ay, mejor que aquí, estoy seguro que sí era
3: más, cheque. Ahí ganaba más con la viejita que cuidaba.
1: Ganaba más con Liki Liki que con... Sí.
3: La verdad que sí, pero fue la única vez que sentí que ya caí.
0: Le pedimos a la gente, por favor, que en arroba bravo Giselle, arroba el chino al aire, arroba a la chica Aquarius. La chica
2: Aquarius. No, Cindy el Aquarius.
0: ¿Cómo es ahora?
3: Cindy el Aquarius.
0: Ah, Cindy el Aquarius, arroba así soy Said. Nos envíe la vez o la situación o la ocasión que estuvo a punto de morir. Usted sintió que no la libraba. Cuéntenoslo todo y exageremos. Vamos a empezar a leer si ya nos llegaron algunas. Yo las dos que conté y las voy a volver a nombrar. La primera es cuando trabajaba en La Oreja y me mandaron a cubrir la muerte de Sergio Gómez. Se hablaba mucho de que ese asesinato estuvo muy ligado con el narcotráfico porque decían que él andaba con alguna persona o con algún capo y que por eso inclusive le habían quemado sus genitales. Porque las autoridades confirmaron de que sus genitales fueron quemados. Estaba empezando a poner caliente Michoacán en ese entonces. Él era originario de Ciudad Hidalgo y de hecho toda su familia estaba en Ciudad Hidalgo. Yo la verdad es que tengo mucho cariño para la familia de Sergio, me trataron como rey, pero las veces que fui sí se notaba que ahí había gente mala. Y en algún momento cuando yo estaba en el enlace, literalmente amenazaron a la mesa de información de que si no me iba yo de Michoacán en ese momento, algo me iba a pasar. Y luego en algún momento cuando volvimos, secuestraron al camarógrafo que estaba conmigo y a nosotros nos mantuvieron casi 36 horas encerrados en el hotel, literalmente sin salir. Y ya después, cuando nos salimos, nos pasaron una carta y dijeron, en tal kilómetro van a encontrar al camarógrafo, no quiero que se paren y que literalmente hasta que no se les acabe la gasolina, no se detengan porque si no, nos los vamos a fregar. Esa fue la primera vez. Y la segunda, ahora que fui a Lake Tahoe hace 2 años, una tormenta horrible donde se parecía literalmente como película de Walking Dead, los carros parados, volteados y gente accidentada y nosotros pasando así y no podías controlar y llevábamos una camioneta 4x4 con doble tracción para la nieve y de todas formas no se podía controlar y sentimos que no lo íbamos a librar. Fueron las dos veces que yo sentí. Que
2: la del cuarto oscuro con tres...
0: No, esa como fui contigo, yo me sentía muy seguro, no te preocupes, Chino.
2: Aquí me van a matar.
0: Como me fui contigo y me sentía muy seguro, pero yo no dije, no moriste. Me va a pasar nada. Dije, el Chino va a poner el cuerpo en mi lugar y él me va a defender. Y él puso el cuerpo, entonces, por eso habla tanto de los cuartos oscuros, porque le encantó ir.
2: Se lleva el del WhatsApp. Dijo, ay, me van a matar. Oye, me llegó una fuerte. Pónganse serios. Dice, la vez que tuve cáncer, y lo tuve en etapa 4. Oh, la verdad pensé que me iba a morir. Los doctores me decían que estaba muy avanzado. Yo les decía, díganme la verdad, doctores. Me decían, solamente te podemos decir que vamos a hacer todo lo posible. Para la gente que no sabe, hay cuatro. Cuando etapas. Te da cáncer, hay 4 etapas: la A, la B, la C y la etapa 4. Cuando te detectan el cáncer en etapa 4, ya es etapa avanzada y pues prácticamente ¿cómo dice? Te
1: desahucian. Estás en las últimas.
2: En las últimas. Dice, lloré mucho porque no me quería morir. Después sentí mucha paz, tranquilidad y dije, bueno, pues estoy listo. Creo que es mi momento y no puedo hacer nada. Pero gracias a Dios, ya estoy curado y sigo aquí.
1: Ay, bendito.
2: Ah, está sea bien, Dios. Perro. Qué está bonito. Bien, perro. O sea, venir de cáncer etapa 4.
1: Sí, fue milagro.
2: No cualquiera.
1: Milagro.
0: Dice Adal Espinosa, yo por andar achinándome de raterillo, me subí a un árbol a robarme frutas y con una rama del árbol me abrí toda la panza. Literal, me vi los órganos y me quedé tirado ahí. Yo pensé que ahí me iba a morir en Teocaltiche, Jalisco. Eso pasó. Estaba chavillo y la verdad yo creía que no le iba a contar y además que era un castigo por andar de raterillo robándome la fruta del árbol.
1: No manches. Dice rápidamente, una vez fui a México y en el camino me encontré una señora con el carro ponchado. Yo la ayudé. Dice, tiempo después a mí me levantaron la maña, dice, y cuando ya me iban a desvivir, ya me iban a desvivir, la señora que yo le ayudé una vez en el pasado, dice, me reconoció y por eso me perdonaron la vida y me dejaron salir.
2: O sea, el vato le ayudó a una señora.
1: Sí, ya le habíamos contado que los de la maña eran hijos de esa señora que una vez él ayudó.
0: Y la señora...
2: O sea, le ayudó por X motivo.
1: Ajá, sí, tú ves una señora, se le quedó el carro y él ayudó. Y dice que tiempo después la maña lo levantó y cuando le iban a hacer algo,
2: La mamá dijo, no, este vato me ayudó.
1: Y los hijos eran los de la maña, pues.
2: No, ay, pero la mamá como si nada. No, mi hijo, a este no le hagan nada.
1: Él fue buena persona.
2: Él fue buena persona, chale.
1: Está fuerte, ¿no?
2: Ay... Dice, a mí también me pasó lo que el Aquarius. Dice, me atacaron 2 cholos, me sacaron la pistola y me asaltaron. Yo dije, ya quedé. Pero gracias a Dios, aquí sigo.
1: manches. Dice aquí, dice, yo he tenido muchas experiencias cercanas a la muerte, dice, pero la más traumatizante fue una vez cuando mi hermano mayor se compró una pistola usada y la estaba desarmando, pero traía una bala adentro, pues se detonó, obviamente accidentalmente sola, dice, y casi me da un disparo.
0: Dice, qué fuerte.
1: Sí.
0: Dice, había venido de vacaciones a Estados Unidos y un primo quería demostrar que manejaba muy fregón o que era buenísimo para los arrancones. Manejó tan rápido que nos cruzamos del otro lado, hizo trompos y gracias a Dios no venían carros del otro lado porque si no hubiéramos ahí quedado literal. El carro quedó inservible, hecho acordeón. Pensé que me moría.
2: Dice este compa, casi me muero. Un vato estaba en la licor bien agresivo queriendo que le comprara cerveza. Uh-huh. Sacó la pistola enfrente de todos, me la puso en la cabeza a mí y a mi compa. Me dijo, me compra cerveza, si no, aquí los quiebro, los espero a la salida. Yo salí primero y me subí a la camioneta y miré cómo el vato se escondió para sorprender a mi compa. Dice, yo lo único que hice fue encender la camioneta, me estacioné enfrente de la licor, y le dije al vato, súbete, súbete, súbete. Y nos salimos de volada mientras nada más oían balazos detrás de nosotros. Y yo nomás iba a comprar un galón de leche. Pero, no manches. Pero aquí, güey, iba a comprar un galón de leche a la licor. O pues bueno, es que a 7-Eleven, ¿no?
1: Si no quieres ir a la tienda y es lo que más te queda cerca y.
0: Dice, pues, Toño, el día que casi me muero fue cuando venía manejando por un freeway de 5 carriles. Yo iba por el carril derecho y a mi izquierda venía un camión como un tráiler medio chueco, con la cola apuntando hacia mi carril. Justo adelante se terminaron 2 carriles casi al mismo tiempo y apenas casi me di cuenta. Así que lo único que hice fue pisarle de fondo a la camioneta porque probablemente el camionero no me vio y por poco quedo aplastado entre el camión y el muro de concreto. Literalmente sentí que no la libraba.
1: No manches, si hubiera sido mortal.
2: Oye, estas son de las cosas que yo siempre he tenido miedo. Yo sentí que me iba a morir cuando el elevador en el que estaba... se cayó del piso 17.
1: No, güey, no.
0: 17.
1: Eso me da.
2: Dice, de hecho, se me vino recuerdos de muchas cosas que pasaron en mi vida desde que era una niña, así como pasó en las películas. Yo pensé que me iba a morir cuando pasó. Quedé muy mal mentalmente y físicamente.
1: Oye, eso sí es cierto que dicen que se te revela toda tu vida como que si fuera una película en tu cerebro, sí. Que cuando estás al borde de la muerte sí dicen que eso te pasa. Dicen, a mi papá le pasó eso.
2: Pero imagínate caer de 17 pisos y está cañón. Pero eso que nos pone que tienen frenos, ¿no? ¿A quién?
1: No, güey.
2: Sí se puede reventar, ¿va?
1: Sí, güey. Claro. Dice, la vez que sentí que casi me iba con Dios, dice, fue una vez que iba de viaje a México. Ya habíamos pasado la caseta de Tepoztlán. Íbamos por el carril de alta y estaba una tolva parada sin luces, era de madrugada y casi chocábamos con ella, pero mi hermano le dio el sacón, pero iba una camioneta de redilas y se descompuso la dirección del camión y nos fuimos contra 3 árboles. Dice, bendito sea Dios que aquí estamos.
2: Dice, yo me iba a morir de la forma más tonta. Cuando tenía 8 años, te cuento que el 4 de julio mis primos y yo estábamos jugando con los glow sticks, esos que los quiebras y se hacen de colores. Pues el estúpido de yo mordí uno y me tragué el líquido.
0: No manches.
2: Mi abuelita me encontró casi muerto en mi cuarto, me llevaron a emergencias y gracias a Dios, aquí sigo.
1: Oh,
2: ¿a poco esa madre sí es...?
1: Sí, güey, tiene que ser tóxica.
0: Sí, no, claro. No
2: pero al punto de...
0: No, claro, imagínate. Dice, sí, yo una vez me aventé a la presa y se me enredó el pie con las ramas del fondo. Me estaba ahogando. No me asusté, reaccioné poco a poco, me quité los zapatos y salí nadando tranquilo. Pero si me hubiera desesperado, hubiera pataleado, se me hubiera enredado más y ahí hubiera quedado. Literal.
1: Ahí les va este de Fran Cuevas, dice, de morro me colgué de una manguera colgada en un polín para columpiarme. Esta manguera se zafó, entonces yo caí de espalda y me abrí el cráneo. Lloré pensando, ya valí, pero mi tía me curó con ceniza del fogón, la libré porque eso paró el sangrado. O sea, pensó que se había abierto y ahí se iba pues desnucar, pues, porque te puedes desnucar.
2: Y ahora traes una mendiga.
1: Raja.
0: Dice, a mí me pasó, les comparto, mi compa compró una casa en South Central y me invitó a su housewarming. Cuando estaba saliendo a agarrar mi carro, empezaron a discutir 2 morenos. Uno de ellos sacó pistola y empezó a disparar y literalmente yo me quedé en medio de los 2 tiros. De los 2. Escuchaba nada más como... Del fuego cruzado. Escuchaba como los 2 estaban balaceando y literalmente yo pecho tierra ahí esperando que pasara esa situación. En mi perra vida vuelto a visitar ese amigo, dice por ahí.
1: No manches. Y en el mismo lugar donde...
0: Si está Hutsau Central todavía hasta el día de hoy. Acuarios, ¿tú crees, Cholilla?
3: Ya no tanto.
0: ¿No?
1: ¿Antes era más?
3: Sí, yo pienso que antes era más.
1: No manches.
3: Ahorita yo creo que ya no tanto.
1: ¿Dónde es South Central? South Central. ¿Like en Downtown LA?
3: No, no, más para adentro. Más para adentro.
1: ¿Para qué lado?
3: Como para aquel lado de rumbo de Watts, de Compton.
1: Ah, Compton.
2: No, pura chulada. No manches. Chino, una vez estuve cerca de la muerte. Guacha. Estábamos pisteando en ruedita y entonces sacaron una escopeta. Y la estábamos mirando y que la apuntan hacia mi estómago. Entonces yo dije, nah, espérate, no hagas eso. Cuando la moví tantito, así, poquito cerca de mí, nada más como para quitarla, se disparó. Nada más el vato se sorprendió y se empezó a reír. Y yo me reí, pero me estaban...
1: Se me echó del baño.
2: Me había hecho del baño, dice, pero gracias a eso la libré. Imagínate que dice, no, no juegues con eso y que lo muevas, ¡bunga su madre!
1: No manches.
2: Dice, a mí me balacearon estando esperando una medicina para mi hija. Pasó un carro y tiró balazos pegándome dos en el pie y otro en el hombro. Pero gracias a Dios la libré.
1: Damn. Ay. No cabe duda que siempre uno nunca sabe cuándo puedes estar al borde de la muerte, ¿no? Benditos sean los que se salvaron de esas situaciones porque sí pudo haber terminado mal. También acá mi Aquarius, mira, un milagro de que ese cholillo se llevó nomás el pasaporte.
0: Y su, no, y gente,
2: y su corazón.
0: Hay gente como el chino que igual la muerte no le espanta y hasta le gusta porque al cuarto oscuro del que estaba platicando él regresa cada rato para ver si se vuelve a encontrar al mismo.
1: A ver si lo mata.
0: A ver si lo vuelve, a ver si lo vuelven a matar.
2: Así regresamos, no chiste, así no
0: regresamos, regresamos.
1: Para ver si lo matan, pero no se muere.
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1: ¡Apá!
2: ¿Qué pasó, hija?
1: Ven, por favor.
2: No, ya andas muy cariñosita, algo has de querer.
1: Daddy, ¿me das $500 para ir al mall?
2: ¿500, hoy? Pues ni que fuera el presidente. Además, ya párale a tu gato.

0: tú ven a cada un abrazo.
1: ¿Cuál es el Wi-Fi? 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
2: 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Aquí los locales suelen reunirse para celebrar rituales familiares que incluyen carne asada y chismes.
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2: Perdón, es que fui al baño y como el de aquí lo estaba limpiando, tuve que ir al otro edificio. 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
0: ¿Vas a cantar Betito Tenía un Ratón?
2: Ah, claro, no hombre, voy a llevar a unas de las muchachas. ¿Han visto las de la hora pico? Las que se leen ahí las modelos.
1: Sí.
2: Pues no van a ir, pero toma usted cáigale.
1: No, pues, eso es false advertisement.
2: Usted cáigale, hombre. Ahí va a estar Don Cheto para que se tome la foto. 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
1: Oiga, fuera del aire estábamos platicando, yo les quiero recomendar, si un día necesitan una bebida energética, Ferrari y yo tenemos una adicción, aparte sí. Del café, sí. Y aparte de Ferrari de Lenin Ramírez, que son las bebidas energéticas Bloom. Que nos deberían ya de patrocinar, güey, no manches, aparte están medias
2: cariñosas. ¿Los Bloom? ¿Qué dijiste?
1: Sí, están medias cariñosas, pero sí valen la pena.
3: Sí, están buenas.
0: Pero no generan adicciones, ¿sí? No.
1: No, pero es como que una bebida energética más,
2: ¿como
1: más
2: Red Bull?
1: Sana, se podría decir, una más sana.
0: Dice Carlos por acá, ¿por qué Giselle y Said no van a ir al evento? Por muchas cosas. Uno, a veces no hay presupuesto.
2: Para llevarnos a todos.
0: Para llevarnos a todos. A veces no podemos ir en las agendas. Yo, por ejemplo, tengo el festival el 13 y en esta ocasión solamente quisieron llevar a Chino y a Don Cheto. Entonces, depende de que les alcance el presupuesto y de que tengamos las agendas libres, literal.
1: Yo sí estaba libre, pero probablemente es más del presupuesto.
2: Es que a Giselle...
1: No, no es por eso, güey, pero...
2: No, ya sé, ese.
1: Pero de todas maneras, probablemente...
2: No, incluso yo voy de pegadiche, va Don Cheto, Don Cheto es el bueno. No, yo... Ah, ya.
1: Pero esos $50,000, Chino, pero por esas dos horas.
2: No, perra. ¿Tú crees que...? Me dice la gente, ustedes ganan mucho dinero. ¿Usted cree que andaría vendiendo Tirse? ¿Usted cree que andaría haciendo... ¿cómo se llama? Instacart. ¡No!
1: Oigan, ahí les va con las recomendaciones. Regresando al tema, dice, me gustaría recomendar el canal de Franco Escamilla. Subió un video en Amos del Universo con el Arqui Juve. Dice, muy perro en el contenido, muy entretenido.
2: ¿Será? Es que llega un momento a mí que es muy bueno, pero ya hace tantas cosas que ya no saben ni qué ver de él. Tiene esto, tiene el stand-up comedy, tiene...
0: Pues la gente que es tu fan ya sabe
2: lo que le daba.
1: Sí, ya tiene como un...
0: Le recomiendo Tacos El Chino en San Pancho del Rincón, Guanajuato. Están por la Josefa.
2: Ah, o sea, ya me piratearon ahí. Móchense.
0: Ay, Chino. Conozco más chinos que José en la vida. Entonces, no te puedes decir como que tú eres el único chino. Literal. Tú pregúntale a mi sobrino allá en Stockton y él piensa que el chino soy yo. Porque a mí me dice chino desde chiquito. Sí. Entonces hay más chinos.
2: No.
0: Entonces hay más chinos que José en la vida. No te sientas única.
2: Vamos por acá con Jorge Ríos. Dice, la neta, les recomiendo el calzado deportivo Guayacos.
3: Guayacos.

0: Totalmente de piel, muy buena calidad. Ahí en Marketplace, así, G-U-A, Yacos, Guayacos. Y me mandó foto de piel. Aguantan, se ven.
1: Tiene como, es como, como entre tipo Adidas, ¿no?
0: Adidas, como Adidas de
1: tema. Más con una franja más.
0: Sí, pero bueno, ahí está.
2: Dice, yo quiero recomendar BJ Barber en el 17227 de la Crenshaw Boulevard en Torrance. La verdad, muy perrón.
1: Eso. ¿Tú, Chino? Cuando la bella esté ocupada, vas a BJ Barber.
0: Es la bronca, sí me han dicho varios. Uno, pues es que digan dónde puedes y caerle. Y sí, sí, vamos. Ajá. La bella, lo que sea cada quien, sí me hace perro. Esta, sí, esta parte del fake, sí me lo deja perro.
2: Mi marido quedó fascinado.
0: Lo dejó, sí lo dejó bien Bad Bunny, ¿eh?
2: Sí, no, no, y además le encantó. Porque ya se lo habían hecho varias veces y esta es la vez que mejor se lo han hecho. Ya quiere volver y eso que todavía la trae impecable.
0: No, pues qué perro.
1: Dice aquí el compa Guillermo, dice, yo quiero recomendarles el restaurante Melindo Nayarit en la ciudad de McMinnville, Oregon. Los viernes tienen karaoke y sábado y tienen el baile. Se pone perro el ambiente en Oregon. ¿Qué, Ferrari, tú no decías que sabes qué de Oregon? ¿Qué piensas en Oregon, no, amiga? Que estabas diciendo hace rato que sí.
3: Ah, no, allá, que alguien quería escuchar la estación allá.
1: ¿Quién es alguien, bebé?
3: Ah, ¿un radio escucha?
0: Sí, y tiene nombre y apellido. ¿Y por qué te manda WhatsApp y tiene tu número de teléfono?
1: Porque estabas preguntando que dónde nos podía escuchar.
3: Porque anda allá. No sé allá.
2: Dice, miren, yo les quiero recomendar leer el libro El Esclavo. Es un libro muy bonito para reflexionar y valorar lo que tenemos. Se llama El Esclavo. No me pone el autor, pero lo recomienda mi Miriam Booth. Dice que búsquenlo en Amazon, El Esclavo.
0: Bueno, para la gente que no sabe, en Oregón estamos en El Rey 93.1. Ahí ponle. A ver, escríbele por WhatsApp al vato, dile 93.1 FM.
3: Así se comienza el chisme. ¿Cuál
0: vato? Así, dile así, a tu amigo.
3: Así, ¿cuál vato?
1: Radio escucha.
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0: Eduardo Vital, buenos días. Quiero recomendar Panadería El Campo Artesanal en Juan Aldama, Zacatecas. Saludos. Ok, pero pues manda foto.
1: Ya me habían emocionado cuando dijo panadería. Dije, ay, pues traigan para creerles.
0: No, pues ya valió.
1: 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Dice, tienen de todo para bailables típicos, cantaritos, estatuas religiosas y más. Dice...
2: Dice, yo recomiendo Barbacoa Morales en el este de Los Ángeles. La verdad está muy perra.
1: ¿Estilo qué tipo? Como
2: ¿estilo Jalisco?
1: Muchos lugares, sí, muchos lugares como que le hacen diferente. La
2: porque hay barbacoa estilo Estado de México y estilo Jalisco, que son distintas.
0: Y el Estado de México es borrego.
2: Es borrego, pero, y es
0: en hoyo.
2: En hoyo.
0: En hoyo. Borrego en hoyo.
2: Como le gusta al chino.
1: En el hoyo profundo.
0: En hoyo profundo. Rod Pérez. Mi negocio aquí en Dallas, chino, pero pues, me mandaste nomás tu, ¿cómo se llama? Business card. Se llama AR Fencing, hace, ¿cómo se llama? Sí, Fencing, ¿cómo se llama?
1: Fencing.
0: Hace de todo, repara, oye, se ven chidas, una acá de colores. Si usted anda buscando hacerle una fence, una, ¿cómo le llaman? ¿Cómo se dice en español?
1: ¿Un fence?
2: ¿Eh? Ay, llora.
0: No es reja.
1: No, reja sería como que le pones al cancel, ¿no?
0: Ahora se nos olvidó.
2: Pues, ¿qué es?
0: ¿Cómo el fence? ¿En una casa?
2: ¿Portón?
0: No, pero el fence es todo alrededor. Lo haces igual, puede ser de maderita, de acero.
2: La cerca,
0: sí. ¿Usted quiere hacerle una cerca a su casa? Guau, ¿cree que se nos olvidó español? Bien ridículas, bien.
1: ¡Uy, estupidísima!
0: ¡Ah, tú también!
1: No, a veces se me va.
0: Dice, sí. Porque yo soy pocha, pero tú.
1: No soy pocha, pero sí, a veces se me van. 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Dice, saludos, por cierto. Ok.
2: Y se les quiero recomendar la mesa del tijereo. Parecen hermanas de Don Cheto michoacanas. Están en YouTube y están muy perras.
1: Ay, ¿cuáles? ¿Son las
3: las gorditas?
1: Sí, ajá.
3: Ya odio.
1: ¿Son ellas? Están muy perras. Le dije a Don Cheto que las viera porque cuando dijeron que
2: eran. A mí me dijeron que si las invitábamos aquí.
1: Iker. Son de Michoacán las morras, pero yo le dije a Don Chito, ¿pero cómo son de Michoacán? Sí, tienen como que un acento más diferente, ¿no? Como costeño, me dice. Sí. No, es que sí hay ciertas, una parte en Michoacán que se hablan como costeño. Como entre costeño y como un tiplecito así.
3: Sí, he mirado sus videos yo.
1: Sí, eso son muy curas. Nomás que sí dicen un montón de malas palabras. Aquí la estuviera blipeando la pobre... Cada 5 segundos. Dice, quiero recomendar... Ahí está, dice. Quiero recomendar mucha agua con este perro calorón y unas modelitos.
0: 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Este son... Ok, Liliana House. ¿Saben qué? ¿Tienen alguien aquí que limpie casas barato?
2: Ah, bueno, no barato, pero yo tengo una muy buena.
0: ¿Sí?
2: Sí.
0: Ah, pero no manchen ya.
2: A la Mitch.
0: ¿Sí? Sí. Hay una que quería ir a la casa y me dijo, bueno, la primera vez que van, 450. Y dije,
1: ay, ah, porque te hacen deep cleaning, ¿no?
0: Supuestamente. Y después cobran como 200. ¿Eso está bien o está caro?
2: Pues no depende del espacio, pero sí, más o menos cobran entre 150 y 200. Aquí en Los Ángeles, sí.
0: Ay, no mames.
2: Para una casa chica y departamento, entre 150 y 200, sí.
0: Dice, Chino, Asparo. Pues, ¿Asparo de qué? Oh, que hace servicio de albercas. Se llama... Swanee Pool Service, pero pues manda más información, nomás Swanee Pool Service, así búscalo en Instagram, hace pues obviamente servicio. Dice, para albercas.
2: 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Harry's Café en Garden Grove, dice por acá Saúl, que está muy perro.
1: Garden Grove está en Orange County, ¿no? Garden Grove,
2: sí.
1: Orange County. Ah, un nuevo lugar.
2: Alondra's Fashion Boutique en Wichita, Kansas. Ahí es la boutique de mi esposa, dice José Cardona, y la verdad tiene muy bonita ropa. Alondra's Fashion Boutique en Wichita, Kansas.
1: A ver, que mande para creerle. Ah, no te creo.
2: Que me mande un conjunto.
1: Que mande samples para creerle. ¿Qué te ríes, Ferrari? Parece que estás marihuana, Ferrari.
3: Ay.
0: 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Ah, ok, tienen servicio de... como para tu fiesta los meseros, ¿no? Ah, está chido.
1: Ah, qué perro eso. La neta, tener meseros en las fiestas sí hace un paronón.
2: La verdad.
1: Ya no te estresas de
2: la aprender, verdad.
1: Qué es lo que más... O sea, puedes disfrutar la fiesta. 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Ah, yo he ido a ese lugar, creo que nomás.
0: ¿Cómo se llama?
1: He ido Café Cultura en Santana y sí está padre, está como muy, muy mexa.
0: Yo he ido al que dicen ustedes, ¿cómo se llama? A Sabor a mí, ¿cómo se llama?
3: Amor ¿Tierra
0: a
3: mí. Mía?
0: Tierra Mía.
1: Tierra Mía.
0: Está bueno el güey, pero está re caro. Está más caro que el Starbucks. Pero los muffins, te voy a recomendar, y no es comercial, el muffin de tres leches.
1: Ay,
0: incluso el de tres leches de chocolate.
1: No, ese está bien dulce, pero el de tres leches sí está bien perro.
0: Está bien perro, luego te lo dan calientito.
1: Ajá, se te
0: vayan a, ¿cómo se llama?
1: Derrite en
3: Tierra Mía,
0: pero sí está caro, güey, esa madre sí está caro.
3: Hay uno, ¿no?, en Salca y otro en Pico Rivera.
0: Pero sí está, es para gente rica. Dije, ay, me dolió.
3: Muffin.
0: Chino Asparo, mi esposa está comenzando su propio negocio. Para el, órale, tú y Giselle, para los perros. Tanas Paul, ¿cómo se llama? Sí, ¿no? El que van a tu casa a...
1: Oh, de eso necesito.
0: Hacerle, a bañar al perro. El grooming, the grooming. Pero pues está medio raro, se llama Tanas Paul Someplace.
1: ¿Ah? Oh, possum, como en lugar de awesome, possum, como sus patitas. ¡Ay, qué bonito! Déjale, tomo foto.
0: No, mira, ya sabía yo, sí. Porque acá...
1: Oye, ganan muy bien esos, los que van a las casas. No manches, ¿sabes
2: sí,
1: cuánto me
2: bien.
1: Cobran por la luna?
0: ¿Cuánto?
1: Por luna, que es una tacita de café, de té que está así chiquita, mi perra, me cobran casi $200.
0: ¡No! ¡Báñala tú!
1: Por bañarla, corte.
2: Ah, yo te la baño y págame la mitad.
1: Te lo juro que sí.
2: Dice, Saí recomienda el pozole de mi jefa, se llama Juan y Saldaña, y hace pambazos y enchiladas en la colonia Monte Grande, en Purísima del Rincón. La verdad, mi jefa se la rifa. Pues ahí voy a ir con doña Juanis ahora que vaya a San Francisco del Rincón, porque se ve que cocina muy bonito y muy rico.
1: Muy,
2: oiga, vamos a regresar con Oscar Ortiz, que ya está aquí en cabina de invitado. Regresamos con más aquí en Don Cheto al Aire, no se despegue.
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0: Don Cheto al aire, ya está con nosotros nuestro querido amigo Oscar Ortiz aquí en cabina. Se desmañanó el día de hoy, Oscar.
1: Madrugó,
0: ¿cómo
1: andas? Madrugó.
2: Así es, no. Cero, estoy bien.
0: ¿Al cienón?
2: Al cien.
0: ¿Cómo vamos? ¿Ya está listo tu primer álbum? Platícanos, ahora sí que...
3: Acércatelo.
0: Ha sido mucho trabajo el que has hecho para tu primer disco y la verdad es que ha quedado muy perrón, ¿no? Muchas colaboraciones y muchas cosas chidas.
2: Sí, la verdad, sí. Ahora pues nos estamos preparando para el 19 de septiembre. Va a ser la primera presentación aquí en Los Ángeles y pues mi primera vez yo solo, pues así que un poco nervioso, pero estamos...
0: Está muy bonito el Roxy, la verdad, es un venue muy bonito y que además para los artistas también es como mucha buena suerte, ¿no?
2: Sí, la verdad sí, me han estado contando que es un lugar muy, muy sagrado, ¿no? Para muchos artistas que son súper grandes, que ahí se presentan. Le dijeron que se presentó Justin Bieber antes de ir a Coachella,
0: sí,
2: ahí en ese teatro.
0: En el Roxy.
2: Sí. Sí.
0: Como que tiene muy buena suerte para los artistas y es como muy...
1: Muy emblemático aquí en Los Ángeles, icónico. Muy LA.
2: Sí, ándale, muy LA.
1: Muy LA vibes.
3: Pero aparte, creo que está chido, ¿no? Porque empiezas con... Se podría decir de cierta forma con familia ya de cantantes, de músicos, le empiezas a mover y de repente, uy, empieza a pegar, uy, de repente te empieza a gustar y dices, yo también quiero, y empiezas a hacer colaboraciones, o sea, y empiezas a hacer música con diferentes y a gustar a la gente, y nos tocó verte en uno de nuestros festivales de aquí de la estación local. Y como dices, siempre a lo mejor invitado especial o que te invitaba a tal persona a cantar, pero ahora vas solo.
2: Sí.
3: A la vez yo creo que hay una presión, ¿no? O sea, feliz, pero ¿presión o no?
2: Sí, claro, nervios. Yo digo que más que nervios que presión, como lo acabas de decir, ¿no? Siempre fui ese morrillo, ¿no? Que me invitaba a mis hermanos a cantar, amistades, hasta el día de hoy, ¿no? A ciertos artistas que me invitan a echar una rolita.
3: Una colaboración.
2: Algo así. Pero pues esta vez me toca a mí, ¿no? Presentarme ya por primera vez como solo en un escenario.
1: ¿Sientes la responsabilidad de que ya, ok, it's getting real, como ya voy a entrarle yo solito?
3: Sí, como ya no nomás es subirme al escenario, canto con este güey, ya
1: me voy.
3: Sí,
2: no, pues ya me he presentado aquí en Los Ángeles en shows, uh-huh. En Pico Rivera me he presentado. Sí, claro. Pero, sí.
1: ¿Y te fue muy bien?
2: Sí, no, la verdad sí, el público se portó, estuvo súper, súper chingón. Pero al mismo tiempo, pues, es un escenario donde otros artistas se presentan. Uh-huh. Y ya en el Roxy, pues, es un escenario que me
3: va a ser solo tú.
2: Desde cero hasta el final.
0: Oscar, ¿cómo te ha ido en la artisteada? O sea, a ver, ¿cómo has sentido tú? ¿No era lo mismo verlo desde la sala de tu casa en la trinchera y ver a tus carnales allá haciéndole a los músicos? Y de repente tú aventarte con tu propio proyecto, Silencio Habla, que además le ha ido muy bien, en varios números uno, muchas colaboraciones perronas, pero pues ha sido también mucho trabajo, ¿no?
2: La verdad, sí, yo digo que es lo que la gente no mira, ¿no? Siento que a veces se van con la finta, ¿no? De que, puro desmadre, pura felicidad y es divertido, pero al mismo tiempo sí es un poco cansado. Lleva mucho empeño, ¿no? Como todo, ¿no? Desveladas también en el estudio y, o sea, mucho tiempo estando ahí.
1: Sacrificios, me supongo,
2: sí,
1: también,
2: sí,
1: ¿no?
2: Sí,
0: y también es mucha responsabilidad. Estamos hablando y les platico de algunos temas. Desde Edgardo Núñez, que es First Love, después, y si te vas con Carin León, Escondidas con Gabito Ballesteros, y después un artista tiene que pensar cómo superar los anteriores éxitos y viene la presión de, y si el siguiente no pega...
3: Exacto. ¿Sabes que yo lo vi con First Love? Yo dije, ¡ay, esa canción te llevó como que...!
1: No, aparte se viralizó.
3: Se viralizó, machín.
2: Sí, machín.
1: Sí, es responsable.
3: Pero ahora escucho, y si te vas con Carin, y no, está igual.
2: Sí, pero también uno tiene que entender como artista que, o sea, no todo el público... O sea, no todos les va a gustar la canción nomás porque esté buena, ¿no? A veces siento que la gente tiene que estar emocionalmente lista para exactamente esa canción y siento que First Love fue esa canción de que uh-huh. estuvo perfecta, tocó con los memes, con todo conectó. Así que nomás es seguir trabajando, sacando música, echándole ganas, machín.
0: ¿Cómo te estás preparando para tu primer concierto? En un concierto en el que, además de emblemático, pues vas a presentarle a tu público, a la gente que ya va a pagar para ir a verte a ti. O sea, ¿cuál va a ser tu show? ¿Cómo estás armándolo? ¿Qué vas a poner?
2: Todavía estamos en el proceso ahí de armando el escenario, pero no, vamos a tratar de meter todas las canciones que hemos sacado, ciertos covers que a mí me agradan mucho. Y van a haber ciertos invitados también.
1: ¡Ay, qué
0: chido! ¡Sorpresas!
2: Sí.
0: AXS.com para la gente que quiera estar el 19 de septiembre ahí con...
3: Pues ya la vuelta a la esquina, bro.
2: Ya mero.
0: Que la verdad está muy chida tu onda, cantas Gracias. Muy bien y las canciones están muy chidas y qué bueno que sigas ahí echándole.
2: Los invito.
1: Claro que sí.
2: A ver,
1: claro,
2: está mejor el Don Cheto para que le caiga también.
0: No, seguro que sí.
1: Lo llevamos en carretitos. Sí, ¿y qué sigue para ti? Por ejemplo, ¿qué tienes ahorita cocinando? Aparte, obviamente, de esta presentación que se viene próximamente.
2: Pues estamos en, al mismo tiempo, de ensayos. Creo que también estamos preparando ya mucha más música. Uh-huh. Estoy haciendo mucha música. Mañana, en realidad, tengo que ir al estudio también. Y,
0: ¿a grabar?
2: Sí, a hacer música, o sea, a seguir haciendo música.
0: O sea, ¿ya estás preparando el siguiente álbum o solamente que...?
2: No, pues preparando nomás mucha música, sí, haciendo mucha música para tener para sacar mis siguientes sencillos y buscándole. Así es como llegan los first loves, así es como llegan los chingazos.
1: ¿Y qué te inspira, por ejemplo, para que dices, esta rola va a pegar o va a pegar? Porque siento que ya si tienes el first love, ya más o menos sabes como para dónde darle en cuestión de la viralidad o de que sabes que le van a gustar a las morras. Porque siento que las morritas son las que más hoy en día ayudan mucho para que se viralicen las rolas, ¿no?
2: Yo digo que es que es muy difícil saber esa vez que esta va a pegar. Yo digo que es muy difícil como artista.
0: Yo creo que nadie tiene la varita mágica. Nadie, no hay ninguna persona que diga, ay, esta canción. Es que a veces la canción que menos te gusta a ti del disco es la que más pega. Y la canción que era tu favorita no le fue como tú esperabas, ¿no?
2: Es más que nada, nomás es seguir trabajando, seguir haciendo música y dándole mucha música al público.
0: Uh-huh. ¿Qué cuesta más trabajo? ¿Pensar en un éxito, crear un éxito musical o también ser creador de contenido? Porque también tú ya le estás teniendo que poner en tus redes sociales como creador de contenido. Ya estás pensando qué vas a subir. Sí.
2: ¿Qué es más difícil? Yo digo que... ¿hacer contenido para redes sociales o hacer música?
0: Sí.
2: Hacer música. Sí, porque creador de contenido, yo digo que...
3: No, yo creo que
2: se hace en el momento, ahí en chinga, lo que tienes que hacer se hace, pero...
0: Pero también le estás pensando, ¿no? Qué subir y qué ponerle, ¿no?
2: Sí, claro, pero siento que ya cuando es música, pues estando en el estudio, que tiene que venir cierto instrumento, tenemos que esperar a que llegue al que toca el bajo y meter el bajo, ajustar los micrófonos al bajo, o sea, son muchas cosas.
1: Y siento que redes también es como que es otra parte de que te conozcan y otra dualidad que tiene el artista hoy en día, que sí, obviamente también requiere su tiempo, porque si ya estás enfocado en la música, también la responsabilidad de crear contenido hoy en día, pero siento que también te ha servido de que también te rodeas de gente que se dedica a eso y es un plus de que, pues bueno, aquí me voy a un stream de mis compitas un ratito para seguir activo, ¿no?
2: Es como agarrar cura, yo digo que hay que agarrar cura y hay que tratar de enseñarle al público que eres tú, o sea, no eres tú.
0: La vez pasada que viniste, nos dijiste que le escribiste por Instagram a Karin y así se armó una colaboración que además le fue muy bien.
2: Así se
0: ¿quién armó. Es tu próximo Karin o a quién traes en la mira para tener una colaboración próxima?
2: La verdad, no he pensado. Tengo mucha música que quiero enseñar. No he pensado a quién mandársela o a quién tirarle, pero no sé.
0: ¿A quién escuchas tú, por ejemplo, en saliendo o estando
3: tu artista,
0: en un momento relax? ¿Quién traes
2: ahí? Fíjate que me acordé hace poco que estaba texteando con el Cornelio, que habíamos quedado en hacer una canción.
0: Estaría chido.
2: Con el Cornelio Vega.
0: Y le fue muy bien con su última canción, o sea que está chido. Sí. Estaría chido que
3: hiciera. Y apenas va a estar acá, ¿no? ¿Cuándo va a estar?
0: Sí, viene también. Viene Pico Rivera la próxima semana. Esta semana, el domingo.
2: Simón.
0: Estaría chido con el Cornelio, fíjate.
2: Algo bien, la verdad.
1: Qué padre.
0: Pues ojalá que se te haga esa colaboración y que se te hagan todas las demás que quieras, porque la verdad es que ahí traes la onda, nada más hay que no quitarse del dedo del renglón y ahora sí que seguirle taloneando.
3: ¿Y no hay envidia acá entre hermanos?
1: ¡Ay, este es!
3: ¡No, qué cizaña! No, es que por ejemplo, pues Gerardo, Kevin, y que de repente sale Oscar y ¡pum! Está pegando.
0: Cada uno tuvo momentos distintos y además...
3: Claro. Pero...
1: generaciones.
0: Y además Gerardo ahorita, por ejemplo, en todas las presentaciones que ha tenido en México la ha rompido. La verdad es que
2: yo digo que no se puede comparar entre los hermanos. Cada quien tiene su momento. Kevin tiene sus éxitos, Gerardo tiene sus éxitos y cada quien por su camino.
1: Claro.
3: Pero no hay como que, hijo, este güey le está yendo re bien.
2: A mí me da mucho gusto. Eso te iba a decir. Que vienen mis hermanos.
1: Eso te iba a decir.
0: Lo que pasa es que Chino tiene un gemelo y como se envidian los dos.
3: Chino
0: es la gemela villana.
3: No, pues, créeme que no, pero yo digo, sí, es que sí está difícil porque quieras o no, los tres se dedican a lo mismo.
1: Pero está padre porque siento que desde un principio, como él dijo, tú empezaste desde morrito estoy yendo a las presentaciones de tus hermanos y te daban la oportunidad, sí, porque obviamente si es una familia de músicos, era, me imagino que Gerardo en algún momento debe haber dicho, mi hermanito a lo mejor sí se va a dedicar a eso, o Kevin simplemente también, ¿no? Sí.
0: Las nuevas generaciones consumen y les gusta la música de Oscar Ortiz, pero hay mucha gente de los millennials, cuarentones, cincuentones o más, sí, que nos están viendo y que nos están escuchando, así como mi tío Chino. No,
3: yo soy Oscar Ortiz.
2: Que a lo mejor escuchan al Jera.
0: Que a lo mejor escuchan al Jera, pero tú, ¿qué canciones le dirías? Escucha estas tres canciones de mías para que te prenda la música de Oscar Ortiz. ¿Cuáles le recomiendas?
2: Tres canciones mías. Bandido, que es una colaboración con los Primos del Este.
1: Ok.
2: Y Si Te Vas, con Carin León.
0: Con Carin León.
2: Y Cuentos Sin Final. Que viene en silencio y habla una mía.
0: Ah, qué chido.
3: Sí, no, o sea, que First Love no.
2: First Love, todos las
3: como que ya.
2: Todos sí, las escucharon. No, no. Mejor puse unas que.
0: Él está con cariño. Claro, okay, okay, claro.
3: Okay, okay, me gusta.
2: La de Bandidos, pues, es una canción que me gusta mucho, que siento que le hace falta mucho cariño.
0: Sí,
2: ya
0: o sea
2: tiene que rato que salió, pero son de esas canciones que pueden pegar al futuro. Pues.
1: Eso te iba a decir, esas son cosas que pasan y lo han dicho muchos artistas también, de sí, que a lo mejor rolas
3: ahorita.
1: Que, sí,
2: yo le tengo fe, yo tengo fe a esa rola.
0: Lo que pasa es que, Oscar, lo hemos platicado con todos los artistas, sí, ahorita salen tantas canciones cada jueves y cada viernes que muchos grandes temas van a quedar en el olvido y van a pasar desapercibidos de tanta música que sale y no se consume. Entonces, quizá hay canciones que hay que darles una segunda oportunidad.
2: Claro, no, sí, 100%. Yo digo que hay ciertas rolas que los artistas sacan y dicen, ¿sabes qué? O sea, esa rola está muy buena y sí, sientes como que al futuro puede ser que puede reventar otra vez.
1: Y sí pasa.
2: Y sí pasa, sí ha pasado muchas veces.
1: Bendita en realidad, redes sociales.
2: Sí, la verdad, sí, por las redes sociales. También se viene una colaboración con los Primos del Este, una nueva, que está como que entre la que me gusta a mí, que se llama Bandido, y esta que se viene se llama Qué Show.
0: Qué show.
2: Qué show.
0: Okay. O sea, viene mucha música, sí, viene concierto en el Roxy 19 de septiembre, axs.com para la gente que quiera comprar sus boletos. Y además, ahora sí que vas a seguirle terqueando para que te vaya como quieres y como esperas, porque tienes mucho talento y además eres muy carismático.
1: Está jovencito, todavía te toca un montón.
0: ¿Enamorado en estos momentos?
2: Sí.
1: Y la otra vez.
3: Ya valió madre.
1: Y la otra vez. Déjalo.
0: Ya, mira. Ya lo agarraron.
1: No, porque sí, lo conoció ya cantante y todo el rollo. Si está con él es porque lo está apoyando. Entonces...
3: Bueno, nosotros los morros te vamos a ir apoyando.
0: Ay, Chino.
1: Los tíos
0: cincuentones, como aquí, como el Chino.
1: La generación de los.
2: No, cáiganle, los invito.
1: Muchas gracias.
0: La música buena la compra cualquier generación y tú haces música buena y está muy gracias, chida, la verdad, y que se haga justicia a las canciones que tú quieres y que sigan pegando las canciones de Oscar Ortiz.
2: Siempre gracias, buena. Gracias.
0: Pues invita a tu público para que te vayan a ver el 19 de septiembre.
2: ¿Esta cámara de acá?
0: Sí,
3: ahí está. Mera.
2: Para toda la plebada, este septiembre 19 nos miramos en el Roxy Theater. Los invito a ustedes,
1: claro que, sí,
2: que le caigan.
0: Ahí vamos a estar.
2: Va a estar algo bien el show.
0: AXS.com para la gente que quiera comprar boletos. Ahí está Oscar Ortiz. Y esto es Don Cheto al aire. Gracias, Oscar.
1: Gracias. Felicidades.
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1: Avisen,
2: porque yo me quité este.
3: ¿Y por qué te lo quitaste?
2: Por güey.
1: Hoy has andado.
3: Neta, más
1: En que te vas a Cajititlán en medio programa. De que vas a hacerte café en medio programa. De que le preguntas a Óscar Ortiz y tus hermanos no te envidian y se agarran
2: el lugar
1: y se
2: duro el otro.
1: No, chino.
3: Prefiero la pregunta del reloj.
2: No, estaba chida, porque son tres hermanos.
1: Si no tienes que preguntar, no hagas esas cosas.
2: No, son chidas, son preguntas diferentes. Lo clásico, ¿y cómo te va? ¿Cómo te sientes?
1: No,
2: vamos al punto.
1: Y entre los hermanos, ¿dónde tienen envidia?
2: Ha habido golpes por envidias, compa, ¿quién ganó?
3: ¿Cómo van a haber golpes por envidia, estúpida? No, a todos les ha ido muy bien. La verdad me da mucho gusto que le esté yendo bien, porque sí es un niño muy, muy centrado. Se ve que es un niño centrado y que en verdad le gusta.
2: ¿A poco nunca se han peleado con un carnal? Ah, no, pues no.
3: No,
2: pues
3: yo never mind.
2: Bueno, y se lo cuenta.
1: No, chino.
2: ¿Nunca te peleaste con tus carnalas?
1: No, claro que no. ¿No? Si todas son mucho más grandes que yo y todos me
4: consienten. Ay, yo sí me agarro como...
2: ¡Vamos, agarro!
1: No se dice garro.
4: Dije agarro.
1: Ah, por eso. Yo sí me agarro, dijiste.
4: Con mi hermana, con mis hermanos. Ah, pero así nos fue después.
3: ¿Con tus papás?
4: Ya.
1: No.
3: ¿Pero se agarraban a golpes de morritos?
4: Ya.
3: ¿O no?
4: Sí.
2: Ya, güey. Yo con el peque me
4: agarro. Es que yo tuve que, porque si no, son puros hombres.
3: Ajá.
4: Entonces,
3: te tenías que defender.
4: Sí.
3: Pero así de que...
1: O sea, de las greñas y todo.
3: Así de que... Sí. Ah, pateas.
1: Sí. Venga, no. Pero estar muy pegados a la edad, ¿no?
4: No, wow. Mi hermana, yo le gano... No, yo le gano. Ella me gana por unos, ¿qué? 4 o 5 años.
2: Ah, no, okay. Ese mal. ¿También? ¿Quién ganó? ¿Quién ganó, la neta?
1: Ella dice.
4: Así, no me acuerdo. Ah.
3: Se me olvidó, dice.
4: Se me olvidó.
2: No, yo con el peque sí me llegué a trenzar machín.
3: Pero pues son machín. Gemelos.
1: Es que tú eres la gemela odiosa. Tú eres la que quería aventar a Clarita de la silla de ruedas.
2: Con Tomás y Toño, ¿no? Porque me llevan 10 años. Pero ahora que crecimos, ahora sí, perro.
1: De hecho, mi compadre peque me dice cada rato que tú lo querías matar. Entonces.
3: Como la usurpadora.
1: Quería quedarse con todo el dinero.
2: Siéntese. Ahora sí, Tomás y Toño, ya crecí. Ahora sí. No, el Toño era manchado.
1: Sí.
2: Toño, sí, ese era el hermano. Como no tuve papá, no sé si sabían.
1: No, sí, sabemos. De hecho, fue lo primero que nos dijiste cuando llegaste.
3: Cuando te presentaste. Sí, hola, sí. Soy chino y no tengo papá. Y nosotros, sí. Ok, amigo. Okay. ¿Todo bien?
2: El güey no, era de los que a las 7 a dormir. No, espérate, Toño. Y a las 7 nos tenía 7:30 acostados.
3: Pero era porque tu mamá se la pasaba trabajando.
2: Sí, sí.
3: Entonces tenía que haber reglamentos en la casa.
4: Cuando se peleaban, tu mamá no venía después y anda.
2: Ah, sí, chingue para los dos. Sí, güey. De ley. Así. Sí.
3: Como siendo entre hermanos.
2: Y fue, sí, pues, para los dos, para que no, que son hermanos, que se deben,
4: sí,
2: de querer.
4: Así, ¿sí? Mi papá y mi mamá. Clásica. También.
1: ¿Te daban duro?
4: Sí. O mi mamá, van a ver hijos de la...
2: Ay, igualito.
4: Cuando venga tu padre, le voy a decir, y ándale, llegaba
3: ¿Y
4: mi
3: se
4: papá.
3: Los agarró
4: a
3: tus,
4: sí,
3: paremos?
4: O a mis hermanos más, cuando yo me...
1: ¿Con el cinturón o con qué les pegaba?
4: Con el fajo, ajá. Y ya cuando a mis hermanos, con las mujeres no debes de estar peleando, especialmente con tu hermana y que no sé qué tanto.
3: Y se los tondía.
4: A ellos primero y después tú también, que ¿para qué te pones con hombres? Y, bla, bla, bla. Sí,
1: y hasta la mamá le tocaba, y tú porque no los cuidaste ellas.
2: Hay que hablar de eso. ¿Qué?
3: ¿Las tundas que te ponen?
2: ¿Qué madrinas, sí, te ponían en la casa con tus
3: ¿Cuál
2: carnales?
3: Fue la más fuerte?
2: La más fuerte.
3: Sí, no manches, sí debe estar cañón. Y porque va a haber conflicto siempre cuando hay morritos.
2: Tú si quieres ese día, tómate el día.
3: Me voy a Portus, voy por mi comida, ahí se ven.
1: No, allí se le time out.
2: Time out. Sí, pau.
3: No, sí, con mi hermana y yo, que nos llevamos 2 años de diferencia, sí nos peleamos por juguetes, pero nunca nos peleamos. Una vez sí me mordió. Sí me mordió de chiquita, sí. Me dejó, todavía tengo la marca, como que se enojó, tenía 3 añitos y yo como 4 y medio. Y se enojó y me mordió así de la nada. No, lloré y sí le pusieron su tunda llegando a la casa a la
2: sí,
3: pobre.
2: Sí, se tinchó y se tenía, sí, ahí.
3: No. Estúpida, claro que no, me causó secuelas, ¿no? Después. Pero bueno, esa es otra historia. Lo que sí, vamos a invitarlo rápidamente para nuestro evento de Fiestas Patrias.
1: Así es, los rojos van a encabezar este evento de Fiestas Patrias en Pico Rivera, Pico Rivera Sports Arena, 13 de septiembre, para que vayan desde las 11 de la mañana hasta las 11 de la noche. Música, comida, diversión, un evento 100% familiar. 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
2: Y quiere 10 oportunidades, vaya 10 días seguido.
1: No, no, no, ya, ya después de una vez, ya, ya, ya. Ay, ya.
2: No se dan cuenta, métese y póngase. Y yo también.
3: Y se van a dar cuenta cómo no. No, sí, si ya no. Lo tienen ahí registrado.
1: Ya te tienen checado, nomás es una vez. Oh, tres veces y ya.
2: Sí. Pero ahí sí ya puede participar todo el mundo.
1: Sí, pero tiene el ganador tiene que estar presente, porque ese día el ganador tiene que estar en Pico Rivera. Si no está en Pico Rivera, no va a ganarse el auto.
3: O sea, si se van a inscribir, ya tengan mentalizado que tienen que ir al evento.
1: Y además, ya van 5 carros que Jorge Barrera regala. O sea, ¿no crees que es un cuento? Está comprobado toda la gente que le hemos dado el carro, y el carro literalmente se los dan así, no pagan ni impuestos ni nada, se lo regalan.
2: Yo quiero en Nissan porque vi una Lexus que tenía ahí el vato.
3: Oh, my God.
1: Luego.
3: También aprovecha para el día antes de Fiestas Patrias también.
2: Deja agarrar mi papelito porque aquí lo tengo. 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
1: van a estar Jerry Coronel, Regulo Caro y obviamente Cornelio Vega y su dinastía.
2: No, nos tenemos que despedir de televisión, de YouTube, y mañana jueves esperemos que Don Cheto regrese con Jueves de Misterio y también con una chicotota más, porque me quiero despedir con Andy Noé Marín, que me dice: Chino, ya no me dio tiempo, pero recomiéndame, soy coreógrafo para valses de quinceañeras y bailes sorpresas. Vato que es coreógrafo, una chicotota más.
1: Déjalo.
2: No, bueno,
3: que haga su jale, la neta requiere de mucha paciencia y mucha creatividad para los coreógrafos.
1: Sí, claro.
3: No se le reconoce tanto como se debería.
2: Bueno, pues ahí está. Por si lo
3: para quieren. Dirigir a 15 chamacos, ahí te viera a ver qué te
2: Andy Noé Marín. No. Así sígalo. Andy Pegaso con doble S. Andy Pegaso, Andy Pegaso, coreógrafo. Mañana una chica más.
3: Bueno, nos despedimos. Déjalo. De YouTube y de Estrella TV.
1: Hasta mañana. Seguimos en radio,
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1: Son las 2 de la tarde ya con 38 minutos. Hoy, miércoles 26 de agosto, estamos en el día número 238 de este año. Faltan 127 días para que termine el 2026. Arrancamos este miércoles con todo. Pues esta mitad de semana ya. Su amigo de servidor, el zorro de la radio, quiero que por supuesto participe conmigo a través de mis redes sociales y también pueda usted ganar promociones que tenemos aquí en el 93.7. Búsqueme como el zorro de la radio. Aquí estamos con todo para acompañarle en este regreso a casa, en este día de chamba, a usted que sigue trabajando macizo. Hoy tenemos mucha información en el Metroplex, mucha música, muchos chismecitos sabrosón y todo lo que está pasando en DFW. Vámonos pues, a las 5 tenemos...

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1: Hay la música del grupo Intocable en esta edición de 3 a 4, en donde le vamos a servir la que quiera y como la quiera. Gracias a nuestros amigos de Rodeo West Dallas y, por supuesto, la Plaza México de la ciudad de Fort Worth, que el día de hoy ya estamos arrancando a regalar los boletos para su evento próximo que ya se acerca, que sería el próximo día 5 con el conjunto Nuevo Amanecer. Ándale. Ok, bueno, pues bueno, los Primos del Este también se presentan este día 5 de septiembre en la Plaza México de Fort Worth. Y hoy me toca regalar boletos. Esta edición de 3 a 4 es traído por ellos para que usted esté al tiro y gane boletos para este y más otros eventos que vienen. Pero bueno, le decíamos que andamos con todo en esta tarde. Arrancamos esta mitad de semana. Como le decía, pues ya andamos con todo, oiga, en este día número 238 de lo que va de este año, y faltan 127 días para que termine el 2026. En esta mitad de semana estamos a micha de sema. Vamos a darle, compadre. ¿Servimos o qué, Celorino? Ponte las pilas, Celorino. No, hombre, mi Celorino de oro. ¿Quién te quiere, mijo? ¿Quién te quiere, Celorino? ¿Qué traes, Celorino? ¿Qué trajiste de lunch hoy, Celorino? Una maruchan, mijo. Pero de perdido trae, hijuela.
2: Échale. ¡Qué rollo, mi zorro! Ponme la del dueño del palenque.
3: Buenas tardes, zorro. Buenas tardes, zorro. Un boletito de ahí para la Plaza Maloy, para ver a Río Grande. Ay, porfa.
4: ¿Qué onda, mi zorro? ¿Cómo andas? Oye, ahí te puedes poner una canción de primavera. Y un saludito para toda la raza de Durango. Especial para el Johnny y para el bebé.
1: Dale, caballero, con mucho gusto, de los temas románticos, de los éxitos.

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0: Lorino, mi hijo precioso. No prendiste el de este para las de estas. Son las 3 de la tarde ya con 33 minutos. Ánimo, familia. Pues bueno, continuamos en esta tarde a través del 93.7 en esta edición, en donde de 3 a 4 de la tarde, ya se la sabe, nosotros servimos canciones para que usted nos diga, sírvamela bien fría y con mucho gusto, y con este calor le damos machín. Bueno, no está está caliente, obviamente, la temperatura al momento. No está tan bochornosa como otros días. Estamos en 94 grados Fahrenheit con sensación térmica de 101 grados Fahrenheit. Claro que está caliente la sensación, pero a comparación de el lunes, del domingo, pues sí está caliente, pero no tanto. Lo que sí es que para los próximos días la temperatura arriba de los 100 grados sigue igual para estos días. Y bueno, pues hoy miércoles 26 de este mes de agosto, le damos con todo. Oiga, pues sigue este rollo del incendio, oiga, del incendio gigante, esto al oeste de Fort Worth. Y este sería, pues, el tema principal de hoy, oiga, porque este que le llaman el Rose Fire, que ayer decíamos que llevaba 50 mil acres, pues hoy amaneció con 80 mil acres ya afectados por este rollo del incendio, oiga. El Rose Fire, que como le decía, empezó en Palo Point y pues se extendió hasta Jack County. Ha quemado, como le digo, ya 80 mil acres, y esta mañana estaba apenas a un 12% de contenido, de acuerdo con las autoridades. Entonces, pues mucha atención, oiga, con lo que se está pasando al oeste del Metroplex, con esto del Rose Fire, que como le comento, unas 80 mil acres, sí, oiga, tienen familias, tienen amigos usted por aquellos lados. Dígale que se cuiden mucho y que estén atentos a lo que digan las autoridades, sobre todo por el tema de la evacuación. Bueno, compadre, ¿tienes ahí mensajes tú, Celorino? Destápale, mijo, destápale.
1: Zorro, buenas tardes. Buenas. Transitando de Waterford a Springtown. Feliz ombligo de semana. Algo de los Tigres del Norte. Igualmente, algo viejito, compadre. Saludos a toda la raza de Zacatecas. La Puerta Negra, jove. Hierro, pariente.
2: Buenas tardes, Zorro. Apúntame para los boletos, los dos de Tamaulipas. Gracias, un saludo.
3: Zorro, zorrito, buenas tardes. ¿Qué tal? Aquí saliendo del jale, aquí de pleno, escuchándola. Su programación que me gusta mucho siempre cuando voy para mi casa, voy escuchándola. Gracias, zorrito. Bendiciones, buenas tardes.
4: Buenas tardes, compa Zorro. A ver, destápate una. Esta rolita en la barra de Joan Sebastián, dedicada para Pedro, del compa Leo. Ahí saludo hasta la bandera. Gracias, compita. Va.
0: Gracias, compita. ¿Cuál dijo? No escuché, una disculpa. A ver, ¿cuál dijo?
4: Esta rolita en la barra de Joan Sebastián, dedicada para Pedro, del compa Leo. Ahí saludo hasta la bandera. Gracias, compita. Va.
0: En la barra de un viejo. ¿Será esa? En la barra. No más. Hay un hombre tomando licor. Letra y voz del maestro Joan Sebastián. 3:36. Con gusto la destapamos, caballero. Échale.
5: En la barra

0: Zorro, buenas tardes. Transitando de Weatherford a Springtown. Feliz ombligo de semana. Algo de los Tigres del Norte. Algo viejito, compadre. Saludos a toda la raza de Zacatecas.
1: Ándale,
0: la puerta negra, joven. Hierro, pariente.

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1: Bueno, regresamos, ya son las 4 de la tarde con 9 minutos. Oiga, pues bueno, aquí andamos con todo, familia. Híjole, pues ya casi se acaba el mes de agosto, ¿ah? Ya casi terminamos con el mes de agosto, estamos en este día 26. El día último sería el próximo lunes, porque este martes arrancamos mes. El martes es día primero de este mes de septiembre. ¡Qué rápido, oiga! Bueno, pues hoy miércoles 26 de agosto de este 2026, en el día 238 de lo que va de este año. Faltan 127 días para que termine este 2026. Y nosotros, bueno, pues aquí andamos con todo en esta tarde, dándole machín para que usted también se quede con nosotros. Y por supuesto, bueno, pues está al pendiente con tanta promoción que tenemos en este ya casi final de mes de este agosto. Oiga, al ratito le comento la nota completa porque confirman caso de sarampión en Dallas. Sí, oiga. Ahorita le comento el detalle, entonces. Ahí para que se tomen las precauciones necesarias. Confirman caso de sarampión en Dallas County tras exposiciones en Allen, Fairview y Frisco. Ahí para que nos cuidemos. Ahorita le comento la nota completa, que es lo que dice el Departamento de Salud. Pero bueno, vamos a la música. Un cumbión bien loco. La música de los Invasores de Nuevo León, los más buscados. A ver si capea, se llama el tema ya. 4:10, aviértese como el santo con un mensaje de WhatsApp en el 469-870-1264.

¡Silve! Oiga, pues, como le comentaba en el encabezado del día de hoy, que casos de sarampión se han registrado en el Metroplex, para ser exactos, en Dallas, oiga, tras la exposición en Allen, Fairview y Frisco. Fíjese que Texas se acerca a los 200 casos confirmados de sarampión este año, oiga. Un residente del condado Dallas, pues fíjese que dio positivo por sarampión después de visitar tres lugares, esto en el norte de Texas, mientras podía transmitir la enfermedad, lo que llevó el día de ayer a las autoridades de salud a advertir a las personas que podrían haber estado expuestas al virus

altamente contagioso. Oiga, el Dallas County Health and Human Service identificó posibles lugares de exposición en Allen y en Frisco también. La posible exposición en Allen ocurrió el día 14 de agosto, en donde lo comentan. Entonces, bueno, pues para que tome las precauciones necesarias, es lo que nos dicen las autoridades de salud, ya que el sarampión se propaga por el aire y el virus y puede permanecer infeccioso hasta 2 horas después de una persona infectada. Oiga, hay que abandonar el lugar, según funcionarios de salud. El caso de Dallas se produce mientras continúan reportándose casos de sarampión en otras partes del estado de Texas, pero ya es un hecho que se acerca a los 200 casos confirmados en el estado este año. Híjole, no, hombre, pues a cuidarnos, es lo que dice el Departamento de Salud. Vamos con clásicos de la música romántica, como este de los Bukis, el tema que se llama Quiéreme. Ahí voy con los mensajes de voz en la ráfaga de saludos. Usted también mándenos su mensaje, 469-870-1264.

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0: Ay, mi Celorino, ¿qué haríamos sin ti, mijo? Señoras, señores, a las 5 de la tarde, Plaza México de Forward, Rodeo West Dallas presenta en la edición de 5 a 6, en las tardes pesadas, que por cierto decíamos que ya estamos en esta semana, en estos días arrancando el regalo de boletos para Plaza México, donde se presenta la música del conjunto Nuevo Amanecer. Va a estar padre. Conjunto Nuevo Amanecer, Primos del Este, el 5 de septiembre. Entonces vamos a regalar boletos hoy. Hay para la gente que quiera ganarse los boletos. Así es que al tiro, truchas caperuchas para ganar en esta tarde. Mi rey, ¿tienes ahí mensajes? No, mijo, échale pues.
1: Zorro,
0: pues. ¿Qué onda?
1: Compláceme con la canción de ¿cuál? Los Rieleros. Ayer la vi por la calle, mi ayer zorrito. Si andas por ahí cerca del aire, bájale poquito al calentón. Un saludo para todo el Arenal. San Luis de la Paz, Guanajuato.
0: Ándale, mi compón, otra vez.
1: Zorro, ¿qué onda? Compláceme con la canción de Los Rieleros. Ayer la vi por la calle, mi zorrito. Si andas por ahí cerca del aire, bájale poquito al calentón. Un saludo para todo el Arenal.
0: Ándale.
1: San Luis de la Paz, Guanajuato.
0: Eso, mi rey. Ándale, se llama así. Ayer la vi por la calle. ¿Vieras? Pero neta. ¿Vieras qué feo se siente? Después que fui su marido y la miré así de repente.

0: ándale.
1: Novio.
0: Ahora sí, Celorino. Ándale, mijo. Ya ves, qué chulo. Saludos para Celorino, que ya le dio el mal del puerco. ¿Qué comiste, Celorino? Uy. Fíjese nomás la comida de Celorino. Digo, usted no está para saberlo, ni yo para contarlo, pero mi pecho no es bodega. Celorino se comió dos sopas Maruchan. Compró en la máquina, en la maquinilla que está aquí abajo en la cafetería, dos bolsas de nacho, de Doritos. Hizo el vato. Dice nomás, el compa hizo, Celorino, hizo su lonche con dos Maruchan. Las revolvió porque una era de qué era, de queso y la otra de camarón, no sé qué. Revolvió, ¿verdad? Y de dos hizo una. Agarró dos bolsas de Doritos de ahí de la máquina, los mixtió ahí también, los partió ahí. Había una lata de elote ya de sabe cuántos años tenía ahí en los... tenía rato esa. ¿Sí checaste ese Celorino que sí sirvía todavía? ¿Qué vas a checar? Le puso la esta de elote y vámonos. Ay, y dos panes de ese pan Bim, de ese pan de caja. Se antojaba Celorino. No, mi Celorino, con razón anda con todo el amigo. Pero en el baño. Saludos para Pedrito de Irving. Un saludo allá para la gente de Palo Point. Ah, pues ahí con mucha precaución. Ahí están lo de los incendios, oiga. Para la gente de Xúchil Durango, un saludo en especial para el amigo Pollito. Ándele, Pollito. La gente de Ixcatepec, en especial para Raúl. Ahí para los Morales, un saludo. La gente de McKinney, Texas, que andan con todo. El amigo John, un saludo. El amigo Heriberto también, el compa Rubén, un saludo para ellos que andan echándole ganas en esta tarde y con estos calores, escuchando la raza. Bueno, mi rey, dale pues.
2: Rock, hey, compláceme con la canción de ¿cuál? Los Rieleros.
0: Ah, ya la pusimos esa, va.
2: Calle,
0: ya la pusimos, mi rey, ya la pusimos.
2: Por ahí cerca del aire, bájale.
0: Ah, que le bajáramos.
2: Calentón. Un saludo para todo el Arenal. Saludos de La Paz, Guanajuato.
0: Ándale, mi compa. Saludos para usted, caballero. Échale ganas. ¿Quién más, mi rey? Échale otro.
3: Mi zorro.
0: ¿Qué onda?
3: En busca de unas rolas para estos calores. Qué calor, qué calor.
0: Qué calor.
3: Saludos ahí para Carlitos y para toda la raza acá para Halton City. Mi zorro. Ándale. A los Carrizales de Santa Reina. Ahí para el padrino, un saludo. Acá para el 161, mi zorro.
0: Ándale,
3: compadre. Que andan echándole ganas en la yarda con este calor.
0: Ah, okay.
3: Ándale, a la gente de González también. Ahí para todos los santos, un saludo, mi zorro.
0: Sale, compadre.
3: Avienta Tesa del Niño Enamorado. Puro laberinto, mi zorro. Sirve la machín.

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0: Pues ponla, Celorino. La gente lo pide. La gente lo aclama, mijo. ¿No, de veras? Bueno, ahorita lo ponemos, échale, mi rey. Dale con los mensajes de voz, échale. Hey,
1: zorro, zorro.
0: ¿Qué onda?
1: Un saludito para toda la raza de McKinney. Ahí complácame con una rolita, el del Morral.
2: Mi zorro, ¿cómo andamos?
0: ¿Qué oye, andamos?
2: Un corrito de paraíso, la muerta. Y un saludo para toda la raza de Durango.
3: Buenas tardes, mi zorro.
0: Buenas.
3: ¿Cómo andamos, mi zorro? Empezando.
0: ¿Qué andamos,
3: bien, machín, las tardes pesadas.
0: Machín. Ahí
3: avientes, Macario Leiva, mi zorro, por favor, con el coyote. Un saludo para la gente de San Jerónimo, Jalisco, la familia Camarena.
4: ¡Ándale, mi zorrito!
0: ¡Epa!
4: ¡Ay, Diosito! ¡Hay que celebrar que quiso llover con unos burros mineradas! ¡Ahiéndate el federal de camino! ¡Ya! ¡No huele! ¡Apesta viernes, señores! ¡Anima raza! ¡Puro carrizo y ahora Tamaulipas! ¡Ahora, don Gato!
0: ¿Cómo, don Gato? Pues si apenas es miércoles, mi rey, apenas es miércoles, ¿cómo que ya huele a viernes? ¡Oh, sí, verdad! ¡Poquillo! ¡Poquillo! 5:10, el corrido clásico de Don Ramón Ayala se llama El Federal de Caminos. Aquí manda la raza, la edición de 5 a 6 en las tardes pesadas.

0: arriba Tierra Caliente. Buenas tardes, oiga, son las 5:18. 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Híjole, hoy vamos a regalar boletos precisamente para el evento de el día 5. Si usted quiere ganarse los boletos para Conjunto Nuevo Amanecer, al pendiente para ganar. Y nosotros, bueno, pues al tiro, porque vamos a regalar más boletos más adelante. Lo que sí es que tenemos los corridos auténticos, oiga, los sabidos y por haber, por supuesto, de todos los años y de todos los géneros, de toda situación que has hecho, se ha hecho una historia. Y por supuesto, le han puesto las notas musicales los amigos músicos para crear un buen corrido. Aquí lo va a escuchar de 5 a 6 de la tarde hasta los prohibidos, por supuesto, que no pueden faltar. Bueno, vamos a complacer a la gente, mi rey, para que, por supuesto, en esta tarde nos digan a quién saludan y qué corrido quieren escuchar. Si usted te le antoja algún corrido, tiene que hacérmelo saber, oiga, mediante un mensaje de voz, por supuesto, para en caliente complacerle en esta tarde. El WhatsApp de cabina es el 469-870-1264, 469-870-1264, y de esta forma, pues, con todo el gusto del mundo, le vamos a complacer en esta tarde, ¿ok? Entonces, bueno, no le piense, no le piense. Anime a su compa, oiga, el que va de chalán, que no va haciendo nada. Porque usted va manejando, ¿ah? Al que le da ray, póngalo, mandar un mensaje, dígale, sirve de algo, bombo. Sirve de algo, manda un saludo al zorro ahí, mándale un mensaje de WhatsApp. Y que mande salud para la cuadrilla, para los que trabajan en esto, en lo otro. Para usted, que es el patrón. O usted mándele un mensaje al chalán. Díganos dónde trabajan, en qué parte nos escuchan y qué corrido quieren escuchar para complacerle aquí en la edición de 5 a 6 de Los Corridos en las Tardes Pesadas. ¿Listo, mi rey? Ahí lo tienes. Suéltalo, suéltalo, suéltalo, que ya caminas el orino. ¿Qué onda? ¿Qué andamos?
1: Corrito del 35 Sur con las Ávilas, para todos los paisanos.
2: Échale mi zorrito, échale mi zorrito.
0: ¿Qué dice, amigo?
2: Alguna de las caras, una buena. A ver si las tienes por ahí. Recordando a los valientes de...
0: A ver, ahorita lo buscamos.
2: Ándale.
3: Hey, zorro.
0: ¿Qué dice, amigo?
3: Un saludito para toda la raza de McKinney. Ahí compláceme con una rolita, el del Morral.
0: El del Morral, ese es con Laberinto Celorino. ¡Suéltala, suéltala! Ándale, así se llama el tema, el del Morral. Otro corridazo de cuacos, oiga. Aquí manda la raza, ¡ánimo!

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0: Semire, ese mi rey, te digo, Celorino, andas mal. 5:38 PM. Saludos, oiga, buena tarde. Pásela bonito en esta edición de hoy, en donde andamos listos, por supuesto, para seguir dándole con todo en este día, día 26 de este mes de agosto, en donde, pues bueno, aquí andamos echándole ganas, oiga. Vamos a complacer a la gente que nos está solicitando algún corrido. Vamos a planear algo también, porque hoy es Día Internacional del Perro, compa. Hoy es Día Internacional del Perro. Hoy celebramos, pues, ese Día Internacional a esos compañeros que llegan a nuestra vida, pues, para llenarnos de alegría, oiga, de lealtad, sobre todo, mucha lealtad. Esos que nos esperan en el cantón, ¿no? Siempre que nos dan un día ahí, ya sea con un... con un desastre que hicieron, con una gracia que hicieron, o para recibirnos así con mucha alegría en nuestras casas. Bueno, ahorita vamos a mencionar eso y ahí vamos a publicar algunas fotos para que también esté al pendiente también y usted presuma a su cachorro, a su mascota, a su perrito, a su perrita. Y vamos a mencionar el nombre de todos los perros que vayan llegando ahorita en las redes, ¿ok? Ahorita lo mencionamos. Lo que sí es que hay que seguir complaciendo en esta tarde a través del 93.7, el WhatsApp de cabina 469-870-1264 para que nos diga cómo andan esta tarde y qué corrido le ponemos. Edición especial de 5 a 6 de la tarde. Venga,
1: compa Zorro, buenas tardes. Buenas. A ver, ya que estamos en las tardes de los corridos pesados. Ajá. Ponte ahí el de Beto Quintanilla, las claves para toda la gente de Tamaulipas. Dale pues.
2: ¡Ánimo! Caminos de Guanajuato, mi Zorro, que vamos de trabajar desde Sherman hasta Irving.
3: Zorro, avíndate el corrido de La Pantera con Grupo Firme.
0: La Pantera será por miedo. Buen corrido, oiga. Así se llama, el de La Pantera. Corrido prohibido, en muchas partes, sobre todo en México, han prohibido que cante Firme este corrido. Neta. Y aquí lo escuchan en 93.7. Escuche la historia. 5 con

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2: Vamos a brindar por la memoria de ese canijo diablo que era un vato de ley.
3: Salud. 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

0: ¿Qué dice, cuñado?
1: A una rolita de ¿cuál? Los originales del aguacatero. Y un saludo acá para la racita del Palo Pinto, cuñado. Que le echen ganas, que nos andamos ardiendo, cuñado. Échenos agua.
0: ¡Échenles agua! Sí, está allá para Palo Pinto, es donde está ya lo de los incendios, ¿no? Ahí con mucha precaución, saludos a la gente de Palo Point, de que andan escuchando el 93.7. Bueno, pues hoy es Día Internacional del Perro, oiga. ¿Cómo se llama su perro? Vamos a ir al Facebook. Búsqueme como el zorro de la radio, porque ahí mismo vamos a publicar los comentarios de la gente. Ahí pusimos dos fotos del perro de un seguro servidor. El compa Tommy. Entonces, bueno, hoy día del perro. Hoy es día del perro. Entonces quiero ver los nombres de todos los perros, a ver cuántos. Es más, suba ahí en los comentarios, ponga la foto de su perro. Hágame favor, para hacerles un homenaje a nuestras mascotas. Para hacerle un homenaje a nuestras mascotas, presuma su perrito o perrita conmigo. Búsqueme como el zorro de la radio, ahí en el Facebook, así le póngale en su servidor, buscador, perdón. Póngale así, el zorro de la radio, ahí en el Facebook. Es más, lo vamos a compartir, claro, con la página de la raza. A ver, ponlo ahí con la página de la raza, mi rey. Búsqueme como el zorro de la radio y dígame, ponga una foto de su perro y póngame ahí cómo se llama su perro. Póngame ahí cómo se llama su perro. Vamos a mencionar a todos los perritos que ahí ponga usted. Perrito o perrita, lo que sea. Ok, entonces búsqueme como el zorro de la radio. Adjunte ahí en los comentarios una foto de su perro y ahorita lo leemos al aire y ahí le damos un like también, ¿ok? Sal y vale. Bueno, hoy es que hoy es día del perro, oiga. Hoy es día internacional de esas mascotas que nos alegran la vida. ¿Qué? Ah, claro, claro. Pongan el nombre y pongan... No, la raza no, nomás pongo una fotito de su perro, ahí búsqueme como el zorro de la radio y voy a leer todos los comentarios. Hoy 26 de agosto que se celebra el Día Internacional del Perro, también conocido como el National Dog Day. Arrancó acá en Estados Unidos en el año 2004 por la defensa de los animales en Colin Page. La fecha es un día internacional en donde pues hoy se celebran a ese compa de cuatro patas. Entonces, bueno, le repito, búsqueme como el zorro de la radio. Voy a empezar a leer y a ver todos los comentarios de la gente para que me pongan ahí y me digan cómo se llama su perro. Se llama Alondra Guzmán y ya nos puso al Stitch. Ah, mire, como en la película. Qué bonito el Stitch. Qué bonito traje verde. Luego eso también es como... Chistosillo, ¿no? Que le ponen unos trajecillos ahí bien chade como. Bueno, y ahí puse la foto de mi perro también ahí que andábamos en el parque en la mañana. Y ahí publicamos unas fotos también del Tommy. Entonces, bueno, voy a empezar a leer todos los comentarios. Le repito, búsqueme como el zorro de la radio. Y ahí vamos a poner todas las fotos de los perros, ¿ok? En los comentarios para poder leerlos. Ahorita lo agregamos a la página de la raza y a la página de Instagram, el zorro de la radio. Hablando de perros, el orino, ponte el del perro negro, un corrido de José Alfredo Jiménez. Don José Alfredo Jiménez y su ingenio que hasta a un perro le hizo corrido. Se llama el corrido del perro negro, hoy en el día del perro. ¡Vamos!

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0: Celorino.com. También tienes perro, Celorino. Ah, es perra. Ándale, pero es tuyo, ¿de quién es? A ver la foto. ¿Qué raza es este? Esa. Ah, pero ¿por qué le pones moñitos? Digo, está bien, pero ¿es tuyo o es de tu hermanita, Celorino? Lo que pasa es que Celorino me está mostrando un perrito. Es perrita, perdón. Pero le pone unos moñitos y es de él. Está bien, cada quien va. Ah, ok. Está bien, Celorino, no, cada quien. O sea, si tú a tu perrita le pones unos moñitos con trencitas, yo pensé, discúlpame, compa, yo pensé que era de tu hermana o de tu mamá. Es tuyo, tú le pones los moñitos. Ay, Celorino, ¿cómo te explico? Está bien. Bueno, vamos a leer los comentarios de la gente que está poniendo el nombre de sus mascotas, de sus perros. Hoy es Día del Perro, hoy es Día Internacional del Perro. Saludos para Abraham Medna, que puso a su perro el 5. Ah, está perrón el 5, ¿eh? Ahora sí que está perrón el perro. Ahí lea los comentarios, búsqueme como el zorro de la radio. La gente me está poniendo los las fotos de los perros por ser Día del Perro. El 5. Saludos para Galleta, Alexander Hernández Martínez. Gracias, Alexander. Alondra Guzmán, ahí puso a Stitch. Hay unos comentarios que no sé por qué Facebook, no creo que yo, si no los ve, Facebook como que los oculta. ¿Por qué? No sé. Luis se llama, dice Edith Marcera. Gracias, Luis. Edith. Olalde Karen, Nube se llama. Oye, la tienes bien consentida, la Nube, ¿eh? Ya nomás. Hasta fiesta le hizo del Día de la Coneja. Gracias, Karen. Un saludo. Juanita Gámez tiene a Canelita. Ah, Canelita sí trae con queso también, Canelita. Gracias, dice Hermán. Hermán Eduardo Durán, gracias. Ay, el Hermán, parece un león, Hermán. ¿Qué camisa trae? ¿Trae la de México o no, compare? Eduardo Durán, siento que es la camisa de México. Bueno, no se ve bien. Coral López, Luna de Pug y Toro. Luna y Toro, ándale. Los puso en un collage. Muchas gracias, Coral López. Bueno, sigo leyendo, perdón, de aquí hasta las 7 de la tarde. Seguimos leyendo precisamente... Seguimos leyendo los comentarios de la gente que pone ahí el nombre de sus perros, porque hoy es Día del Perro. ¿Qué más, mi rey? Póntela de pasito, perrón. Bueno, a ver si ponemos también, el perro Merino, ¿cómo no? Cierra con esa.
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0: el perrón Merino. Ponemos ese corrido con mucho gusto. Bueno, regresamos, oiga, ahí vamos. Leyendo los comentarios y agradeciendo a la gente que nos dije, poniendo ahí el nombre de su perro y la foto de, en los comentarios, la foto de su perro. Max también, ah, qué chido está Max. Bueno, sigo leyendo los comentarios, búsqueme como el zorro de la radio. Ahí abajito de la foto que puse yo, ahí ponga el nombre de su perro con la foto también y lo mencionamos al aire. ¡Échale, Merino!

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0: perro. ¿Cuál quieres tú del perro? Hay una que se llama el perro mocho de los Tigres, ¿te acuerdas? ¿Esa es del perro mocho? Ponte la del novenario perrón, dice. Ponte la del perro negro. Ya la pusimos, la del perro negro. Hay otra de Marco Antonio Solís, se llama la del perro también. Así se llama. Bueno, vamos a leer los comentarios de la gente que nos manda ahí también el nombre de su perro. Saludos para Luis HG. Dice, mi perrito se llama Toby. Toby, yo tenía un perro que se llamaba Toby también cuando estábamos chiquillos. Saludos, amigo Luis. Se ve dormido. Yo tengo uno como ese también, Luis, fíjate. Saludos, compadre Luis. José Aranda dice, ponte la canción de Él Soy Yo de Samurai. El que te dice cosas hermosas. Ahorita la ponemos. El mío se llama Jairo Rosales. Está bien perro para jale. Ya se están pasando, raza. La gente está poniendo fotos de los chalanes. Y está bueno, está bien. Se lo valemos. Saludos. ¿Quién más? Dice el 5 y el travieso para Abraham Mena. Ándale, tiene dos Rottweilers, ¿o qué son? Son dos Rottweilers. Órale, saludos para Abraham. El mío es el Willis, saludos para el Willis. ¿No tienes foto del Willis, Susi? Ignacio Ramírez nos manda ahí la foto de su perrito, no le puso nombre. Ah, ok, Susi, ya lo vi, perdón, no lo había visto en los comentarios, Susi. Si tiene chance, entre ahí al Facebook, están poniendo la gente unos perros bien bonitos. La galleta, irá cómo anda la galleta, ¿qué tal? Carla Carrillo, el Choco, se parece al mío, Carla. Está padre ese, Carla, saludos. Se parece a mi perro también, Carla. Un saludo para Carla Carrillo, que puso al Choco. Se parece mucho al mío, Nomás que el tuyo es de los chiquitos, ¿eh? El mío es de los grandes. Bolívar Castillo, saludos para Max, que nos puso ahí su nombre también, el Max. Su perrito, el Max. Son muchos. Vera Rodríguez, bella, es un pitbull. Tori Morales, se llama Marley. El Marley está como enojado, ¿no? Ay, juela. Puso varias fotos del Marley. Jiménez Esteban, la Daisy. Bien chiflada la Daisy, de seguro. Jiménez Esteban puso a el Rocky. Mira tú, Celorino, se parece al el Rocky, se parece al tuyo, pero nomás que el tuyo es perrita, Celorino. Jiménez Esteban, un saludo. Bueno, ahí vamos a seguir leyendo todos los comentarios. Gracias, gracias, gracias. ¿Cuál es la que decías del perro de Marco Antonio Solís? Ah, sí, esa la canta en sus conciertos.
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0: Como el perro se llama la canción. Oiga, pues bueno, buena tarde, feliz día del perro. Le decíamos que el día de hoy se celebra precisamente el Día Internacional del Perro en los Estados Unidos. Y pues sí, hay otras funciones que también cuentan como asociaciones grandes. Como Bruno Mars también, que lo ha puesto en sus redes sociales, que se hizo internacional. Entonces sería perfectamente hoy 26 de agosto que se celebra el Día Internacional del Perro por la defensa de los animales en Colin Page. Fue que iniciaron todo esto en el National Dog Day, hoy que se celebra. Entonces, bueno, ahí sigo leyendo los comentarios y también usted agréguese a poner la foto de su perro, ¿ah?
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0: hoy nomás.
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0: Qué bonito ser su perro, me viene a su pensamiento. Bueno, un saludo especial, dice, puse la foto de mi perro, pero ponme una canción de Brindis. Ándale, para la Mona, le pone sus moñitos a la Mona, Saludos para Jimena, que ahí nos pide esta canción del grupo Brindis. Búsqueme como el zorro de la radio, sigo leyendo los comentarios. Usted agregue la foto de su perro. Ahí puse la foto de mis perros también en este Día Internacional del Perro. Nacional.

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Por acá ponte la del perro, el gato y yo. Si queda esa. Dice por acá Terry y Chaparrito. ¡Qué chulada! Saludos para Rosy López, que nos puso al Terry y al Chaparrito. Fíjese que me mandó Juana María Natalie. Los tres que, dice, aquí están los tres que me robaron mi corazón. Pero yo creo que son cuatro, oiga, porque ahí aparece alguien más. Al fondo se ve como que es su esposo, o a lo mejor es su hijo. Bueno, saludos, Juana María. ¡Qué chula! Muchas gracias. Joy, el rey de la casa, dice Juanita Arellano. Un saludo a Juanita Arellano, gracias.

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1: Yo creo que con esta canción ahí entra la pregunta, ¿no? Tú y yo. Cuando se separa un matrimonio, una pareja,
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1: ¿quién se queda con el perro?
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1: Porque aquí en esta canción a Arturo, el que canta la canción con Guardianes del Amor, Arturo Rodríguez, lo dejaron solo, con el perro y luego con el gato también. O sea que la muchacha era mala. O sea, de perdido se hubiera llevado al gato. O se hubiera llevado al perro y le hubiera dejado al gato. Pero lo dejó con los dos, ¿verdad?
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1: Eran cuatro ahí antes. El perro, el gato, tú y yo, cuatro. Pero el pobrecillo del que canta con Guardianes lo dejaron solo, con el perro y con el gato. Bueno, si usted quiere también participar con nosotros en este Día del Perro, bueno, presuma su mascota. Presuma su mascota, suba la foto de su perrito ahí en los comentarios. Lo que pasa que le decía que hoy es precisamente el National Dog Day. National Dog Day, el Día del Perro, oiga. Entonces, bueno, ahí estamos. La gente está compartiendo con nosotros en el Facebook la foto de su perro. Y aparte tiene que ponernos cómo se llama su mascota. Aquí Rosy nos puso el Terry y el Chaparrito. Qué chulada, pero cómo los visten, ¿verdad? Qué bonito, muchas gracias. También por acá, Ignacio Ramírez nos mandó la foto de su perro también. Y acá nos mandaron la foto de Luna y Toro. También muy padre, también, muchas gracias. Bueno, gracias a la gente que está participando. Le decía que no sé por qué Facebook algunos comentarios los oculta, pero si lo pone usted mostrar ocultos, ahí sale la foto de los perros. Digo, por si usted subió alguna de su mascota hoy en este Día del Perro. ¡Vámonos! Bueno, 6:37 PM. Aquí seguimos con todo en esta tarde. Mándenos ahí su mensaje de voz. Oiga, voy a regalar boletos para el evento de Plaza México de Forward. Este próximo día 5 de septiembre se presenta el conjunto Nuevo Amanecer. En el Facebook, en el WhatsApp, déjeme saber si usted quiere los boletos, ¿ok? Las personas que quieran los boletos para el conjunto Nuevo Amanecer con los Primos del Este para la Plaza México el 5 de septiembre, ahí escríbame. 469-870-1264 en el WhatsApp de la raza, ahí déjeme usted precisamente de que quiere los boletos para que se vaya el día 5, ¿ok? Bueno, suerte, suerte, suerte. Échale, compadre, la música de Cristian Castro con Eden Muñoz. La osadía se llama la canción. Bueno, ahí sigo leyendo los comentarios del Facebook, ¿ok? Búsqueme como el zorro de la radio, ahí publique en los comentarios la foto de su mascota y cómo se llama, póngale, ¿ok? Ándale, aquí

0: seguimos leyendo los comentarios y vamos a sacar ganadores también de los boletos, pelao. Los boletos que tenemos pendiente, mijo, para el evento de la Plaza México.
1: Entonces, compadre. Será el día de todos nosotros, cuñado. Ya que las mujeres todo el tiempo dicen que los hombres somos unos perros. Felicítenos, ingratas.
0: También hoy nos deberían de felicitar, ¿verdad?
1: Entonces será el día de todos nosotros, cuñado. Ya que las mujeres todo el tiempo dicen que los hombres somos unos perros. Felicítenos.
0: Sí, también gracias. Nos merecemos algo, hay una caricia. Ahí andas de perro ya, dicen, ahí andas de perro ya, hijuela. Bueno, gracias, seguimos leyendo, le decía, los comentarios de la gente que en esta tarde también, pues ahí nos andan mandando los comentarios y por supuesto compartiendo la foto de su mascota. Qué bonito y qué chulada. A ver, mi rey, pásame los más recientes, ponle ahí, Celorino, en los comentarios más recientes. Dice Vicky Herrera, nos mandó la foto también ahí de sus tres perritos. Rosy López también, muchas gracias. Juanita Arellano también. Ignacio Ramírez dice el perro, bueno, ya la pusimos. Arroyo Jaime nos mandó ahí la foto también de su mascota. Muchas gracias. Bueno, algunos solamente pusieron la foto. Se entiende, ¿verdad? Que van pues sí, con la presa. Se parecen, me dice, por acá, que me parezco a mi perro. Ya me han dicho que sí me parezco a mi perro. Son gachos. Que me parezco a mi perro, dicen, de veras. Neta que sí me han dicho. Dice Alondra, mándanos un saludo, por favor, para todos los que andamos acá trabajando todavía en este Día del Perro, en especial para mi patrón, que es un perro porque no nos quiere dar breaks. ¡Ay, juela! Patrón, con este calor tiene que dar breaks, oiga. Cintia ahí nos puso al Max, también chulada, el Max. Tori nos puso a Marley, también. Edith Mancera, Luis, también, muchas gracias. Nos pusieron a Daisy, también. Qué bonito, muchas gracias. Bueno, gracias a toda la gente que ha participado. Ahí sí, leyendo los comentarios y agradeciéndoles también a la gente que nos puso las fotos de sus mascotas hoy en el Día Internacional, Día Nacional del Perro, ¿ok? Bueno, gracias, compadre, échale ganas. Ahorita mencionamos, ahí les mando un mensajito a los ganadores de los boletos. Felicidades. Ánimo, aquí manda la raza. Gracias por escuchar el 93.7, 6:50.

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